0: Incluso si es un susurro soviético, Indie is Murder.
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4: Directo de Colombia, Gueto Cumbé vuelve con un nuevo disco destacando la electrónica y la canción folclórica como el centro de su identidad estética. En esta ocasión, cuentan con la participación de la productora y DJ Lido Pimienta. Gueto Cumbé junto a Lido Pimienta. Cardón.

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2: Midori Yeager es una compositora, chelista y cantante japonesa radicada en Londres. Sus canciones se basan en la voz y el violonchelo, integrando texturas clásicas con grooves contemporáneos. Sus canciones exploran las identidades culturales, el género y el sentimiento de pertenencia. Este año ha publicado una serie de trabajos que confirman su destreza interpretativa y una lírica del perfume del tiempo, de una casa que habita en la nostalgia. Midori Yeager, Safe. Safe.

0: Fer Franco junto a Mabe Frati. Se hace lo que se puede.
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0: El astillero, el capitán.
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3: Dinastía Moon es una banda instrumental nacida en Cartagena, Chile, que fusiona psicodelia, ritmos latinos y sonoridades cósmicas. En 2025 publicaron su disco Dimensional, con el que recorrieron gran parte de Chile y llegaron a Montevideo en agosto de 2026, una visita clave que hoy nos lleva a poner el foco en ellos. Una experiencia que destaca por su fuerza rítmica y la conexión ritual con el público. Dinastía Moon, Chamán.

0: Pastime Paradise, Stevie Wonder, Hollywood, 1976.
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0: Julen y la gente sola, casa en la playa.
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0: muestran envidiosos de cualquier otra suerte. El mundo no conserva ningún recuerdo suyo. Pero no hablemos más de ellos, sino míralos y pasá adelante.
1: La Divina Comedia, de Dante Alighieri. Camila Cáceres, Emiliano Rodríguez y Lara Vique.
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3: Los platenses Isla Mujeres presentaron el sucesor de Barato Ideal en agosto de 2026, el quinto disco de estudio que lleva el título de Viaje Inaugural. Con este trabajo, la banda cristaliza la introspección del disco anterior en un sonido más oscuro y expande su fuerza creativa hacia un rock más abrasivo y sensible. Isla Mujeres, oculto y a la vista.

0: Isla Mujeres, oculto y a la vista. 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
1: Colección Medio Siglo. Cosecha 1976.

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0: Alabama Shakes. Hold on.
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0: Little Dragon, Celebrate.
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0: The Strokes, Bad Decisions.
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0: chica rica. Parará.
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0: Ex Colorado, Sonnenring.
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0: El columpio asesino. Toro.
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0: Samuel Uria, Domi Corda.
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0: Estela con Ibeno, Camerino.
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0: Orquesta Tu Puisson Marcel Duchamp, Coagule.
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0: Rey Henry Zico. Una sombra me persigue.
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0: Thievery Corporation junto a Elin Melgarejo, Lebanese Blonde.
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2: Legué al cielo que el lector, enardecido y momentáneamente feroz como lo que lee, halle, sin desorientarse, su abrupto y salvaje sendero por entre las desoladas ciénagas de estas páginas sombrías y llenas de veneno. Pues, a menos que ponga en su lectura una lógica rigurosa y una tensión de espíritu igual como mínimo a su desconfianza, las emanaciones mortales de este libro embeberán su alma como azúcar en el agua.
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2: La Tremont, los cantos de Maldoror.

0: Oiga, asientos reclinables.
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0: Pizzicato 5. Let's go away for a while.
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0: Bad Mari. Bye.
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1: Seguí leyendo.
2: Una hora más tarde, mientras estaba concentrado en alguno de mis estudios sobre el infierno, oí, o al menos creí oír, que alguien contestaba mi llamada. Dejé caer los libros y de un salto me acerqué a la pared, donde con toda la firmeza que mi corazón me permitía, di tres golpes. La respuesta fue clara y contundente. 1, 2, 3. Una exacta repetición de mis toques. Eso fue todo lo que pude conseguir. Pero fue suficiente. Demasiado, diría yo.
1: Seguí leyendo.
2: Al otro lado de la pared. Ambrose Bierce.

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0: Simon Farintosh, Alberto Balsam.
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0: estamos.
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2: Seguí leyendo.
3: Tuvimos paciencia. Puede preguntárselo cualquiera que nos conozca. Y si esperamos todo ese tiempo, y si escribimos tantísimas cartas, y si hicimos cada cosa que nos dijeron, fue porque confiábamos ciegamente en que tarde o temprano el sentido común y la bondad nos asistirían.
2: Seguí leyendo.
3: Un monstruo de mil cabezas. Laura Santulo.

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3: El muchacho rubio descendió un último trecho de roca y comenzó a abrirse paso hacia la laguna. Se había quitado el suéter escolar y lo arrastraba en una mano, pero a pesar de ello sentía la camisa gris pegada a su piel y los cabellos aplastados contra la frente. En torno suyo, la penetrante cicatriz que mostraba la selva estaba bañada en vapor. Avanzaba el muchacho con dificultad entre las trepadoras y los troncos partidos, cuando un pájaro, una visión roja y amarilla, saltó en vuelo como un relámpago, con un antipático chillido al que contestó con un grito como si fuese su eco.
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3: El señor de las moscas, William Golding.

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1: Seguí leyendo.
2: Mi estudio inválido de las direcciones en las que podía esconderse mi inasible alojamiento imaginario era igual de perturbador.
1: Seguí leyendo.
2: Shakespeare Palace. Mosaicos de mi vida en México. Ida Vitale.

0: Anita B. Quinn con Skrillex y Chris Lake. La noche.
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0: Juana Molina. Si estás ahí.
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1: Seguí leyendo. Juan Manuel había llegado a esa edad crítica de los 40 años y podía considerarse plenamente un hombre feliz. La felicidad no puede definirse de otro modo que como un equilibrio entre lo que se desea y lo que se posee. Cuando entre las dos cantidades es posible establecer un signo de igual, la felicidad es real. Seguí leyendo. Alberto Las Places. El hombre que tuvo una idea.

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1: Club Desvelugas. What is jazz?
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2: Uniradio te recomienda. Dark Tourist. Es una docuserie dirigida a aquellos que gustan de sus vacaciones con un elemento de riesgo. David Farrier, periodista neozelandés, es un anfitrión valiente, pero no tiene miedo de decirle a los espectadores cuando siente que ha cometido un terrible error de juicio al arriesgarse tanto en una aventura. David recorre desde barrios peligrosos de Colombia hasta lugares contaminados por radiación en busca de un interesante turismo oscuro. El hecho de que logra trascender su género para explorar y analizar lo que realmente significa viajar lo convierte en uno de los espectáculos de viaje más notables y profundos jamás realizados. Esta docuserie se encuentra disponible en la plataforma de Netflix.
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1: Roberto Carlos Laje es el lado negro y Fabiola Reina es reina tropical. Producto de una invitación, una cita ciegas en el estudio, la idea era producir una canción. El resultado es El Lado Tropical, un disco de 9 canciones y un dúo que reúne ideas y sensibilidades más un montón de teclados electrónicos. El Lado Tropical, fluye.

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3: Bajo la lluvia. Cómo resbala el agua por mi espalda. Cómo moja mi falda y pone en mi mejilla su frescura de nieve. Llueve, llueve, llueve. Y voy, senda adelante, con el alma ligera y la cara radiante, sin sentir, sin soñar, llena de la voluptuosidad de no pensar.
4: Mi amor, ¿dónde estás? ¡Juana! ¿Dónde estás, Juana?
3: Un pájaro se baña en una charca turbia. Mi presencia la extraña. Se detiene, me mira, nos sentimos amigos. Los dos amamos muchos cielos, campos y trigos.
4: No te vayas, Juana, no te vayas, no te vayas.
5: Extracto del poema Bajo la lluvia, de Juana Ibarburu. Integrantes del equipo: Romina Alves, Santiago Menéndez, Nicolás Sosa y Sebastián Márquez.
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7: Fatboy Slim vuelve al ruedo en 2026 con varios anuncios. Uno de ellos es la edición de su nuevo sencillo. El productor y DJ británico vuelve con su energía de groove y underground electrónica, siendo la antesala de la salida de su próximo trabajo discográfico. Fatboy Slim, Funk Drunk.

0: Fatboy Slim, Funk Drunk.
1: Colección Medio Siglo. Cosecha 1976.

0: Hola, ¿qué tal? Un gusto recibirles con las primeras noticias de TV Ciudad en una jornada de miércoles que se presenta bastante fría, 11 grados la temperatura actual en Montevideo. No está lloviendo, pero como seguirá el tiempo, cubierto a nuboso y algo nuboso. La posibilidad de algunas precipitaciones, pero serán escasas según meteorología, y los vientos soplarán del sector suroeste con una intensidad de hasta 40 kilómetros en la hora y rachas de hasta 50 amainando. Las temperaturas extremas, 10 la mínima, 15 grados la máxima. Y seguimos el jueves ya empezando octubre con un cielo nuboso cubierto, también probables precipitaciones aisladas, vientos que soplarán del sur al suroeste con una intensidad de hasta 30 kilómetros en la hora. Las temperaturas seguirán relativamente frescas, por no decir frías, porque la mínima de mañana será de 7 grados, la máxima de 15. Y el viernes las temperaturas también estarán similares, 7 y 16 las extremas. El cielo seguirá nuboso con neblinas y vientos del sector este con una intensidad de hasta 20 kilómetros en la hora. Habrá que avisarle que empezó la primavera al tiempo. Y ahora repasamos los principales titulares a esta hora. La Federación de Trabajadores de la Industria Láctea se declaró en conflicto a nivel nacional por el despido de 25 obreros que se desempeñaban en dos empresas que trabajan para Conaprole. Desde el mes de mayo hemos venido manteniendo todos los espacios de negociación colectiva y ahora, a fines de septiembre, la empresa Conaprole manifiesta este desplante que patea el tablero y rompe todo lo dialogado en el correr de tantos meses, afirmó el sindicato en un comunicado. Desde el gremio acusan a la empresa de tener la intención de reducir drásticamente los salarios de los trabajadores a pesar de sus ganancias anuales y que eso los ha llevado a una situación extrema inadmisible. El ministro del Interior, Carlos Negro, dijo ante la Comisión de Seguridad y Convivencia del Senado que el aumento de los homicidios del primer semestre llevó a realizar ajustes en las políticas de seguridad. Y si bien mencionó que los casos bajaron en septiembre, llamó a esperar a fin de año para sacar conclusiones. El jerarca anunció además que el Ministerio del Interior entregó ayer al presidente Yamandú Orsi el decreto que busca avanzar en la regulación de las armas y las municiones, que mantiene el límite general de 8 armas por persona, pero establece un máximo de 4 armas cortas y dentro de esas 4, 2 pistolas. La instancia de negociación tripartita entre el Ministerio de Trabajo, TCP y el Sindicato Portuario, por el sindicato en la terminal de contenedores del puerto de Montevideo, pasó a cuarto intermedio hasta el jueves. Y si bien tanto el sindicato como la empresa evalúan la propuesta de acercamiento presentada por el Ejecutivo, surgen matices sobre el plazo de duración del eventual nuevo convenio colectivo, que TCP plantea sea de 5 años, y los trabajadores insisten que sea solamente de 2, plazo en el que concluirán las obras que se están realizando en la terminal. El edil Gonzalo Gómez, del Partido Nacional, en la Junta Departamental de Montevideo, resolvió solicitar licencia a su cargo hasta que la Comisión de Ética del partido se expida sobre su conducta, pocas horas después de una conferencia de prensa en la que, si bien admitió su error por la contratación de su ex asesor Pablo Leiva, condenado por lavado de activos y tráfico de municiones, había aclarado que no pensaba renunciar. La situación que rodea al edil Gómez ha generado reacciones críticas dentro del propio Partido Nacional. El senador Sebastián da Silva dijo que la conferencia de prensa del edil, en la que confirmó que Pablo Leiva era su asesor rentado, pero que no tenía tareas asignadas, fue lamentable y enfatizó en que toda la situación es bochornosa. Y el senador Sergio Botana sostuvo que le resultó extraño que Leiva no tuviera tareas asignadas, lo que a su juicio es inaceptable. Ambos legisladores confiaron en que la Comisión de Ética del Partido Nacional tomará una drástica resolución respecto a este tema. El presidente de la República, Yamandú Orsi, encabezó ayer una reunión del Consejo de Ministros con el secretario general de la Organización para la Cooperación y el Desarrollo Económicos, OCDE, Matías Cormann, quien se encuentra en Uruguay en el marco de la 11ª Cumbre Ministerial del Programa Regional para América Latina y el Caribe, que se realiza en Montevideo, bajo la consigna Innovación Inclusiva y la Revolución de la Inteligencia Artificial. En el encuentro con el gabinete ministerial se abordaron temáticas como el efecto de la inteligencia artificial en la productividad y el empleo, su rol en el fortalecimiento de la innovación, la difusión tecnológica y el dinamismo empresarial, y estrategias para innovar y adoptar inteligencia artificial sin dejar a nadie atrás. Y ya estamos recibiendo con muchísimo gusto en los estudios de TV Ciudad a Marcel Suárez, quien es el director de la Comisión de Patrimonio Cultural de la Nación, en vísperas prácticamente de unas nuevas jornadas de patrimonio. Un gusto recibirlo esta mañana. ¿Qué tal?
1: El gusto es mío. Buenos días.
0: Esta edición tiene un foco en la población indígena, raíces indígenas, pasado, presente y futuro. ¿Qué es lo que se busca en esta oportunidad?
1: Bueno, todos los años ustedes recordarán que las ediciones del Día del Patrimonio toman un eje temático, que no es excluyente porque pueden desarrollarse actividades culturales de las más diversas. En este caso, como siempre, se trata de poner en valor determinadas características de nuestra identidad colectiva, que pueden ser con el patrimonio material o inmaterial, o la evocación de personalidades o eventos. En este caso se buscó visibilizar un tema que es como un secreto a voces, que todos lo tenemos en nuestras conversaciones o en la vida cotidiana, y es el hecho de que durante mucho tiempo los que somos de cierta edad nos formamos, y durante todo el siglo XX prácticamente, con la idea de que la población indígena de nuestro actual territorio era una población extinta, ¿sí? Que la que no se había incorporado al modelo de país que se fue desarrollando en el correr del siglo XIX, terminó desapareciendo en forma violenta porque hubo políticas
0: de exterminio.
1: Y bueno, y como que no quedaban rastros prácticamente de esa población, y que lo que sí quedaban eran vestigios, pongámosle, arqueológicos, a través, por ejemplo, de las piezas líticas, puntas de flecha, etc. Y resulta que nos vamos dando cuenta al final del siglo XX de que en la memoria familiar de mucha gente, después con apoyo en estudios genéticos, pero no solo en la genética, sino también investigando, por ejemplo, en los libros parroquiales, registros de nacimientos, bautismos, los historiadores fueron redescubriendo y difundiendo la existencia, la sobrevivencia de población indígena en nuestro país, pero incorporada forzosamente a la sociedad que se fue desarrollando en las décadas siguientes. Por lo tanto, la población indígena del Uruguay existe incorporada a la sociedad contemporánea, pero en su memoria familiar es portadora de recuerdos, es portadora de prácticas culturales, hay vestigios, hay testimonios, y hoy hay colectivos que reivindican esa ascendencia indígena, esa pertenencia como uruguayos del siglo XXI, pero que se consideran y se presentan ante la sociedad como indígenas contemporáneos, como los indígenas contemporáneos de otros países del continente. O sea, no somos diferentes en ese aspecto. Hay quizá un grado de mestizaje y de hibridación cultural o de mestizaje cultural diferente, pero hay, por ejemplo, a nivel genético, departamentos donde se han hecho investigaciones que se siguen desarrollando de más de la mitad de la población con ancestría indígena por algún motivo. Eso a nivel genético.
0: ¿Eso más al norte del país?
1: Sobre todo en los departamentos del norte del país.
0: Claro. Y yo le pregunto, porque ¿qué cambios debería generar este reconocimiento de las raíces indígenas? Digo, yo fui de las que estudié.
1: Claro.
0: Que la mayoría de...
1: Que ya no había más. Una raza que murió, como dice el poeta.
0: No, por eso, y que venían en los barcos. Pero digo, ¿qué cambios en la política patrimonial uruguaya? Porque más allá de que haya un reconocimiento genético, tiene que haber un reconocimiento de todas las gente.
1: Claro, el asunto es visibilizar para no sentir ni prejuicio en contra ni vergüenza, sino que además de la presencia, de la importancia de un modelo cultural que se desarrolló desde la llegada de los europeos, básicamente eurocéntrico, no dejó de mestizarse desde el principio, y empecemos a reconocer nuestro propio territorio, los ríos, los arroyos, la toponimia del país es de ascendencia indígena, es de origen indígena, el propio nombre del país que viene del río Uruguay. Después, por ejemplo, empieza a haber una evocación del pasado indígena a través de la literatura y del arte. Ahí tenés en el siglo XIX, cuando ya se consolida el concepto de nación moderna, una visión del indio propuesta desde la élite ilustrada urbana, ¿no? El indígena que te presenta Zorrilla de San Martín, o Blanes en el arte, y otros artistas que vienen después. Pero es una visión recreada desde la ciudad y desde una perspectiva ilustrada blanca, básicamente, de origen europeo. En las últimas décadas, en los últimos 30, 40 años, se empieza a ver todo un cambio de sensibilidad, donde hay personas que ya no sienten vergüenza de plantear esa ancestría, relatando públicamente sus memorias familiares, y no hay que ir muy lejos. Cuando yo decía, se pueden ver en documentos, registros de libros parroquiales, con los bautismos, los casamientos, las defunciones, y ahí aparecen menciones de que la persona, si es indígena o no, o si es mestiza o no. Y entonces ahí uno empieza a ver que lo que se creía una raza que murió, como dice el poema de Juan Zorrilla, no es así, sino que han sobrevivido. Y hoy hay todo un proceso de reinterpretación, que hay que ser cuidadoso, porque, claro, no es la interpretación arqueológica exacta. Y también, bueno, al mismo tiempo ha habido, a lo largo del siglo XX, pero sobre todo en las últimas 40 y 50 años, también un interés mayor, desde que se desarrolla la arqueología en forma profesional, bueno, la identificación de sitios y de testimonios y de vestigios.
0: Claro. Yo le quería preguntar, porque a veces lo de indígena está como cargado de prejuicios, claro, discriminaciones y tal. Ya en otros países de América hablan de pueblos originarios.
1: Bueno,
0: el concepto
1: también,
0: es otro.
1: Claro, tratamos nosotros de elegir un término que fuera identificable por toda la población. Ajá. Lo cual es un riesgo también, porque indio se supone que es la denominación que los europeos, sobre todo a partir de Colón, creían que habían llegado a la India, y ahí quedó la denominación. O aborígenes, uh-huh, pueblos que están desde el origen. Pero también pude dar distintos debates de carácter teórico, pero tratamos de buscar un término que fuera como comprensible para la mayor cantidad de la población.
0: Perfecto.
1: Sabiendo que iba a generar algún tipo de discusión, y bienvenidas sean las discusiones, porque la idea es que los eventos tengan este carácter plural, abierto.
0: Le quería preguntar, ¿qué de esto se va a ver reflejado en este fin de semana del patrimonio, distinto a las otras ediciones? ¿Y de qué manera también la Comisión de Patrimonio cuida este acervo material o inmaterial indígena en nuestro país?
1: Ojalá pudiera cuidarlo más. El Día del Patrimonio es un evento que acontece una vez al año. Mm. El resto del año, además de pensar en cómo desarrollar estas jornadas, que les recuerdo que son de carácter abierto, gratuito, que las hacen en realidad instituciones públicas y privadas de todo el país, lo que hace la comisión es coordinar para difundir la información. Entre las tareas que tiene la Comisión por Ley es velar por la identificación y puesta en valor de bienes patrimoniales, materiales o prácticas culturales inmateriales. Lo hace en la medida que puede, porque es vastísimo. Hay más de 2.000 sitios identificados como monumentos históricos nacionales por distintos motivos. Sitios arqueológicos hay decenas y decenas, por no decir miles, pero no todos están amparados, y eso lleva a que haya una gran preocupación por esa conservación, porque hay sitios que se ven afectados por emprendimientos inmobiliarios, emprendimientos productivos de carácter agropecuario, minero, y es todo un tema de conflicto de intereses inevitable, y se busca siempre un equilibrio entre el desarrollo de estas inversiones, pero también con la protección de lo más que se pueda de muchos sitios. Hay miles de lugares que uno ve en el paisaje como naturales, son montículos de tierra artificiales, los llamados cerritos de indios en la zona fronteriza.
0: Está pendiente, ¿qué controles o qué fuerza tiene la Comisión de Patrimonio en alguno de estos sitios? Por ejemplo, estoy pensando en que está pendiente la declaratoria del Catalán en un amplio territorio del departamento de Artigas.
1: Y bueno, está en proceso, es una discusión muy, muy fuerte, justamente, porque esa es un área muy importante desde el punto de vista minero, que le da trabajo a mucha gente, pero al mismo tiempo hay sitios que desde la comisión estamos gestionando para que se deje alguna reserva mínima, porque en comparación con los miles de hectáreas que se utilizan, que sea como un reservorio para la investigación, no necesariamente presente, sino también futura, porque desde allí se hace muchas décadas se ha identificado que era el sitio de procedencia de piezas líticas desde 14.000 años antes del presente, del poblamiento más antiguo de lo que hoy es el territorio, digamos, en la zona que hoy sería fronteriza con el Brasil.
0: ¿Y qué impide que eso sea declarado un sitio?
1: Son procesos burocráticos complejos, porque aparte justamente se dan las discusiones desde múltiples actores institucionales. O sea, están justamente quienes son las empresas que solicitan los permisos para la explotación minera, están los propietarios de los predios, y uno tiene que, bueno, buscar ese equilibrio entre el interés privado y un interés general, por darte un caso. Pero ya te digo, eso sería un ejemplo que nos preocupa muchísimo y está ahí en proceso en el Ministerio, ya salió de la Comisión con una opinión determinada que, bueno, que vamos a ver cómo se traduce. Porque
0: ¿determinada es favorable?
1: Y eso lo va a tener que determinar cuando salga la resolución final que está en el Ministerio en proceso. La Comisión propone un área, un polígono, vamos a decir, para proteger, pero que en definitiva tampoco sea en una suerte de unos contra otros, sino que esté articulado primero. Sería como los antecedentes de la minería más antiguos que tiene el país, que en definitiva, si bien no es la explotación del mismo, los mismos minerales que hoy se extraen, que son piedras semipreciosas, en aquel momento era material lítico para herramientas de uso cotidiano, para la cacería, para la pesca, y que se distribuían y intercambiaban en cientos y cientos de kilómetros a la redonda.
0: Claro.
1: Pero también tenemos, bueno, construcciones, estructuras de piedra en distintos lugares, incluso también en el norte, o sobre las elevaciones naturales. Y no solo es lo arqueológico, sino también, bueno, rescatar las crónicas, como te decía, la investigación de los historiadores.
0: Suárez, ¿y qué personal tiene? Porque ya me acuerdo el año pasado y años anteriores, no es solo de una administración, sino de varias. ¿Qué personal tiene la Comisión de Patrimonio para cuidar ese y cuidar lo que ya hay declarado, pero también cuidar que no se siga estropeando nuevos sitios que pueden ser considerados de valor patrimonial, no solo para ahora, sino para las futuras generaciones?
1: Es un tema complicado porque ustedes sabrán que todas las dependencias del Estado ven muy limitados sus recursos en este proceso que dio lugar a la ley de presupuesto y ahora a la ley de rendición de cuentas, bueno, donde se van haciendo ajustes y recortes, y esta unidad está ahí entre las
0: más recortadas,
1: menos favorecidas por el hecho de que ya venía afectada de antes, y hay una en nómina tuviste una treintena de personas, pero la mitad no son de la unidad ejecutora, hay personal técnico y está y tiene que atender todo el país.
0: Entonces, eso quiere decir que no hay un valor hacia el patrimonio.
1: Yo creo que no es suficiente y tenemos justamente que aprovechar estas ocasiones para sensibilizar a toda la sociedad. Sabemos que no somos el eje del universo, que no es el tema más relevante, que hay prioridades, por supuesto, en la decisión política de asignar de recursos, pero evidentemente nosotros estamos haciendo todo lo que está a nuestro alcance, aunque no lo parezca. El resto del año podrán no vernos tanto, pero estamos atendiendo, por ejemplo, solicitudes de declaratoria de Monumento Histórico Nacional o atendiendo permiso para asesorar técnicamente la intervención en sitios que son monumentos históricos, que no son intocables, que se pueden intervenir, pero siguiendo criterios profesionales. Y ahí se tienen que desplazar por el territorio nuestros técnicos de
0: arqueología. Y hay mucho atraso en esa declaratoria, en esa atención a...
1: Hay atrasos, y vamos lentamente porque hay temas que vienen de muchos años atrás.
0: ¿Hay atraso de años en algunos temas?
1: Sí, porque a veces se da que cada vez que hay cambio de autoridades se retoma un tema. Van a haber alguna declaratoria este año, no necesariamente vinculada a este tema, que de repente uno encuentra que la primer solicitud de declaratoria se remonta a ponerla en 2012. Pero bueno, ahora van a salir algunos anuncios de algunos sitios que se denominan, según la ley vigente, como monumentos históricos nacionales, pero que el pedido arrancó o se reiteró en más de un periodo de gobierno, ¿no? Esos son algunos casos. Y otro que van lentos porque, bueno, yo salgo de acá y también tengo que ponerme a actuar expedientes para, bueno, tomar conocimiento, para ordenar la notificación de las partes interesadas. Hay todo un trabajo, claro, de oficina, llamémosle, que también ocupa nuestro tiempo.
0: Claro. ¿Y se ve como un problema a veces una declaratoria de patrimonio y no como una oportunidad?
1: Muchas veces sí, porque se siente como un obstáculo, porque justamente a veces al haber una demora en la respuesta, se piensa que la idea primero es que no se puede tocar, y sí se puede tocar, pero se puede tocar en diálogo, así como se solicita la declaratoria, también se solicita el asesoramiento técnico. Eso se hace por parte del propietario, sea tanto público como privado, para poder intervenir en diálogo con nuestros técnicos que orientan y que dan sus pautas para decir, bueno, qué se puede tocar y cómo tocar, cómo intervenir para que no se destruya lo que se pretende conservar.
0: ¿Qué cuellos de botella, y con esto vamos a terminar,
1: es muy complejo,
0: qué cuellos de botella tiene la Comisión de Patrimonio hoy?
1: uy, son tantos que preferiría dedicarme al Día del Patrimonio hoy. Pero sí hay temas que tienen que ver con intervenciones, por ejemplo, en sitios sensibles como la Rambla de Montevideo u otros puntos de la ciudad, de capital, pero también a nivel del interior. Hay espacios urbanos que, por ejemplo, cosas que...
0: ¿Y de la Rambla qué?
1: Y bueno, vamos a tenerlo en su momento porque estamos discutiéndolo por algunos espacios que donde ahí intervienen varios actores institucionales, la Intendencia de Montevideo, el área de espacios públicos, para poder atender determinados servicios que en este momento hay que actualizarlos. Algunos emprendimientos que están en predios privados, pero que están en el área protegida. Entonces, bueno, hay que ver cómo se articula lo público con lo privado. Es un tema, digamos, hay un conjunto de temas que nos tienen bastante preocupados, o emprendimientos en otras zonas de la ciudad, en el área del Prado, por ejemplo. Y entonces uno tiene que ver ese equilibrio entre lo que es el vecindario, lo que es la comunidad, los intereses. Incluso hay sitios que están muy degradados y que tenemos que buscar los recursos para poderlos recuperar.
0: Bien, Marcel Suárez, gracias por estos minutos. El fin de semana, 3 y 4, Día del Patrimonio, está toda la información colgada. Hay mucha información de Montevideo
1: y de todo el país. Hay una guía que en papel circulan pocos ejemplares, pero está actualizada en soporte digital. Yo sugiero buscar Guía de Actividades Día del Patrimonio, MEC, porque después hay otros sitios que replican. Claro. Que además, para quien tenga interés, hay una revista. Que aquí hay artículos de distintos enfoques, o mejor dicho, distintos especialistas sobre la temática del día de esta edición. Y el interés está en que la gente pueda ver, elegir de acuerdo a sus posibilidades, ver qué itinerarios, qué recorridos. Sobre todo recomiendo que se fijen en aquellos sitios que abren
0: una
1: vez al año, porque hay otros que están abiertos todo el año.
0: Marcel Suárez, gracias.
1: Por favor, a las órdenes. Gracias
0: ahora,
1: a ustedes.
0: Por favor, y ahora nos vamos a exteriores porque está nuestra compañera Angie Álvarez allí en las inmediaciones del Liceo Bauzá. Angie, buenos días, bienvenida.
2: Así es, Pilar, buen día para ustedes. Estamos en el Liceo Bauzá, ya que desde el gremio de estudiantes vienen desde hace algunos meses reclamando por la situación de las viandas. Reclaman en particular que tienen 20 viandas para más de 3.000 estudiantes, una situación compleja, entre otros reclamos. Vamos a hablar de esto con Emiliano Turcati y Valentina da Silva, que ya están por aquí con nosotros. Gracias, chiquines, por hacerse estos minutos. Bueno, ¿cuál es la situación? Decían 20 viandas para 3.000 estudiantes. ¿Cómo lo están manejando?
3: Bueno, nosotros el anterior, cortamos esta cuadra justamente junto con los compañeros de Movimiento Estudiantil y con los demás estudiantes del Bauzá. Nada, un poco como medida de lucha y como forma de visibilizar y de protesta frente a un problema que estamos teniendo, que es la falta de viandas en el liceo. Las viandas no alcanzan. Hay que entender, nosotros somos un liceo que tiene 3.000 estudiantes, y las viandas son solo 20, entonces, ¿cómo podemos creer que eso es justamente el número de personas que necesitan solo una vianda? Entendemos que las viandas, el plan de viandas es para las personas que, se puede decir, que más lo necesiten, las personas que justamente que no pueden acceder a una educación, a una alimentación. Pero claro, esas 20 viandas no es ni el 1% de la población que hay en el Bauzá. O sea, es un número que viene desde el 2024, 2023, cuando éramos más todavía. No alcanzaba, ahora sigue sin alcanzar, porque ese número es un número que viene de... O sea, nosotros entendemos que es un número que es aleatorio, es un número que viene elegido al azar.
2: ¿Cómo se reparten hoy esas 20 viandas? ¿Tienen constancia de cómo se hace, digamos, la distribución?
3: Bueno, esa distribución en realidad la hace la dirección del liceo, son quienes más o menos tantean ahí quiénes son los que precisan las viandas. Nada, en realidad eso consideramos que está haciéndose bien, pero justamente son solo 20, se reparten entre 20 porque son las que hay, se han pedido más, nosotros hemos hecho reclamos y no se nos ha dado respuesta. Ese trabajo lo está haciendo la dirección, las inscripciones, los maestros, los profesores, también los mismos alumnos se acercan, dicen, yo tengo este compañero que capaz que precisa, porque no hay asistente social, no hay nadie realmente capacitado que se encargue de este trabajo, porque no hay equipos multidisciplinarios. Es algo que nosotros también nos hemos quejado varias veces, no tenemos psicólogo, no tenemos referentes de educación sexual, y en este caso no tenemos asistente social para que esté haciendo seguimiento a las familias, a los gurises, justamente a ver si precisan o no necesitan, que en realidad todos necesitamos alimentarnos, pero justamente a ver si el liceo puede brindar esta alimentación.
2: Valentina, me comentaba fuera de aire que les habían ofrecido en algún momento que los estudiantes que necesitaran alimentación se trasladaran a escuelas de la zona.
4: Sí, esta respuesta no fue una respuesta que nos dieran a nosotros, ni que fuera una respuesta de dirección, que se han intentado comunicar varias veces con lo que es la ANEP y con lo que es el presidente de la ANEP, pero esta respuesta se la dieron a los alcaldes que se tuvieron que meter en esta situación. Eso es algo que a nosotros nos genera mucha indignación también, porque nosotros en julio, mandamos una carta, no nos respondieron tampoco, y nosotros sentimos que para que tener una respuesta tenés que tener un cargo, porque si no, no hay una... Sentimos que no hay una clase de respeto. Y sí, la respuesta que le dieron los alcaldes, que después los alcaldes la llevaron a dirección y nos comunicaron también, es que si los gurises no les alcanza para comer, que vayan a escuelas cercanas. Nosotros creemos que es muy invasivo para los estudiantes de primaria y también es muy humillante, de alguna cierta forma, para los gurises, porque nosotros particularmente tenemos entendido de que las viandas particularmente no llegan al nocturno. Entonces estamos hablando de que personas que vienen de 8 horas de laburar, que retoman el estudio, que están estudiando, para que les digan la respuesta de no, si tenés hambre en una escuela, es bastante poco empático, y lo sentimos así. Y
2: comentaban ahí que también que desde la comunidad de la USA se hacen juntadas de alimentación, alimentos no perecederos, muchas veces de los propios bolsillos de los docentes. ¿Cómo se está manejando?
4: Es complicado porque los docentes, cuando están más en el turno nocturno, a veces les acercan gurises y les preguntan, porque están anotados para vianda. El problema es que las personas que están anotadas

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0: Bueno, buenos días a todos y todas, a la comunidad universitaria, a los oyentes. Buenos días, Agustín, ¿cómo estás?
1: Bon día, que lo eres, un tipo tan bilingüe. Bueno, vamos a comenzar un poco este nuevo programa, un nuevo día, un nuevo mes, muy importante, y un cambio de estación bastante importante. Ya un día calorcito, con un lindo solcito, ya no es frío que estabas...
0: Se nota, sí, a vos te veo bastante veraniego recibiendo el mes primaveral.
1: Bueno, y qué linda manera de comenzar el programa de este viernes dando los detalles del programa para todos los que nos escuchan. En vivo por la web www.unnorte.edu.uy/radio. La barrita queda así inclinada, ¿vieron? Spotify, Radio La Regional o del Arsalto. En Instagram, Radio La Regional. Y nos pueden encontrar a nosotros como Viernes con Vos. Y tenemos medios de comunicación, para el que no sepa. Nuestro correo es comunicación@unnorte.edu.uy y nuestro número es 092-963-298. Y estamos a la vez siendo retransmitidos, probablemente ahora, hola a todos los que nos escuchan por radio, Impactos FM en Salto, 90.9, Uniradio en Montevideo, 107.7 FM, Radio UNER en Concordia, 97.3 FM.
0: Exacto. Bueno, Agustín, y qué estudio concurrido que tenemos hoy, ¿no?
1: Sí.
0: Contar que atrás de los micrófonos están parte del equipo del Viernes con Vos y también nuevas incorporaciones que la semana que viene los van a estar conociendo, así que le damos la bienvenida. Estuvimos haciendo la convocatoria por redes para que se acerquen estudiantes al Viernes con Vos y funcionó, así que bueno, el próximo viernes vamos a tener nuevos conductores.
1: Increíble.
0: Bueno, hoy tenemos, como empieza un nuevo mes, el mes de septiembre, que también es el mes de la diversidad, vamos a hablar de eso justamente, y tenemos invitados. Tenemos invitados para un primer bloque y para un segundo bloque. En el primer bloque tenemos docentes, docentes tuyos, ¿no, Agustín? También.
1: Sí, fueron docentes míos, yo ya probé sus materias.
0: Bien, bien.
1: Si se quieren presentar un poco antes de continuar.
0: Bienvenidos.
2: Bueno, yo soy Juan Andrés Larrinaga, soy docente universitario todavía, porque estábamos hablando de eso, me retiro a fin de año ya. Soy lingüista, licenciado en lingüística por Facultad de Humanidades, soy profesor de inglés también. Bueno, llevo muchos años trabajando.
0: Mucha docencia.
2: Sí, de toda la vida, ¿no? Yo digo, hace como 50 años que doy clases.
0: Wow.
2: Tengo 68 y ya de lenguas, como daba clases hace mucho tiempo. Y bueno, aquí estoy, que me han convocado, dado que estoy acá con mi esposo.
0: Bien, bienvenidos entonces. Bienvenido, Leonardo.
3: Hola, buenos días. Muchas gracias por invitarnos a celebrar este mes que tanto nos identifica. Y mi nombre es Leonardo Peluso. Yo soy lingüista como Andrés. De hecho, nos conocimos estudiando lingüística. Y además soy psicólogo y estamos juntos compartimos la carrera de tecnólogo en interpretación y traducción, lengua de señas uruguaya español. En eso estamos juntos en ese mismo servicio. Y yo a su vez estoy en psicología. Y por eso es que bueno, que los he tenido como estudiantes. Y bueno, yo no me estoy por jubilar, pero sí, capaz que un poco sí. El año que viene tengo el sabático, así que el año que viene voy a estar apartado de las tareas docentes. Después me reintegraré y después veré qué hago. Porque bueno, tengo 59, ¿no? Así que si mi esposo se jubila ahora, va a quedar creo que vamos a ir juntos.
0: Es una motivación
3: esta nueva
0: también.
3: Etapa. Sí, claro.
0: Totalmente. Una pregunta, también es el mes de la comunidad sorda, ¿no?
3: Exacto, sí,
0: bien.
3: Sí.
0: Está bueno decirlo.
3: Puedo mandar un chivo así al aire.
0: ¿Cómo no?
3: El lunes que viene tenemos una celebración por la comunidad sorda y por los derechos adquiridos y por conquistar. Mis compañeros dos compañeros sordos estuvieron ayer en la radio justamente anunciando esto. Así que la celebración va a ser el próximo lunes a las 5:30 p.m. y va a haber teatro, talleres, todo lengua de señas. Está a cargo de la comunidad sordos, o sea, los oyentes vamos a participar. Pero bueno, el teatro sordo es espectacular, es una cosa muy linda, una experiencia. Y va a haber también un cafecito. Así que bueno, y los esperamos. Es en plataforma de investigación, Salón 2.
0: Perfecto, invitamos entonces. Bien, bueno. Habíamos pensado para arrancar el programa, capaz que contextualizando un poco, ¿qué es el mes de la diversidad y por qué septiembre se eligió como el mes de la diversidad y qué significa también? En Uruguay, específicamente, en el mes de la diversidad se realiza tradicionalmente, en Montevideo y en otras ciudades, la marcha por la diversidad. La primer marcha en Uruguay se hizo en 1993 y bueno, es un poco para conmemorar y para seguir luchando un poco, ¿no?, por los derechos de esta comunidad que bueno, yo siento que todos formamos parte un poco. Bueno, no sé si los invitados quieren complementar un poco a qué es para ustedes, como qué significa este mes y conmemorar el mes de la diversidad.
1: No hay apuro.
3: Nosotros venimos de lo que fue la lucha por nuestros derechos en los años 80, cuando había en Montevideo, bueno, somos montevideanos, uh-huh. En Montevideo había dos boliches en aquella época, bueno, dos o tres, pero había dos como eran muy famosos, bueno, y bueno, los boliches sufríamos razias, persecuciones, cada tanto entraban al boliche y salíamos todos a la comisaría. No sé si ubican a Petro Valensky, pero Petro Valensky se hizo famoso una vez haciendo el espectáculo adentro de una comisaría con todos adentro. Así que bueno, ha sido como una lucha que ahora parece como más distante, pero en realidad fue en los 80, la salida de la dictadura fue muy bravo. Uh-huh. Y bueno, más para el colectivo trans, bueno, que había muchas muertes y no aclaradas obviamente por transfemicidios. Y hoy llamamos transfemicidios, en aquella época era, ni valía la pena ni hablar de esas personas. Porque
0: ni se mencionaba,
3: claro. Exacto. Entonces bueno, las primeras marchas que se hicieron, salíamos con la cara tapada y el rostro cubierto, o sea que era realmente lucha mismo. Uh-huh. Y bueno, creo que ahora se ha vuelto como más un momento de
0: celebración, ¿no?
3: de
1: conmemoración, sí, digamos.
3: Claro, ya se perdió como esa onda, esa historia.
1: Claro, ya no hay tanto miedo, ya no hay miedo de que les hagan algo mientras están marchando, sí. Ya no tienen que taparse la cara para cubrirse.
3: Exacto.
1: Pueden decirlo abiertamente.
3: Igual yo creo que sigue habiendo, sí, discriminación.
1: No, eso no lo pensaba preguntar. ¿No? Claro, eso iba a preguntar después.
3: Pero sí, creo que ahora la situación es totalmente distinta y nosotros, bueno, digo, de hecho estamos casados.
2: Es increíble cómo cambian los tiempos, porque como ven, Leonardo es unos cuantos años menor que yo, y yo en realidad pertenezco a una etapa incluso anterior. Leonardo para mí fue... yo tenía 30 años cuando empecé con él y él tenía 21. Hace casi 38 años que estamos juntos. Y fue todo un cambio. Yo, por supuesto, ni siquiera... No se hablaba de salir del closet. Eso empezó después. Porque no te dejaban salir del closet, además. Porque por más que vos no lo... Era una cosa que se negaba. Yo me acuerdo, cuando una vecina, una vez yo le dije, vivo con mi pareja, ella me hizo esta seña que es que cierro la boca, no lo voy a decir, como diciendo, que yo no lo decía como un secreto, uh-huh. Pero la gente simplemente, incluso la familia al principio, ¿no? Venía a casa, veía que vivíamos en aquel momento en un apartamentito así chiquito con una cama, evidentemente, y demás. Pero no se hablaba del tema. Era así al principio. Estaba hablando de los años 80 todavía, ¿no? Y yo venía con una historia anterior, evidentemente. Entonces, como todas las generaciones, en cuanto a eso, son un cambio, ¿no? El cambio ha sido constante y, por supuesto, estamos, por suerte, bastante lejos de aquello. Pero tampoco hay que exagerar. Miren que hay.
0: Totalmente, porque, bueno, era... Ni lo digas, no lo hagas, y si lo haces, ni lo menciones. Un poco eso, ¿no? Claro. Qué terrible.
3: A mí lo que me preocupa es que no, tampoco hay que exagerar. Digo, yo creo, nosotros, yo no siento en este momento, realmente estoy re cómodo con mi identidad. No me siento, de hecho, el primer día de clase, digo, soy psicólogo, y gay, y ya hasta lo anuncio el primer día de clase. O sea que estoy totalmente habilitado. Pero a mí me preocupan las nuevas corrientes que, planetarias que también están emergiendo, donde gays, bueno, colectivo LGBT, mujeres, personas en situación de discapacidad, estamos empezando a perder o a escuchar discursos muy machistas, xenófobos, homófobos, gordófobos, en fin. Uh-huh. Y es como una tendencia que a mí me tiene medio preocupado, ¿no? Ver hasta que presidentes se animen a decir, totalmente, a boca de jarro, expresiones homófobas, machistas, de la manera que estamos escuchando, digo, bueno, wow.
0: Sí, sí.
1: Sí, es un tema que grave. Que va a haber que verlo, porque si lo dejamos estar, puede y va a empeorar. Y puede que se pierdan derechos.
3: Sí, exacto.
1: El peor de los casos.
0: Sí, ese sería lo peor. Claro, como que ha habido un avance que está claro, ¿no? Como con las experiencias que contaban ustedes también. Pero después pensándolo como más en lo comunicacional, en las redes, en lo que se puede llegar a decir. Eso, como mencionabas vos, como que un presidente lo diga o que figuras, digo, que públicas, ¿no? Importantes que decís, bueno, está así. Si desde ahí venimos como con ese tipo de comentarios y esas discriminaciones, digamos, como ¿qué podés esperar como de qué enseñanza la sociedad, ¿no? Que somos todos. Y bueno, y ni que hablar de lo que ocurrió ahora hace unos días en la Facultad de Medicina, como hablando de desigualdad de género, de violencia, claramente, bueno, indignación total por lo ocurrido.
1: Sí, un caso horrible que esperemos que no vuelva a ocurrir.
0: Esperemos
3: sí, bajo que pasó nuestra propia casa, digamos.
0: Totalmente.
1: Eso, claro, en la propia universidad.
0: Sí, sí.
1: O sea, eso te da que pensar qué seguridad puede llegar a tener.
0: Yo les quería hacer una pregunta, más pensando como docentes. ¿Ustedes creen que se aborda la diversidad dentro de la universidad? ¿La temática diversidad? ¿Qué creen? ¿Cómo lo sienten? ¿Cómo lo viven como docentes? Porque después vamos a tener un invitado estudiante también y como está bueno como...
2: Bueno, no, yo desde la temática, yo soy lingüista. Uh-huh. De repente, mucho menos que, yo creo que él es psicólogo, justamente por esa temática desde la psicología, mucho más, sin duda, ¿no?
0: Uh-huh, totalmente.
2: Se entiende lo que estoy diciendo,
0: sí, sí,
2: ¿no?
0: Sí, sí.
2: Los que son estudiantes míos saben que las materias de lingüística tocan mucho más otras cosas, ¿no? Desde lo institucional, yo creo que sí, la Universidad de la República, específicamente, yo creo que está con un compromiso fuerte al respecto. Pero desde la temática, yo creo que a él le corresponde más hablar de eso, porque ya te digo, yo doy morfosintaxis o doy lectura, un curso de lectura, es distinto, ¿no?
0: Bien, y esta pregunta venía porque la otra vez estábamos hablando en Agustín. En realidad, como hay todo un debate ahora de si banderas o símbolos dentro de las instituciones educativas, como banderas LGBT más o símbolos similares, sí o no, violan la laicidad o no. Estábamos un poco hablando como detrás de los micrófonos. Y bueno, y entonces iba como por ahí también de cómo lo vivían ustedes y qué pensaban al respecto.
3: Nosotros en Facultad de Psicología tenemos muchas materias relacionadas con la temática LGBT+, ¿no? Porque hay materias específicas, como Estudios Maricas, por ejemplo, que es una optativa que se dio varios años. Hay prácticas, una práctica que era, bueno, atención a personas y familias, instituciones relacionadas con la temática LGBT+, que era el Centro Capa. Y yo doy una materia ahora que se llama Pedagogías Decoloniales, que tratamos justamente el tema de los diversos ejes de opresión y las estructuras y cómo la educación tenía que dar cuenta con diferentes ejes de opresión, del cual uno de ellos es justamente el de la diversidad sexual, pero no es el único, ¿no? Porque estamos hablando de gordofobia, machismo,
0: total,
3: bueno, todos los ejes de opresión que sabemos. Y que generan luego el bullying y todo lo que bueno, las violencias, que luego terminan en las violencias como la que extrema, como la que vimos el otro día. Entonces, sí, nosotros sí reabordamos, y como dice Andrés, yo creo que lo del área está recontra sensibilizada con la temática. Yo sí que considero que vivimos en una institución que es súper, antiopresión, antiviolencias, etcétera, que no quiere decir que no ocurran luego, pero bueno, uh-huh. como institución creo que es una institución que está muy vinculada a esta temática de bueno de construir esto, estas opresiones. Sobre los símbolos, no sé, a mí me parece que una cosa es lo político partidario, que creo uh-huh. que ahí va la laicidad, no decir, bueno, que yo entre a clase y diga, bueno, yo voto a tal partido uh-huh. y les exijo que voten a tal partido, eso me parece que violaría la laicidad. Uh-huh. Ahora me parece que entrar con símbolos, porque bueno, también la gente va con collares, con sus símbolos religiosos, no sé, eso me parece que no tiene que ver con lo político partidario, sino que bueno, tiene que ver con, o sea, yo, por ejemplo, ¿por qué no vendría yo con mi bufanda LGBT, que tengo una preciosa con los colores de la bandera? O sea, porque claro. alguien va a decir, no entres con tu bufanda, o sea, claro. como, bueno, vos no entrar con la cruz, o vos no entrar con, no sé, yo qué sé. Entonces me parece que yo estoy totalmente a favor de la laicidad y soy luchador por la laicidad, pero me parece que tampoco. Pues,
0: exacto. En fin. Toda esta polémica surgió porque vimos una noticia el otro día de una uh-huh. suplente a diputada, o sea, una suplente de un diputado que hizo un pedido de informe como de esto de poner banderas en las instituciones. No recuerdo bien de dónde fue el pedido de informe, pero fue ella que plantó el debate, digamos, en las redes sobre todo. Entonces, bueno, uh-huh. nos pareció interesante justo como con este.
1: Uh-huh. Y bueno, estamos recibiendo algunos comentarios. Quiero dar una pausita para leerlos. Un genio el Pelu es de esos docentes que no abandona la lucha por la no discriminación, siempre con respeto, pero de forma clara e intrascendente, de cara a cualquier acto de discriminación. Un aplauso.
3: Yeah. Bueno, muchas gracias.
1: Y el Sabelardes 2040 dice gracias. Muy yeah. agradecida y gracias Elsa por mirar nuestro programa. Sí. Y a lo largo de su carrera docente, ¿se han enfrentado a algún desafío por su identidad? ¿Cómo ha cambiado los desafíos a los que se han enfrentado desde que empezaron su carrera hasta ahora?
2: Bueno, sin duda, ¿no? En mi caso, digo, acuérdate que ya te digo, yo soy un poco mayor que él y es ese periodo además hace además trabajé en el IPA durante muchos años como en formación docente y bueno, en esos años, les estoy hablando, yo entré a trabajar como docente del IPA en el año 89, es decir, hace mucho tiempo. Y por supuesto, a esa altura aún había grandes problemas. Uh-huh. Me refiero a mis estudiantes, que acuérdense que secundaria es una etapa, es un periodo bastante educativo, bastante difícil. ¿No? Porque primaria se maneja mejor, digo, porque, bueno, porque hay un solo maestro y porque es más contenido, es un centro más claro.
0: La secundaria es una edad diferente.
2: Es una, difícil. Claro, trabaja con una edad diferente, y trabaja además con docentes que trabajan en varios centros, por lo tanto, he visto. Veía estudiantes que tenían esos problemas. Yo ya estaba medio del otro lado, si bien era muy joven todavía, en esa época era muy joven, pero digamos que estaba un poco del otro lado, pero bueno, en secundaria yo veía muchos estudiantes míos que eran discriminados, evidentemente, ¿no? Eran muy discriminados y se les hacía muy difícil a veces frente a los estudiantes como buscando el apoyo institucional que en aquellas épocas no era algo tan claro, ¿no? Secundaria también es muy estresante y muy desgastante y me acuerdo de encontrarme con un estudiante que hacía 2 años que había egresado, porque trabajé muchos años entre el 89 y el 2004 en el IPA. ¿Cómo andás? Hace 3-4 años que estás trabajando, todo bárbaro. Y me dijo, no, tengo licencia médica por 6 meses por burnout, el desgaste, el estrés, ¿no? Y digo, evidentemente, existen estreses, sobre todo en ese periodo, pienso en secundaria, en la confrontación de un sistema con adolescentes, y que en aquella época todavía era más difícil las luchas, que hoy por hoy está todo mucho más claro, ¿no?
0: Totalmente, sí. Siguen existiendo claramente desde un lugar diferente. Claro. Podemos animarnos a decirlo desde mucho más leve, ¿no? Pero bueno.
2: Sí, sí. Bueno, incluso hacia los trans, docentes trans, les ha costado mucho llegar, ¿no? Sin duda, ¿no? Y también es distinto el homosexual, el trans, ha tenido distintas etapas, ¿no?
0: Sí, sí, totalmente.
2: En cuanto a las luchas.
0: Leonardo.
3: Bueno, yo puedo relatar dos instancias. Yo soy abiertamente gay, o sea, desde el primer día de clase, cuando me presento junto con mi nombre, ya digo que soy gay para...
0: Recuerdo la presentación.
3: Para evitar todo tipo de ambigüedad.
1: Yo la vi 2 años seguidos, la presentación.
3: Claro, bueno. Y me pasó 2 veces últimamente, así, hará como 10 años, que habíamos ido junto con los estudiantes de la Tecnicatura de Intérpretes, habíamos ido a un secundario como para sensibilizar a los docentes. Estaban todo el equipo docente a sensibilizar. Hemos estado hablando durante una hora, hablamos de estudios sordos, bla, bla, bla. Y yo cuando salí, los estudiantes estaban con un malestar, los estudiantes de la TUILSU, ¿no? Estaban de la Tecnicatura de Intérpretes, estaban con un terrible malestar. Entonces yo, ¿pero qué les pasa? Y me dicen, lo que pasa es que los docentes estaban haciendo bullying. Vos no te enteraste, pero entre ellos decían, mirá el puto lo que dice, mirá, pa. Entre docentes, de secundaria. Que habíamos
0: importante aclararlo.
3: Hablar de...
2: La discriminación existe en todos los ámbitos.
3: Yo no daba
0: totalmente, crédito. Obvio.
2: Clases sociales, grupos y...
3: Yo no daba crédito. Bueno, además,
2: incluso desde adentro.
3: Había ido a hablar de estudios sordos, hablando de los sordos, de la identidad, de todo eso, y terminé yo bulineado, no me di cuenta, bulineado... Y otra vez que pasó hace como unos años en un grupo de WhatsApp. Nosotros tenemos un grupo de WhatsApp. Ustedes saben que yo hago un grupo de WhatsApp. Y yo ahí me enojé en una situación de grupo y me voy del grupo. Y queda otra docente en el grupo. Y ahí un estudiante mandó un sticker absolutamente homofóbico al grupo. El sticker, yo lo uso ahora, es de como de un gay en tanga que sale como corriendo.
0: Ah, sí, sí,
3: lo tengo. Lo ubica. Bueno, pero eso, a un docente gay que se va de un grupo, le pones ese sticker, tiene otro significado. Yo lo mando todo el tiempo ahora. Por ejemplo, con la Delia me dice algo, le mando el sticker. Pero ya lo resignifiqué. Pero...
1: Claro. Al principio era un insulto.
3: Claro, yo no lo vivía el insulto porque ya me había ido del grupo.
1: Sí, sí.
3: Pero para mi compañera docente quedó como...
0: Sí.
3: Me dijo, ¿hacemos? No hagamos nada. Y tampoco era como para hacer un escándalo por nada. Pero digo, cuento estas dos situaciones de
0: que viviste como docente.
3: Y que bueno, que tienen que ver con como hay como vestigios todavía un poco homofóbicos. Claro. Que yo capaz que mismo los tengo, ¿no? Porque como también yo... Bueno, es que uno internaliza.
2: Sí, los prejuicios nos atraviesan a todos.
0: Totalmente.
2: Nadie está libre de eso. Es cuestión de hacernos conscientes, justamente. Encaminarnos en la lucha, ¿no? Contra nuestros propios prejuicios, que los tenemos todo el tiempo.
3: Y entender que cuando tenemos un prejuicio sobre alguien, el problema no es de alguien, el problema es mío.
1: Claro.
3: Vos tenés que ir yo a terapia a sacarme ese prejuicio.
0: Exactamente. Y es un proceso que dura siempre también, ¿no? Porque vamos identificando en el correr de nuestra vida, bueno, tengo que mejorar esto, prestar atención a esto, también conocer más sobre esto para sacarme este prejuicio.
1: Pero bueno, esta situación que ustedes mencionaban con los docentes, eso te muestra un poco que también es un tema que se va heredando, digamos, la discriminación. Porque claro, un docente que hace esos comentarios termina influyendo en el alumno que va a repetir esos comentarios a lo largo de su vida, va a repetir el patrón, le va a enseñar a otra persona y así se perpetúa.
2: Claro, pero eso pasa a todo nivel, ¿no? Empieza por el ámbito familiar, evidentemente, ¿no? Siempre nos estamos educando, digamos. La vida es una educación continua, digamos que nos estamos psicoanalizando internamente a través de nuestras interacciones, nuestras reflexiones, nuestros contactos. Es una cuestión de irnos superando. Yo espero que esos docentes tengan el buen raciocinio de decir, por lo menos en mi clase, trato de evitar este comentarios de este tipo. Exacto. Aunque de repente en mi grupo de amigos claro, se flexibilizan y hacen comentarios que de repente son un poco, porque claro, hay grupos en los cuales uno, digamos que se deja llevar por las dinámicas grupales. Los machistas, por ejemplo, los grupos machirulos, un poco. Entre ellos, sin duda, los comentarios muchas veces van a ser distintos que a otros niveles. Por las dinámicas grupales, justamente.
0: Y partiendo de la base de que somos todos machistas, ¿no?
2: Claro, sí,
0: sí. En constante proceso
3: de deconstrucción.
0: Exactamente. Sí, sí.
3: Pues es una lucha permanente contra los propios prejuicios, que es la parte más oscura y mala de nuestra mente, ¿no?
0: Totalmente. Bueno, profes, yo para cerrar este primer bloque, que tenemos que ir cerrando ya por la hora, les quería pedir si pueden dejar como un mensaje desde su generación a nuevas generaciones de la comunidad, el que consideren en este mes de la diversidad.
2: Bueno, eso, lo que venía diciendo, ¿no? Nuestra vida, vamos evolucionando y tenemos que estar abiertos a cambiar y a reflexionar sobre nosotros mismos, nuestras conductas y lo que escuchaba hoy, ¿no? La empatía, ¿no? Acordarnos que el otro está ahí frente a nosotros, y tiene los mismos derechos que nosotros, ¿no? El principio básico del derecho romano, si viene con el derecho, mis derechos terminan donde empiezan el de los otros. Exacto. Piensen siempre en el derecho de los otros, cuando entablen cualquier interacción social o íntima y de todo tipo.
0: Bien. Leonardo.
3: Sí, más o menos de lo mismo, empatía y la lucha permanente contra todo tipo de discriminación y opresión. O sea, eso, constituyéndose como en luchadores permanentes y reflexivos frente a toda situación de opresión que se pueda establecer. Empatía y lucha.
0: Muchas gracias. Bueno, sé si vos le querés preguntar algo más o si vamos cerrando.
1: No, la verdad que tenía la misma pregunta que les preguntaste vos, así que paso a leer un poco los comentarios antes de terminar esta parte del programa. Clara Silveira, una gran compañera, nos dice: vamos arriba, gurises, un abrazo a ustedes y un saludo a Juan Andrés, un gran docente.
0: Saluda a Clary, que se mejore.
4: Saludos, muchas gracias.
1: Los símbolos son necesarios porque para la gente de la comunidad es una señal de bienvenida y acompañamiento. No creo que generen daños. Y Nelson Villaverde nos dice: éxitos, saludos a Albano. Muchas gracias, Nelson.
0: Bueno, le agradecemos mucho por el tiempo, por venir hasta acá. Mencionamos que Andrés es el último año de docente, así que yo que estudio comunicación no voy a tener el gusto de tenerlo.
1: Es un gran docente. Gracias por pasarme.
4: Muchas gracias.
0: Bueno, muchas gracias. Agu, ¿vamos cerrando entonces?
1: Sí.
0: Yo quería mencionar que hoy a las 18:30 horas se proyecta una película acá en la sala de proyecciones de la universidad, Yo Nena, Yo Princesa, en el marco del mes de la diversidad. Y también hay una muestra de una exposición de fotos y de poemas. La foto es a personas trans, que la hizo Alejandro, lo tuvimos de invitado en el programa anterior. Así que los invitamos y les invitamos a ver y a leer los poemas. Y también mencionamos que el sábado 19 de septiembre es la marcha acá en Salto, así que bueno, nos estamos viendo todos ahí. Agustín, ¿querés mencionar por dónde nos pueden encontrar en las redes? Y nos vamos a ir con escuchando uno de los poemas que están en la exposición.
1: Bueno, vamos a repetir los detalles del programa para todos los que nos están escuchando. En vivo por la web www.unnorte.edu.uy/radio, en Spotify, Radio La Regional o El Arsalto, en Instagram, Radio La Regional y Viernes con Vos. Y se pueden comunicar con nosotros al correo comunicacion@unnorte.edu.uy y nuestro número es 092-963-298. Y ya saben, Impactos FM en Salto 90.9, Uniradio en Montevideo 107.7 FM, Radio UNER en Concordia 97.3 FM. Muchísimas gracias a todos los que nos están escuchando por cualquiera de esos medios. Y vamos al segundo bloque del programa, ni bien de pronto el cortecito.
0: Nos vemos, gracias.
5: Un pequeño recordatorio. Soy orgullosamente lesbiana. Tengo ojos lesbianos que uso para discernir qué quiero de las distintas góndolas de los supermercados, preferentemente productos lesbianos. Tengo piernas lésbicas que uso para trasladarme de un punto a otro, por lo general más lesbiano aún, porque a donde más vuelvo es a casa. 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Con ellas creo objetos lesbianizadores de mi entorno, regalos para mis amores, platos, delicias u ofrendas a las lesbianidades de mi panteón personal.

0: Bueno, volvimos después de un pequeño corte. Estábamos escuchando Banda de los Chinos, asesoría de Clara Silveira. Pronta recuperación.
1: Nuestra querida Clari, que hoy nos abandona. Sí. Hoy nos abandonó, nos dejan. Pero nos dejó una por un poquito, un día nada más. Pero tenemos tributos nuevos, nuevos sacrificios. Tenemos
0: nuevos integrantes, sí, que nos van a, se van a presentar.
2: Hola, buen día. Mi primera vez hablando acá. Espero que la pasemos bien. Y mi nombre es Sabrina, estudio veterinaria. Y bueno.
3: Buen día. Es un gusto estar acá después de tanto tiempo de pensarlo si venía o no, si no me animaba. Soy Michael de Sousa, estudio turismo. Lo que me dio el empujoncito a terminar de venir fue justamente el profesor que el martes pasado pasó de la invitación junto con los grupos de comunicación que tienen materia compartida con nosotros que hacemos turismo. Y nada, fue simplemente animarse y acá estamos.
0: Excelente decisión. Bueno, bienvenidos a Viernes con Vos, sí. Y les aviso que es una hermosa experiencia y le van a pasar muy bien.
1: Algunos compañeros son peores que otros.
0: Sí, pero a veces nos peleamos.
1: Sí, pero nos llevamos todo bastante bien. Les va a divertir.
0: Bueno, tenemos una entrevista para esta segunda parte, esperando que llegue el invitado. Primero vamos a charlar un poquito acá, haciendo un poquito de tiempo.
1: ¿Vos querés comentar algo muy especial?
0: Ah, yo ando con una alegría tremenda, sí, porque el domingo pasado un costarricense se mandó un golazo de taco en el campeón del siglo. Y ando con una alegría inmensa que no me la saca nadie.
1: Se está cumpliendo la profecía que dijiste, un partido más que gane y volvés a hablar de fútbol.
0: Claro, exactamente. ¿No? Faltaba que gane Nacional para hablar.
2: De ese lado de la mesa hay alegría, acá hay tristeza, pero bueno. Estamos más arriba en los clásicos igualmente.
0: ¿Son de Peñarol, sí? ¿Son de Peñarol ustedes?
3: Sí.
0: Pa, vamos a pelear mucho entonces este segundo semestre.
1: Por fin me llega un poco de apoyo para mí, loco. Entre vos y Agustín me tienen harta ya.
0: Vamos a pelear bastante entonces.
2: El viernes que viene vengo con la camiseta entonces, para pelear un poco.
1: Te rebanco. 2 minutos acá y ya la rebanco. ¿Podemos cambiar de conductores, por favor?
0: Bueno.
2: Hubieron muchos incidentes después del partido,
1: sí,
2: también.
1: Sí,
0: hubieron bastantes incidentes. Y bueno, refleja bastante cómo está la sociedad uruguaya hoy en día.
2: Sí.
0: Bueno, hace poquito pasó un hecho lamentable en la Facultad de Medicina. Y bueno, como digo, refleja mucho cómo está la sociedad uruguaya hoy en día. También por los incidentes en el clásico, no sé qué opinan ustedes.
2: Sí, yo en realidad vi un sketch de Sofi, que es una periodista deportiva allá de Argentina, que vino, no recuerdo su apellido ahora.
0: Martínez, creo que.
2: Sí, Sofi Martínez, que vino a hacer, ella tiene un canal de YouTube, en ese canal sube los clásicos del fútbol argentino, cada fin de semana tiene un clásico, y es el fin de pasado vino para Uruguay a cubrir el clásico del fútbol uruguayo, y bueno, ella dijo como que temió por su vida y demás, ya que hubieron muchos incidentes, más de lo que pasaron quizá en el noticiero y así. Y bueno, ya refleja un poco el tema de que no estamos seguros y que no tenemos un respaldo quizás de la policía para ir a ver un partido de fútbol. Si bien es en un ámbito quizás violento, no debe de ser así porque no deja de ser un espectáculo tampoco, que la gente paga para ir.
0: Exactamente.
3: Claro, a mí me parece que, a ver, se puede entender el contexto que es un clásico, es un partido importante, lo que es el fútbol uruguayo, pero como que es demasiado, se puede entender el fanatismo y todo lo que quieras, pero me parece que pasa mucho también directamente en la ciudad de Montevideo, porque a mí me ha pasado que terminan los clásicos y he visto gente de Peñarol y Nacional juntos en la calle, y son situaciones que acá no se dan. Pasa mucho en la capital y es algo lamentable que se tiene que solucionar de alguna manera y que no se debería ser hincha y usar eso para violentar al otro del cuadro rival. Me parece demasiado.
2: Sí, igual ahí contigo difiero, ya que en el fútbol también del interior se dan muchísimos más incidentes, lo que pasa que son menos gente, al ser menos gente, quizás tiene menos impacto, pero sí es una problemática muy importante. A mí me encanta el fútbol, pero eso está por fuera directamente. Obviamente le vas a tirar la mala al contrario, pero ya de una agresión
1: física.
2: Física, claro, no, esas cosas no.
0: Sí, hay partes que son parte del folclore del fútbol uruguayo. Ya cuando entramos en tema de violencia y también de romantizar la violencia, que a veces con cánticos no nos damos cuenta. Ya ahí ya empieza a ser, te das de cuenta del problema que tiene la sociedad uruguaya hoy en día. También me parece insólito también cómo hoy está muy arraigado la violencia en el fútbol uruguayo. Yo el año pasado iba mucho a la cancha y yo no tenía asegurada la vuelta por todos los problemas de seguridad que hay. Claro. Bueno, hace poquito hubo una balacera afuera del Parque Central.
2: Sí.
0: Que por suerte no hubo fallecidos, pero sí hubieron 3 heridos, si no mal recuerdo.
2: Claro.
1: Bueno, y en el partido de Danubio también, que hubo este fin de semana, hinchas entraron a la cancha para golpear jugadores.
2: Exacto.
3: Otra cosa que también se ve es que viene pasando últimamente es ese problema entre hinchas que se terminan por un poco más matando entre ellos, que son todos del mismo club, y se supone que tienen que tirar todos para el mismo lado. O sea, se puede entender que los resultados no se den, pero eso no significa que tengas que violentar a alguien que tiene la misma pasión que vos y que quizá no tiene esa mentalidad de decir perdemos y tengo que hacer estragos, esto y lo otro, pero como que hasta esas situaciones se dan y no deberían.
2: Claro, yo creo también que va más de la adrenalina del momento, porque es como se va aprendiendo, llega un momento que lleva al tema de la violencia física, que obviamente en el peor de los casos lleva a que estén muy heridos los demás y eso, pero llega un momento que nos damos cuenta que en realidad la policía no tiene cómo frenar a las personas en un lugar que... se construye, bueno, esta salida para acá, se pone esto, se pone aquello, hay un operativo policial obviamente en cada partido de fútbol, pero siempre falla, siempre hay una historia en los clásicos, bueno, siempre falla todo.
3: Sí, el tema es que creo que son demasiadas personas y muy poca seguridad, o quizá es en un momento se da de golpe y como que no se da esa respuesta que se debería. Y volviendo al tema del fútbol del interior, acá también pasó, yo que lo he vivido tanto dentro como fuera de la cancha, se siente ese ambiente en los estadios, pero también ha pasado fuera, tenés incidente fuera de la sede de los clubes donde se agarran entre hinchas y se va demasiado fuerte la cosa.
0: También hay decisiones que camuflan mucho de parte de la del operativo de seguridad, que camuflan diciendo estamos haciendo algo, pero para mí no ayuda nada. Por ejemplo, el haber quitado las banderas en las tribunas. Me parece insólito que todavía que es lo poco lindo que tenemos del fútbol uruguayo, que es justamente las hinchadas, y que lo saquen. Son decisiones que camuflan mucho de estoy trabajando, pero para mí... no hace nada. Las banderas nunca mató a nadie.
2: No, en realidad el tema de las banderas es lo que meten adentro de las banderas, que entran quizás objetos cortantes y demás, alcohol, drogas. Pero eso obviamente se puede...
0: con ganas de trabajar y revisar,
2: claro,
0: bien.
2: Claro, se revisa en la entrada, bueno, se demora más, bueno, pero es para que todos estemos seguros y disfrutemos del espectáculo, que no deja de ser un partido de fútbol.
3: Es que me parece que en ese sentido se debería controlar y revisar que entran y que no, pero como que sacarle las banderas y todo eso a los estadios como que pierde eso. Porque también el fútbol uruguayo últimamente está mal, eso se ve. Y como que sacarle esa pinta al estadio ya también como que baja un poco.
2: Sí, sí.
0: Bueno, voy a presentar los poemas, no sé si los tenés ahí, el nombre de los poemas. Escuchamos. Opa. Escuchamos en el corte. Bueno, no los tenemos acá. Bueno, vamos a escuchar dos poemas más antes del corte. No se vayan, ya volvemos.

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0: Volvimos. Ahora sí, corte chiquito, chiquito pero poderoso.
1: Para presentar el entrevistado.
0: El entrevistado pero... y otra nueva integrante. Son tres nuevos integrantes. Bienvenida, Lucrecia.
2: Bueno, muchas gracias. Me presento. Mi nombre es Lucrecia. Soy estudiante de medicina acá de CENUR. Y bueno, hoy es mi primer día. Supuestamente venía a ver, pero bueno, acá estoy.
0: Siempre hay que animarse a hacer nuevas claro, cosas.
2: Animándome a hablar. Pero bueno, muchas gracias por la oportunidad y por la invitación que hicieron.
0: Bienvenida, bienvenida totalmente. Y bienvenido, Kay, estudiante de Derecho.
3: Exactamente, sí, estudio de Derecho. Estuve en la radio ya, estuve en Paréntesis Legal, estuve en Viernes con vos. Y bueno, volvemos acá, pero como invitados.
0: En el marco del mes de la diversidad, como decía Romina antes, tuvimos a los profesores y ahora tenemos una mirada estudiantil. Quisiera empezar con esta entrevista preguntándote cómo fue llegar a la universidad y vivir tu identidad en el espacio de la UDELAR.
3: Fue cómodo, pero incómodo a la vez. No por mis compañeros, sino por docentes a veces. Porque, bueno, yo soy una persona trans, a la vez soy una persona bisexual, pero la bisexualidad nunca fue algo que incomodara dentro de la universidad. Capaz sí, mi identidad de género es algo que sí incomoda. Sobre todo las explicaciones que hay que dar, porque yo estoy en proceso de cambio de nombre. Y cuando pasan la lista o te nombran o lo que sea, nombran mi nombre anterior. Y es incómodo. Yo directamente no digo presente, por ejemplo. Voy al final de la clase y hablo con el docente. Hay docentes que lo entienden. Hay otros que les cuesta más, pero en general la universidad siempre ha sido un lugar bastante cómodo en el cual convivir, y junto a mis pares también. Digo, hay mucha diversidad en la universidad, valga la redundancia, ¿no? Pero nada, yo me siento bastante cómodo, y la gente acá, creo que al ser todos jóvenes, como que no hay tantos prejuicios como si estuviera, yo qué sé, en un ambiente laboral donde hay gente de todas las edades. Acá si bien hay docentes, con quien vos más tratás son con los propios estudiantes. Y los propios estudiantes muchas veces forman parte de esa diversidad. Entonces para mí la universidad es un ambiente bastante seguro. Y a su vez, si bien he tenido ciertos conflictos con estudiantes, por suerte hay mecanismos que tiene la universidad para que eso no suceda o que se minimice, digamos.
1: Bueno, una pregunta más o menos parecida a la que hizo Vale. ¿Sentiste que la universidad fue un espacio así de acompañamiento o encontraste dificultades para introducirte a la universidad?
3: En realidad no, o sea, yo siempre me sentí bastante cómodo, pero creo que sobre todo porque yo ya había transicionado antes de la universidad. Yo creo que si hubiera transicionado en la universidad hubiera sido un poco más complejo. Pero yo ya al llegar y el primer día decir que soy gay, nunca tuve ningún tipo de problema. Y de nuevo, los problemas que tuve se pudieron solucionar con acompañamiento de la universidad. A mí no me tocó, pero me tocó de rebote, digamos, pero a un compañero sí le tocó de lleno. Y la universidad, bajo la UCBAD, que es de violencia y discriminación, lo ayudaron. Y bueno, y a mí también, yo tuve ciertos comentarios del mismo individuo, y la UCBAD estuvo para nosotros. La universidad en ese sentido está funcionando, si bien hay ciertas cosas que se pueden mejorar, como todo. Nada, dentro de lo que cabe tiene un buen funcionamiento y un buen acompañamiento hacia la diversidad.
1: Bueno,
0: Lucre, vos tenés una pregunta para Kay también, ¿no?
2: Hay personas que piensan que colocar una bandera del LGBTQ viola la laicidad. ¿Vos qué pensás al respecto de las banderas?
3: Me parece algo totalmente absurdo. O sea, me parece que están confundiendo conceptos. O sea, laicidad no tiene nada que ver con ser de la comunidad o estar dentro de una diversidad. La universidad no tiene religión y no tiene política. Las personas LGTBQ no están en un partido político ni están en una política, una corriente partidaria. Me parece raro y absurdo los comentarios de la gente que dicen que eso viola la laicidad de la universidad, porque al contrario, es un momento de expresar quién uno es, qué me vas a reprimir, me vas a callar, no puedo mostrar quién soy, te molesta. O sea, si vos te estás diciendo que eso viola la laicidad de la universidad, me parece lo que tienen las personas es que les molesta que uno se represente y que uno diga, yo soy esto y quiero, si me quiero embandenar con la bandera trans, LGTB, bisexual, lesbiana, gay, lo que sea, lo puedo hacer, no estoy violando ningún tipo de norma de la universidad. Y recomiendo para aquellas personas que tienen esos tipos de comentarios que primero vayan a leer las ordenanzas de la universidad y la ley de la universidad, que ahí no te habla nada de que no podés mostrar quién sos ni la diversidad. Perdón que vaya tanto al tema leyes, pero es lo que estudio. Entonces, es como que...
0: Está aplicando siempre la carrera.
3: Está bien. Claro, bien. Sí, me está diciendo eso, tomá, ley.
1: Voy a aplicar la práctica.
3: Ahí va. Sí, y bueno, eso sería mi opinión acerca de la gente que dice eso, acerca de que poner una bandera viola la laicidad.
0: ¿Vos te referís a la UDELAR como un espacio libre para poder mostrarte cómo sos? Entonces, se podría decir que tener las banderas en los centros educativos significaría eso, ¿no? No sé si la palabra correcta sería refugio, pero sí un espacio donde podés identificar que sos bienvenido, tipo, podés mostrarte, podés tener un espacio de identidad segura.
3: Totalmente, sí.

0: Además, la universidad siempre permite que las diversidades se expresen y nunca te limitan nada. Yo, por ejemplo, estoy en distintos órganos de cogobierno y mi identidad de género nunca fue un impedimento para yo postularme a una elección de claustro o una elección de consejo o de comisión directiva. Nunca fue un limitante.
1: Vayan a hablarlo de terapia.
0: El verdadero, si
2: yo sé, sí, la verdad. El que está acá no tiene que trabajar nada, son los demás que tienen un problema acá. Yo sé que estamos muy cortos de tiempo y Diego me va a mirar mal, pero quiero pedirte que des un mensaje para cerrar.
0: Sí, claro. Voy a dar un mensaje general para toda la comunidad y desde mi perspectiva, ¿no? Pero sean libres. Sean quienes ustedes quieran ser, que nadie les diga que ustedes tienen que ser A o tienen que ser B. Capaz es un mensaje que siempre se escucha, pero es una realidad. Y que la universidad, por lo menos en la sede de Salto, que es donde nosotros estamos actualmente, es un espacio seguro. Tenés mecanismos de defensa si algo pasa. Y te apuesto que cualquiera de los que estamos acá en esta mesa y también la gente que está en producción, si vos venís y le decís algo, ellos te van a poder dar una mano. Y si no te pueden ayudar exactamente, ellos te van a dar un contacto o alguien que te pueda ayudar para cualquier tipo de discriminación que está sucediendo. El único que es dueño de la vida de uno es uno mismo. Y vivan, que la vida es solamente una. Porque no, ¿qué vas a estar esperando toda tu vida para ser quien vos sos? ¿Vas a estar esperando la aprobación de tus amigos, de tu familia? Si bien la familia y los amigos son muy importantes, la vida es tuya. Y les voy a decir algo que yo le dije una vez a mis padres cuando salí del closet como trans, que yo lo tomo como algo para mi vida en general, y yo les dije, si yo me tengo que alejar de ustedes para ser feliz, no lo duden que lo voy a hacer. Si ustedes tienen que alejarse de alguien para ustedes ser feliz, ¿con quién son ustedes? No duden en hacerlo. ¿Duele? Sí. Pero la felicidad de uno siempre va primero. Y bueno, vamos arriba, Urice, y nos vemos en la marcha también, que voy a andar cantando, así que vayan ahí.
2: Hermosa invitación. Me gustó, me gustó. Quiero. ¿Podemos hacer para cubrir en la marcha, por favor? Quiero ir a ver eso.
1: Bueno, muchas gracias.
0: Sí, gracias, Kate. Gracias a ustedes.
2: Es un hermoso mensaje para poder cerrar el programa, que la verdad, a mí me encantó este programa. No sé vos.
1: A mí también me encantó. La verdad que es muy buen programa.
2: ¿Tenés comentarios?
1: Antes de irnos, tenemos comentarios de la gente. Tuku Forever nos dice, qué buena entrevista, felicitaciones a los docentes. Sofía Quiñones, que la extrañamos mucho.
2: Sofía.
1: Qué lindo ver a los nuevos compañeros que se sumen al programa, disfruten. Mabel Olivera, nuestra gran fan. Buenos días, felicitaciones por todo el programa y las entrevistas. Un beso a mi hija Valentina, que
2: por
1: la
2: fin.
1: Amo. Saludos a todos.
2: Ahora,
1: arriba.
2: Siempre dándote comentario a vos, un día tengo que ligar yo también.
1: Agustín, genios. Sofía Quiñones, qué linda participación de Kay. Agustín, ídolos todos, gran programa. Mateo y Valentina están re lindos hoy. Muchas gracias.
3: Gracias, mi cielo.
1: Un abrazo a todos, Billy nos dice, un abrazo a todos y dos abrazos a mi querido Albano, Agustín, el más guapo por lejos del programa.
2: Bueno.
1: No sé, creo que
2: no
1: sé.
2: No sé, no sé.
1: Y Mabel Olivera otra vez nos dice, nos manda corazones. Bueno,
2: cerramos por acá.
1: Cerramos.
2: Buen fin de semana para todos.
1: Nos vamos a despedir con un poema, así que bueno, buen fin de semana para todos.
2: Sean felices.
1: Muchas gracias.
2: Gracias a todos por venir.
1: Bienvenida a Lucrecia, gracias. Bienvenida a los demás integrantes.
2: Y vayan a descansar.
1: Exactamente.
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1: Fernando Pájaro Ricard debe su apodo a los largos años recorriendo el under de la ciudad de La Plata con su reconocida banda Pájaros. Su nueva etapa solista le ve lanzando Soy Irracional, un disco de estudio donde el rock alternativo le suma nuevos registros como el canto melódico y la electrónica minimalista. Pájaro Ricard y Los Amores. Fantasma.

0: Pájaro Ricard y Los Amores. Fantasma.
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1: La segunda vez que me encontré con Dorcas, ya era invierno.
2: ¡Salud, amigo! ¿Quién un traguito?
1: ¿Ginebra?
2: Licor del recuerdo, caballero. Mójese los labios y el pasado estará con usted.
1: Gracias, pero creo que no lo necesito. El pasado siempre está conmigo.
2: El universo tiende al olvido. La memoria es apenas una resistencia efímera. La vida es una resistencia efímera. Beba conmigo.
1: No tuve más remedio que apurar un sorbo.
2: ¿Y? ¿Recuerda algo?
1: Yo siempre recuerdo lo mismo, Dorcas.
2: Usted me ayudó a hacer el primer milagro, que es el más difícil. En verdad es el único milagro. Una vez que uno camina sobre las aguas, ya nada resulta imposible.
1: ¿Por qué dice que yo lo ayudé?
2: No me haga explicar dos veces la misma cosa.
3: El Caminante, de Alejandro Dolina. Realizado por Juliana Collado, Delfina Puchet, Kiara Telechea y Mariana Sendisek. Música, Matías Percivale. Voces, Santiago Ron y Mauricio Fedele.
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5: Directo de Colombia, Gueto Cumbé vuelve con un nuevo disco destacando la electrónica y la canción folclórica como el centro de su identidad estética. En esta ocasión, cuentan con la participación de la productora y DJ Lido Pimienta. Gueto Cumbé junto a Lido Pimienta. Cardón.

0: Gueto Cumbé junto a Lido Pimienta. Cardón.
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2: Volver a derrumbarme es el primer adelanto del nuevo disco de la banda montevideana Abir y los Pétalos de Cristal, que será publicado este mes. Las canciones desprenden pétalos de cristal que se colorean de indie pop y rock y definen una ruptura emocional y el reencuentro con uno mismo. Abir y los Pétalos de Cristal, Volver a derrumbarme.

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1: Programa Venir 2026. 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El curso se realizará del 2 al 13 de noviembre y las inscripciones están abiertas hasta el 30 de septiembre. 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
4: La pintora y música británica Izzy Wood trabaja en los discos como lo hace sobre el lienzo, con una obsesión constante que funciona a la vez como hilo conductor de toda su obra. Su nuevo EP de Blame Parte 7 se suma a la serie de EPs que empezó en 2019, en donde explora un estilo particular de pop atravesado por el humor negro y la introspección. Izzy Wood, I'm not a bad friend, I'm just depressed. Yeah.

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1: El pianista y compositor neozelandés Aaron O'Tignon viene desarrollando su música fusionando el jazz con ritmos globales y música electrónica. En octubre del año pasado publicó el sencillo Morning Dew, que se convertiría en el track de bienvenida del EP Return of the Dawn. Morning Dew es una composición mínima basada en el piano, sintetizadores y sonido ambiente. Aaron O'Tignon, Morning Dew.

0: Aaron O'Tignon, Morning Dew.
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0: Eros White, Torture.
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3: El productor y músico argentino Didi Gutman publicó su primer disco solista a fines del 2024. Como si fuera un principiante, lo tituló Nobel. Pese a su larga carrera colaborando con Spinetta, Cerati, Bajo Fondo Tango Club o Brazilian Girls, entre otros. El único invitado del disco es el guitarrista norteamericano Mark Ribot, quien tocó en nuestro país en El Ciudadano y en la vieja trastienda Club de Montevideo. Didi Gutman y Mark Ribot, Corazón Vagabundo.

0: Doris Day, que será, será, Ohio, Estados Unidos, 1956.
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0: Muy buenos días, un placer que nos acompañen en esta nueva edición de Comunidad del Área Periodístico de Uniradio, este miércoles 30 de septiembre, el último Comunidad del Área de septiembre de 2026, y como quien no quiere la cosa, nos vamos acercando hacia el fin de año. Cassandra Suárez, ¿cómo estás?
1: ¿Qué tal, Juan? Buen día, bien.
0: Buen día. ¿Te parece que pasó rápido o que pasó lento este año?
1: Ay, lento, 26? lento, para mí lento. Y bueno, despedimos a septiembre con un día muy extraño, ayer tremendo viento, sí. Hoy calma. Pero a la vez, no sé, todo nuboso.
0: Y una humedad que
1: y
0: se
1: una
0: hace
1: humedad
0: sentir,
1: terrible, así es.
0: Que es lo que mata, como
1: así,
0: dice.
1: Así
0: como
1: es, esperemos que octubre nos reciba un poco mejor.
0: Como dice la sabiduría popular, no creo que se venga mucho mejor porque estamos entrando en la fase de
1: El Niño,
0: este fenómeno meteorológico que nos va a traer abundantes lluvias a nosotros y a varias partes del país. Dentro de todo lo malo, hay gente que la debe pasar peor con El Niño, un poco de humedad, nada más. Está Gastón Pepe manejando los controles de este Comunidad del Ar. Está Luciano Castro manejando las cámaras, porque además de escucharnos por la 107.7 FM, nos ven también por el canal de YouTube de Uniradio. Nos están viendo ahora en vivo, quienes estén sintonizando por ahí, pero también pueden ver todos los contenidos que sube Uniradio a su plataforma. Es decir, todo lo que se emite, todo lo que es programación en vivo, queda ahí colgado después en el canal de Uniradio para que puedan ir, disfrutar, conocer, escuchar, comentar, compartir, todas esas cosas que se pueden hacer en la plataforma en YouTube y en la web también de Uniradio, uniradio.edu.uy, en el perfil de Spotify también está, se cuentan todos los contenidos de Uniradio. Un saludo a Gaby Barcelo haciendo las redes de Uniradio, @uniradiodelar, donde también nos pueden ir a seguir. Bueno, ya hice todas las ventas de nuestras plataformas y cuentas. A nosotros nos queda comentar un poco lo que va a haber en el programa del día de hoy. Voy a ir de atrás para adelante. Vamos a tener una nueva edición de Resiste Archivo, la columna del Archivo General de la Universidad, que este año se propuso repasar los archivos privados que tiene el AU. Y en particular la edición de hoy va con el tema de infancias, Cassandra.
1: Así es.
0: Muchos niños, niñas, anotaciones escolares de distritos universitarios relevantes.
1: Interesante.
0: Muy interesante, se viene Guido Quintela y compañía.
1: También va a estar con nosotros la decana de Facultad de Ciencias Económicas y de Administración, Dani Freire, vamos a estar conversando con ella.
0: Sí, de todo un poco, Dani
1: Freire. De todo un poco.
0: Que asumió en mayo de este año y se presenta una nueva candidatura como decana para tener un periodo completo de cara a lo que se viene, un poco de la realidad de Facultad de Ciencias Económicas también y Economía en general. Veremos qué sale de esta charla con Dani Freire, pero antes
1: vamos a estar como siempre con el Comuniflash y
0: repasando los titulares de la jornada. Si te parece, vamos a eso ahora.
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0: Y vamos con noticias universitarias, porque la Asamblea General del Claustro de la Universidad de la República volverá a reunirse hoy para elegir al rector o rectora que estará frente a la institución durante el periodo 2026-2030. La primera instancia se realizó el pasado 23 de septiembre. En esa oportunidad se presentó únicamente la candidatura del actual rector, Héctor Cancela, que no alcanzó los votos necesarios para ser reelegido. La UDELAR había informado entonces que habría una nueva votación dentro de los siguientes 15 días, y ahora ya está confirmada la convocatoria, que será para hoy miércoles a partir de las 19 horas en el Paraninfo de la Universidad de la República. En esta nueva instancia el sistema de votación cambia a lo que fue la primera, ya no se requieren los dos tercios de los integrantes de la asamblea, sino una mayoría absoluta, y además pueden presentarse nuevas candidaturas, por lo que la elección todavía está abierta, aunque todo indicaría que Héctor Cancela volvería a repetir como decano de la facultad, en este caso por un periodo completo y no para cubrir lo que quedaba de decanato de la anterior administración.
1: Bien, nos movemos hacia el puerto porque continúan las negociaciones entre el sindicato portuario, la terminal Cuenca del Plata y el gobierno para intentar destrabar el conflicto en el puerto de Montevideo. Este martes hubo una nueva reunión tripartita en el Ministerio de Trabajo para intentar acercar las posiciones en la negociación del convenio colectivo para un conflicto que se arrastra desde hace meses ya, con medidas de paro que afectan obviamente la actividad de la terminal de contenedores. La novedad ahora es que el Ministerio de Trabajo presentará una nueva propuesta para intentar destrabar la situación inflación. Mientras tanto, el sindicato mantiene previsto un nuevo paro para este jueves. En paralelo, el futuro del puerto también está en discusión por un proyecto presentado por Neltum Ports, es un accionista mayoritario de Montecón. La empresa propone construir una nueva terminal especializada de contenedores con una inversión cercana a los 900 millones de dólares. El proyecto todavía debe ser analizado, obviamente, por las autoridades y no implica que la nueva terminal vaya a construirse de forma inmediata. El presidente Yamandú Orsi calificó la propuesta como positiva y dijo que le gustaría que Montevideo tuviera otro puerto de ese porte.
0: Noticias municipales, la Intendencia de Montevideo anunció la incorporación de 65 nuevos jardines de lluvia durante 2026. Se trata de espacios verdes especialmente diseñados para captar parte del agua de lluvia, permitiendo que se infiltre en el suelo de manera controlada y reduciendo así la cantidad de agua que llega directamente al sistema de drenaje. La medida busca aliviar la presión sobre el sistema de saneamiento, especialmente durante episodios de lluvias intensas, y también contribuir a la mejora de la calidad del agua a filtrar parte de los contaminantes que arrastra la lluvia desde calles y veredas. La iniciativa comenzó como una experiencia piloto y ahora la Intendencia prevé extenderla a distintos puntos de la ciudad como parte de una estrategia de adaptación de Montevideo frente a los eventos de lluvia, también en el marco de lo que es, veníamos comentando, el fenómeno.
1: Así es. Bueno, y en materia de seguridad, el Ministerio del Interior envió al presidente Yamandú Orsi un nuevo decreto para reforzar el control sobre armas y municiones. La propuesta busca aumentar los controles sobre la importación, comercialización y la circulación de armas, además de mejorar la trazabilidad de las municiones. La medida forma parte del Plan Nacional de Seguridad Pública y apunta a reducir la posibilidad de que armas adquiridas legalmente terminen en circuitos ilegales. Entre las medidas previstas también aparecen controles sobre la identificación de las armas y municiones y un mayor intercambio de información entre los organismos encargados de fiscalizar este mercado. El Ministerio del Interior ya había planteado que durante este año aumentaron las incautaciones de armas y municiones y que mejorar su trazabilidad es uno de los objetivos de la política de seguridad del gobierno.
0: Nos vamos al plano internacional porque Estados Unidos vuelve a poner el foco en el desarrollo de la inteligencia artificial. El presidente Donald Trump anunció este martes un acuerdo voluntario con algunas de las principales empresas tecnológicas para establecer mecanismos de autorregulación sobre el desarrollo de la inteligencia artificial. Participaron representantes de empresas como Google, Meta, OpenAI, Anthropic, entre otras. El acuerdo incluye controles internos y la participación de auditores independientes para evaluar la seguridad de los sistemas. Trump se manifestó en contra de imponer regulaciones restrictivas a nivel estatal y defendió acelerar el desarrollo de estas tecnologías para mantener la ventaja de Estados Unidos frente a China. Además, anunció que su administración comenzará a utilizar el término superinteligencia en lugar de inteligencia artificial en documentos oficiales.
1: Bien, nos movemos hacia los deportes porque en el segundo amistoso de su gira por Asia, Uruguay goleó 4-1 a Corea del Sur en Seúl. Es el primer triunfo de Diego Forlán como entrenador de la selección mayor. Darwin Núñez marcó 2 goles, mientras que Jorjan de Rascaeta y Guillermo Varela completaron la goleada. Para Núñez, además, fue el regreso al gol con la camiseta celeste después de más de 2 años sin convertir. Lo negativo fue la lesión de Arrascaeta. El volante sufrió una fractura en la muñeca izquierda y deberá ser operado, por lo que regresó a Brasil para continuar con su recuperación.
0: Sí, por el torneo local, Peñarol deberá cumplir finalmente la sanción impuesta por los incidentes del último clásico. La Comisión de Apelaciones de la Asociación Uruguaya de Fútbol rechazó por unanimidad el recurso presentado por el club y mantuvo la quita de 1 punto. 4 partidos como local a puertas cerradas y fuera del campeón del siglo, además de una multa de 150 unidades reajustables. Mientras tanto, los carboneros volverán a jugar hoy a las 20 horas frente a Montevideo City Torque en el Estadio Centenario, en un partido pendiente de la primera fecha del torneo clausura. Torque llega como líder de este torneo, mientras que Peñarol ocupa el tercer lugar y continúa primero en la tabla anual. Casana, muchas gracias por este repaso de titulares. ¿Con qué cerramos el Comuniflash y le damos comienzo al programa?
1: Cerramos con la versión de A Hard Day's Night de Rita Lee. Es una adaptación en clave de bossa nova y pop suave del clásico tema de los Beatles. Forma parte del disco Aquí, Ali, en cualquier lugar, lanzado en el 2001.
0: Temazo.
1: Temazo.
0: Escuchamos.
1: Nada más que decir.
0: Ya seguimos.

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16: Bueno, seguimos en Comunidad Udelar y por tercera vez en el año vamos a recibir a una persona que ocupa el cargo de máxima responsabilidad en una de las facultades de esta Universidad de la República. Habíamos hablado con Federico Beltramelli, decano de acá de la FIC, con Fernando Miranda, decano de Facultad de Artes. Y hoy recibimos a la decana de Facultad de Ciencias Económicas y de Administración, Dani Freire. Es licenciada en Administración Pública, magíster en Administración y Negocios por la Universidad de la República, docente de grado 5, investigadora. Se desempeñó como directora del Departamento de Ciencias de la Administración de la misma facultad y trabajó en gestión universitaria como asistente académica y coordinadora de programas de posgrado vinculados a la transformación organizacional y de gestión. En mayo fue electa por unanimidad como decana de Facultad de Ciencias Económicas y Administración para suplir a Jorge Xavier y se convirtió en la primera mujer en ocupar ese cargo en casi 100 años de historia de la institución. Dani, muchas gracias por hacerte este tiempo y venir hasta acá, hasta la Uniradio. Espero que haya sido correcta la presentación. Bienvenida.
17: Muchas gracias por la bienvenida. La presentación fue completa, así que de mi parte toda la disposición para conversar. Ya veo que venimos completando el área social por pronto.
16: Venimos con varias tareas por ese lado. ¿Cómo te llevaron estos meses de decanato? Entiendo ahora en octubre pasa de nuevo la reelección por la que un poco te vas a presentar, pero esta primera etapa, digamos, ¿cómo ha sido?
17: Bueno, ha sido muy intensa. Sin duda, todas y todos tenemos claro que los acontecimientos de las últimas semanas nos expuso a todas las decanas y decanos a situaciones nuevas en relación a lo que eran los centros de estudio. Veníamos con algunos eventos discretos en términos de actuación de estudiantes en temas de violencia, acoso y discriminación, pero creo que esto elevó todas las antenas. Y como decana te diré que he vivido muchas situaciones así, de estas que uno no espera, lo que de alguna forma me pone a pensar que probablemente lo incierto y lo desconocido sea parte de la tónica de este cargo. Y me tengo que preparar para los próximos 4 años porque, bueno, si la intensidad va a ser esta, va a ser un viaje interesante.
16: Bueno, ya abriendo por ese lado, ¿no? También interesaba preguntar porque sin duda el intento de femicidio en Facultad de Medicina conmocionó a toda la comunidad universitaria. Varias facultades estuvieron ocupadas. ¿Cómo se encuentra la comunidad de Facultad de Ciencias Económicas y Administración después de este intento? ¿Y cómo fue ese retorno a clases?
17: Bueno, la Facultad de Ciencias Económicas había iniciado en el 2013 todo lo que tiene que ver con la certificación del modelo de calidad con equidad. En el 2018 fue la primera facultad en tener disponible el protocolo para actuar en casos de violencia, inequidad, discriminación y acoso. Entonces, de algún modo, había un equipo y una comisión que estaba trabajando en forma regular porque estamos aspirando a certificar en el nivel 2 del modelo de calidad con equidad. Entonces, los protocolos, las campañas, las diversas comunidades vinculadas al tema tenían acción cotidiana en facultad. Entonces, si bien tuvimos divergencias en relación a cómo actuar los primeros días con las agrupaciones estudiantiles, por ejemplo. Todo fue coordinado desde la más absoluta buena voluntad y de trabajo en equipo. Yo creo que hoy por hoy el evento ocurrido en medicina dejó a todas las facultades mucho mejor posicionadas para hacer frente a este tipo de eventos. En el caso, por ejemplo, de ciencias económicas, se aprobó la formación obligatoria para los docentes y para los estudiantes en relación a todo el tema de equidad, no solamente en términos de género, sino trabajando todos los tipos de equidad e interseccionalidad. Se aprobó además lo que tiene que ver con la difusión continua y la acción continua en el tema. Entonces, bueno, por ejemplo, ayer estábamos coordinando con el decano de la FIC, Federico Beltramelli, la instalación de un espacio de cineforo como para poder generar una discusión y un acercamiento diferente, más sensible, más propio del lenguaje de este momento para encarar el tema, así como otro conjunto de medidas que iremos trabajando. El retorno a clases fue trabajado por toda la comunidad, docente, estudiantes y egresados. Ahí pensamos en diversas actividades y medidas como para poder

0: las comisiones de cabida a las comisiones de equidad. Hay aproximadamente unas 120 personas convocadas para trabajar el tema y generar respuestas concretas que transformen las estructuras y las prácticas a nivel de facultad.
1: Te llevo un poco atrás porque vos decías que se aprobó la obligatoriedad en la formación de en este tema de equidad, una equidad más en sentido general. ¿Qué implica concretamente esa obligatoriedad y esa formación?
0: La formación la estamos, nosotros tenemos dos vías para eso. Una vía es el curso de introducción a la vida universitaria, que hasta ahora era un apretado espacio de poner al tanto a las y los estudiantes sobre qué era empezar a estudiar en Facultad de Ciencias Económicas. Ya desde nosotros tuvimos el Consejo Temático de Enseñanza en julio y el Temático de Extensión en agosto, y ahí ya identificábamos que era un espacio en donde fortalecer otros aspectos que tenían que ver con el acontecer de la vida estudiantil. Cómo hacer extensión, desde cómo hacer extensión a cómo buscar información, o cómo citar con normas, o cómo encarar los trabajos académicos. Veíamos también, ahora vemos muy importante generar un módulo completo para trabajar en los conceptos de equidad en términos de todas las interseccionalidades que hoy por hoy se manejan, que tienen que ver con raza, que tienen que ver sin duda con género, pero tienen que ver también con otras opciones de vida que podemos hacer en términos de identidad sexual y otras identidades que, bueno, hay que trabajar con apertura. Entonces, eso por el lado de los estudiantes, entonces lo vamos a sacar de esa apretada semana y vamos a trabajarlo más como un espacio de introducción donde puedas generar la grupalidad. Y después, a nivel de los docentes, hay instancias que son claves en la trayectoria docente, que tienen que ver con el inicio a la vida universitaria, en la docencia universitaria, y lo que es la renovación de los cargos. Entonces, esas son dos instancias en donde, de alguna manera, la facultad va a poner a disposición cursos de formación en la temática, que tiene que ver con los protocolos, que tiene que ver con la actuación, que tiene que ver con cómo derivar correctamente, y para que los docentes, bueno, puedan hacerlo durante los 5 años en los que corresponde su renovación, o deban hacerlo antes de dar clases, y ahí estamos generando una inducción donde el tema se va a poner sobre la mesa. Y después lo otro que estamos haciendo también a nivel de los funcionarios TAS es generar la obligatoriedad de la formación en un plazo de 2 años. Entendemos que esto es un cambio cultural que debe irse introduciendo y en el que todos debemos ir ajustando nuestra forma de trabajo, pero que no puede quedar a la buena voluntad de cada uno. Acá siempre uno dice que los que ya están sensibilizados son los que van siempre a los talleres. Sí. Bueno, no podemos seguir reproduciendo eso, porque lo que tenemos que hacer es que esa información llegue a todas y a todos los estudiantes.
1: Es algo que conversamos también con representantes de la Comisión Abierta de Equidad y Género, acá en Comunidad Hablar, también qué pasa de que en estas instancias de formación de género muchas veces también es la matrícula es primordialmente femenina, y hay algo de la inserción también de los hombres ahí, y también traían como en estas instancias de repaso y de escucha a la comunidad universitaria, como que había de parte del estudiantado que no se conocían por ahí los mecanismos para acceder a los protocolos de denuncia o que había. ¿Pasa también en economía? ¿Es algo que registraron ahí también? ¿Y cuáles son esos mecanismos?
0: Pasan en todas las facultades, pasa en la vida misma. O sea, uno en general tiene la información adelante y no siempre la ve, porque bueno, no tiene necesariamente la urgencia o el apuro o el apremio para resolver tal o cual situación. Descubrimos información en la medida que es necesaria. El imán en la heladera de la pizza lo vemos cuando estamos de repente desesperados.

0: por pedir. Entonces, eso no es algo que sea ajeno a ser persona. La comunicación, por más que de repente en facultad hemos generado códigos QR pegados por todos lados, en todos los salones se pusieron cuál es la hoja de ruta en caso de que tengas que hacer una denuncia, o cuáles son los teléfonos a los cuales tenés que llamar para hacer una derivación. Pero muchas veces eso recién lo usás cuando tenés una amiga, un amigo, o estás viendo una situación que te parece como extraña. La idea es que esa información esté en forma permanente. Ahí tenemos en todas las entradas de facultad, en todos los accesos, los códigos QR con las hojas de ruta y las y los protocolos vigentes, y esa es como la forma en la que vamos a estar insistiendo. Creo que también es importante, y ha sido muy importante, el compromiso de la comunidad docente para poner el tema en agenda y dedicarle algunos minutos al tema en cada clase. Lo que es difícil a veces es darnos cuenta que esto fue educación en ciudadanía, que cuando hablamos en que la universidad tiene la responsabilidad de formar ciudadanos, dedicarle tiempo a esto es dedicarle tiempo a ser ciudadano. Y uno a veces tiene que pesar, y no está acostumbrado a poner en la balanza los contenidos y las instrucciones de una unidad curricular y la formación en ciudadanía. Entonces, eso es algo que como docentes a veces no tenemos claro, y yo insistía de alguna forma con la idea, bueno, si en la revisión le tenés que poner una pregunta sobre los protocolos, decile que va a ir en los temas de la revisión, porque este semestre nos tocó formarnos en cosas que no habíamos pensado, pero que resulta que vamos a tener que incluir de alguna manera en forma transversal en todos los contenidos curriculares. Cambiar a las personas tiene que ver con eso, con introducir en los espacios de formación valores, sea hoy el tema que de género, sea la sostenibilidad, sea empezar a pensar más que en los resultados en las personas.
1: Uh-huh. Te quiero llevar, Dani, también a algunos temas relativos a la facultad y la enseñanza allí. Si tuvieses que, si nos ponemos como hacia el futuro y vos estás que comentarle a alguien, no, te parás de acá a varios años y te pones a recordar esta etapa que estás viviendo ahora, el ejercicio de futurología, y tuvieses que contar más o menos, bueno, ¿qué facultad de economía te tocó asumir como decana? ¿Cuáles son esos desafíos? ¿Cuál es esa realidad que te tocó y que tuviste que afrontar frente a la facultad de economía? ¿Cuáles serían?
0: Yo creo que los principales desafíos que tenemos como facultad es que somos una facultad masiva. Y en esa masividad nos hemos perdido en la parte más humana. Entonces, generar comunidad, encontrar al otro en la red de estudiantes, en la red de docentes, conocer a tus colegas, es un desafío muy importante. Fíjate que somos la facultad por excelencia en menor carga horaria docente a la hora de dar cursos. En la Facultad de Ciencias Económicas tiene una matrícula de 34.000 estudiantes en las distintas carreras, con unos 700 docentes. O sea, la relación no existe. En el desafío de cubrir esa demanda, venimos haciendo muchísimos esfuerzos y la urgencia te quita tiempo muchas veces para darle espacio al vínculo docente-estudiante, que es el vínculo que te permite crecer como profesional, al vínculo entre pares, que es el que te permite el que te da aliento frente a la masividad, el que te permite conocerte más nuevos, el que te desafía profesionalmente, con el que haces red para hacer un posgrado, encarar una maestría o avanzar en un doctorado. Y lo mismo con el equipo de funcionarios. Muchas veces quedas enroscado como a través del trámite, el trámite, el trámite, el trámite, y te perdés de vista a las personas que están atrás. Así que creo que ahí hay un desafío muy importante y sobre el que me gustaría tener una pequeña incidencia. Estamos, por ejemplo, viendo desde articulando con la unidad de gestión edilicia y probablemente con la Facultad de Arquitectura y Diseño, para que los estudiantes puedan rediseñar espacios de la facultad acorde a cómo les gustaría estar y que sea como más acogedora a la hora de que tengas espacios en donde estudiar, en donde recrearte, en donde poder tener una reunión de equipo. Tenemos esas salas, tenemos algunos espacios de recreación, pero no son, la facultad no es todavía una facultad que pueda acoger a los estudiantes. Con la gravedad de la masividad, sacamos el control de asistencia. Entonces, no tenés cursos a los que sea obligatorio venir. Y eso impacta en los resultados de las revisiones. Los estudios, está probado, hicimos todos los estudios estadísticos habidos por haber, y los estudiantes que asisten a clase salvan las revisiones. Con mayor probabilidad. Porque entienden la materia, entienden de qué va. Conocen cuál es el criterio con el cual va a ser evaluado, y el que no asiste no. Y sin embargo tenemos un porcentaje elevadísimo de gente que prefiere no cursar y dar los exámenes libres.
1: Y ahí varias cosas, ¿no? Porque vos traías esto de la relación de horas docente por estudiante, la masividad que tiene Facultad de Economía. Y hay algo del presupuesto y de la cantidad de estudiantes también que prefieren esto, no asistir a clase, que pueden ahí, uno podría sospechar por varios factores, capaz por un tema de estudio y trabajo, por un tema de las condiciones en las que uno atiende a clase, ¿no? Si se tiene que sentar en el pasillo o estar afuera, etcétera. ¿Todo ese conjunto sentís que termina afectando la calidad de enseñanza que se da en facultad?
0: Yo creo que sí, inevitablemente. No podemos pretender que con una relación como la que tenemos de estudiantes y docentes, la calidad académica que recibe cada persona sea equiparable. Entonces, eso sin duda incide. Incide también en el diseño que puedas realizar de las propuestas académicas. Fíjate que nosotros tenemos materias de 6.000 estudiantes, donde cómo haces para generar con la escasez de salones, nomás que tenés que pensar para 6.000 estudiantes de una materia. Tenemos cuatro que promedian entre 3.000 y 6.000, que son las de inicio de semestre. No las puedes poner juntas en una semana. Necesitarías ocupar dos o tres facultades de ciencias económicas. Entonces, ese tipo de cosas realmente afectan. Que ahora acabamos, y creo que en ese sentido la comunidad docente, estudiantil y de egresados viene apostando a generar cambios. Creo que acabamos de aprobar ahora en la mañana la posibilidad de generar dispositivos de acompañamiento a los estudiantes en modo digital. No llevando la misma propuesta que tenemos al aula al curso a distancia, sino trabajando enfocados en cursos a distancia, y estamos pensando y vamos a tomar en conjunto la decisión de si va a ser a las masivas, en donde tenemos una cantidad de estudiantes que pierden el aliento y abandonan perdón, o a las que son un cuello de botella. Entonces, que tengan además otras posibilidades. La delegación estudiantil había planteado la experiencia de OpenFCA al estilo de OpenFing, y estamos abiertas, estoy abierta totalmente, toda la comunidad docente también está abierta a conversarlo, a discutirlo, a ver de qué manera lo podemos diseñar. Porque, como tú decís, el 80% de los estudiantes de Facultad de Ciencias Económicas trabaja. Eso no es un dato menor. Y tenemos una población mayor que el resto de las facultades en promedio. Porque es una profesión a la que mucha gente acude después, muchas veces, de sus experiencias laborales, porque tiene alta empleabilidad. Entonces, venís a, de alguna forma, si trabajás como administrativo, si trabajás como contable, si trabajás en una pyme haciendo labor administrativa, y bueno, y te gusta la tarea, bueno, muchos abandonan otras facultades y vienen a la nuestra, por lo cual tenemos, por ejemplo, la carrera del tecnólogo en gestión universitaria, que tiene un 94% de personas que están por encima de los 40. Entonces, pensar una educación de calidad sin reconocer que tenés estudiantes que trabajan y trabajadores que estudian, y generar propuestas diferenciadas, no es una garantía para avanzar en términos de calidad, ¿no?
1: Cuando asumiste, hubieron varias notas en distintos medios de prensa, sobre todo con entrevistas contigo. Te traigo dos citas particulares. Una, en búsqueda, vos decías que las expectativas en términos de incrementos presupuestales son muy bajas de cara a esta próxima rendición de cuentas. Termina siendo tal cual como lo planteabas. Y después, en la diaria, también planteabas que también es cierto que la necesidad es la madre del ingenio, ¿no? ¿Cuánto ingenio se puede poner y cuánto de ese ingenio debe estar limitado con el presupuesto final que tiene la universidad y la facultad en particular?
0: Yo creo que esa es una pregunta que la ciencia ha respondido históricamente, ¿no? Si uno piensa con los materiales que trabajan los inventores, se da cuenta que mucho ingenio salva mucho presupuesto a la hora de pensar soluciones. La película esta del niño que domó el viento da cuenta de eso, ¿no? Cómo un dínamo puede generar con unas aspas fabricadas un molino de viento para sacar agua. Entonces, sí creo evidentemente que tiene limitaciones. Uno si quiere la educación tiene un alto componente de vínculo. Cada uno es descubierto por el otro, ¿no? Es cuando el otro te da la posibilidad de ser distinto, te muestra tu potencial, te muestra tu capacidad con los números, te dice qué bueno que sos redactando, te alienta a fortalecer una característica o un talento que tenés. Sin duda eso incide y muchísimo en la motivación para avanzar. Entonces, la educación es algo en lo que el vínculo importa mucho. Entonces, para generar propuestas, nosotros, por ejemplo, yo tengo un curso de 350 estudiantes aproximadamente anual, y nuestra preocupación como equipo docente es que entre ellos establezcan un grupo de referencia en el cual pueda desplegar la confianza. Y ahí trabajamos ya desde hace como 4 o 5 años y venimos midiendo con una tecnología social que se llaman los círculos de coaching o la clínica de casos, en la que ellos sistemáticamente se juntan a hablar de como desafíos muy personales por un tiempo limitado. Y eso tiene impacto en las personas. Entonces, lo podemos hacer, dura 2 semanas, lo ideal sería que pudieran transitar por ese instrumento mucho más tiempo. Lo ideal sería que pudieran generar vínculo y radicar referencias interpersonales como estudiantes. En otras facultades se da más naturalmente, en la nuestra es más difícil. Entonces ahí el ingenio implica, por ejemplo, cambiar la formación en la que das clase. Yo le pido a los estudiantes que cada uno tome una hoja de la cuadernola y ponga su nombre adelante y lo ponga en la silla, porque quiero referirme a ellos como con nombre propio. Entonces ahí no tenés el cartelito, no tenés la etiqueta, o sea, habría formas más chuchis, más con etiquetas, con tarjetas, con algo que te identificara, que fuera mucho más fácil. Eso tendría otro presupuesto, eso tendría otro costo económico. Entonces ahí es donde te digo que, bueno, uno tiene que equilibrar necesidad, ingenio, y resolver lo fundamental, que es el encuentro en lo educativo. Eso es lo que me parece como más importante, aplicar mucho ingenio.
1: Uh-huh. Claro, un par de preguntas que quiero hacer antes de cerrar. Una particular, más con respecto a la enseñanza así medio en general en Facultad de Economía y Administración, que es, hay escuelas, ¿no?, de pensamiento económico y de pensamiento de administración. Por general, con orígenes, digamos, en el norte global, etcétera. Pero en cuanto a la influencia y el aporte de Facultad de Economía al pensamiento económico uruguayo, ¿se puede decir que hay como una escuela de pensamiento económico uruguayo, de pensamiento económico y administración propiamente uruguayo, de por sí, en cuanto a la gestión de...?
0: Es muy interesante tu pregunta. A ver, yo creo que... Esto tiene que ver con Uruguay, Latinoamérica. Creo que a nivel de la universidad en su conjunto se ha trabajado históricamente, y a OGM, que tenemos la semana que viene todos los congresos concentrados, sí, sí, sí. O sea, tenemos, no sé, miles de personas, dan cuenta de que el pensamiento latinoamericano disciplinar es muy importante. Porque las realidades y las culturas latinoamericanas son muy diferentes a las del norte global. Yo tuve la ventaja, el honor, el orgullo de ser docente de ser estudiante de Ricardo Pascale. Ricardo Pascale fue presidente del Banco Central y fue uno de los primeros en traer las finanzas comportamentales a Uruguay, porque él necesitaba comprender por qué los uruguayos hacíamos lo que hacíamos cuando el Banco Central daba determinadas señales. Entonces, poder comprender y avanzar en lo que es cómo incide la cultura de una comunidad en torno a ciertas políticas públicas es muy importante. Andrea Vigorito y el equipo de Justicia y Pobreza han avanzado mucho en ese sentido. Y el equipo de Economía ha avanzado mucho en ese sentido. Ahora tenemos al Departamento de Contabilidad analizando todos los balances de las empresas uruguayas para ver cómo se comportan en torno al tema de la sostenibilidad. Entonces, uno tiene referencias internacionales a la hora de investigar. La ciencia es sobre hombros de gigantes. Ya lo tenemos internalizado, y es muy importante esto de construir conocimiento que sea pertinente socialmente, y esa está en el artículo 2 de la Ley Orgánica. Y construir pensamiento, conocimiento teórico situado, es relevante desde el punto de vista disciplinar. En facultad eso se trabaja y se trabaja muchísimo. Ahora los doctorandos, por ejemplo, en el área de administración están trabajando sobre la motivación en las empresas públicas uruguayas o están trabajando en temas de gestión de todo lo que es el cambio de la ley para la infancia. Entonces, es necesario producir conocimiento situado, es necesario tener claro dónde están las fronteras del conocimiento a nivel global, es necesario poner en diálogo las distintas teorías, porque la construcción de conocimiento nos obliga permanentemente a cuestionarnos lo que creíamos cierto ayer.
1: Y ahí vos mencionabas, ¿no?, esto de la participación en cuanto a la ley de infancias. Está en discusión actualmente varios temas vinculados a la economía, a la administración del Estado, ley de competitividad, la Estrategia Nacional de Desarrollo, recientemente el Plan Industrial, que tuvo este encuentro de referentes industriales en Sala Mayolo, ¿no? ¿Cuánto participa la Facultad de Economía en estas discusiones? ¿Y cuánta incidencia tiene, si es que tiene?
0: Bueno, la charla de cierre de las jornadas académicas, que fueron entre el 15 y el 17 de septiembre en facultad, cerró justamente con el Ministerio de Economía y Finanzas, con el Ministerio de Industrias, con Uruguay Innova, conversando sobre el tema de la ley de competitividad. Y como ese tema, durante los 3 días que estuvimos conversando, surgieron muchos de los temas que están hoy a nivel de lo que es la realidad nacional, como tiene que ver con la Estrategia Nacional de Desarrollo. Ciencias Económicas tiene mucha formación de grado, pero también tiene mucha formación de posgrado, y ahí diversas tesis dan cuenta de la preocupación que existe en estar conectados con la economía nacional, con la sociedad y con las organizaciones que requieren profesionales que estén actualizados y cuestionando lo existente. Tenemos a nivel de educación permanente, por ejemplo, lo que es lavado de activos o robotización de procesos, automatización de procesos. O sea, hay necesidades que la universidad tiene la posibilidad de transformar prácticas en conocimiento y escalar la replicabilidad de esos conocimientos para que las organizaciones públicas o privadas puedan mejorar su performance o tener nuevas ideas para resolver problemas que muchas veces no están o son desconocidos para todos, ¿no?
1: Ya para ir cerrando, y sé que acá abre una puerta que da para hablar largo y tendido, pero estamos con un poco sin tiempo, así que recurriré a lo que sea de brevedad. ¿Cómo te llevas con la inteligencia artificial? Parece una pregunta de orden. Hay algunas visiones catastróficas en cuanto a lo que puede ser su impacto en economía, etcétera. ¿Cuál es la visión tuya particular y cómo crees que debería, o cómo están pensando en Facultad de Economía actuar sobre ello?
0: Bueno, el tema de inteligencia artificial fue uno de los temas que puse en la agenda. Yo creo que tanto la inteligencia artificial como toda la tecnología, ya sea vinculada a máquinas o vinculada a lo que es tecnología social, que son más dinámicas de interacción personal, tiene que ser parte del ADN de los instrumentos con los que intervenimos organizaciones y grupos. Mi formación en psicología social tiene que ver con que yo creo también en la tecnología social como una forma de cambiar las dinámicas y la cultura organizacional. Con la IA, el curso nuestro de liderazgo para la innovación social puso como lema generar soluciones orientadas a poblaciones vulnerables basados en inteligencia artificial, y fue increíble lo que fueron capaces de construir los estudiantes. Ahora estamos trabajando en la hoja de ruta para el tema enseñanza, y ya empezamos a trabajar, ya hicimos el relevamiento, ya completamos el relevamiento de necesidades a nivel del equipo de funcionarios, porque queremos que que atraviese la enseñanza, la investigación, la extensión y la gestión de la facultad. No tenemos apuro. Sabemos los riesgos que la humanidad en su conjunto está amaneciendo todos los días con una noticia distinta. Hay ahí Kate Crawford, en lo que es el Atlas de la Inteligencia Artificial, da cuenta de cuál es el costo en materia de recursos, de agua y lo que está haciendo a nivel de las personas esta herramienta. Como todas las herramientas, tendremos que actuar como humanidad para gestionarlas, ¿no? Conocemos el fuego desde hace millones de años y no hemos terminado de dominar los incendios. Y muchas veces son tan destructivos en miles de hectáreas a nivel de planeta. Y lo mismo nos pasa con el agua, y lo mismo nos pasa con otras cosas que inventamos como seres humanos, que tenemos como la fantasía de control y después efectivamente no controlamos.
1: Dani Freira, muchas gracias por este rato en Comunidad Velar. Estuvimos con la decana de la Facultad de Ciencias Económicas y de Administración. Será hasta una próxima. Muchas gracias por venir.
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1: Seguimos de Comunidad Velar. Ya está en la mesa Guido Quintela para una nueva edición de Resiste Archivo, y como siempre con compañía. Guido, un gusto recibirte.
5: ¿Qué tal? Bueno, muy buenos días. Muy feliz de estar una vez más acá después de, ¿qué?,
1: Dos meses.
5: Con una nueva columna, esta vez con el título Archivo e Infancias.
1: Archivo e Infancias.
5: Como siempre, o como venimos haciendo este año, seguimos recorriendo los diferentes archivos privados de la AGU a partir de asuntos, ¿no? Uh-huh. Y hoy vamos a hacer algo que a primera vista puede sonar un poco extraño, esto de archivos e infancias, pero bueno, como siempre...
1: ¿Qué infancias hay en los archivos de la universidad?
5: Y algo así, más o menos. Y hoy no viene solo, y me acompaña Julieta de León, que hace su debut en esta columna, que ella se va a presentar.
6: Hola, buenas.
1: Buenas, bienvenida, Julieta.
6: Muchas gracias, muy feliz de estar acá. Yo trabajo con Guido en el archivo, también soy historiadora, y también trabajo en la Facultad de Humanidades. Soy docente de la licenciatura en Historia.
1: ¿Hace cuánto en el archivo?
6: En el archivo va a ser un año y poquito. Mm. Me incorporé hace poco y soy muy fan, la verdad.
1: De ver cosas. Nosotros hemos ha traído muchas cosas que se ven ahí. Sí. Como para estar rato repasando, sin duda.
6: Es que es maravilloso, la verdad. Yo soy re camisetera, pero me encanta, sí.
5: Bueno, como ya hemos repetido una y otra y otra y otra vez, en el AGU no hay solo documentos que sirven para estudiar la historia de la universidad, sino que también hay documentos que sirven para muchos otros aspectos de la historia cultural, social y política de Uruguay, y no me canso de decirlo, también de América Latina. Sí. Y además, en nuestro acervo se pueden encontrar documentos que pueden resultar muy extraños, ¿no? Que llegan con las donaciones, que llegan con otros documentos que sirven para complementarlos y para darles contexto. Y bueno, y en esa clave tenemos rastros de lo que fueron las vidas de muchos y muchas universitarias destacadas. Pero previo a que hicieran aquello por lo que se los recuerda, o se las recuerda, o eso por lo que sus archivos efectivamente están en el archivo de la universidad, ¿no? Y hay muchos fotos de bebés, diarios, cuadernos escolares, boletines, cédulas, entre muchas otras cosas, objetos que, mirados, o a los que uno se, cuando se les acerca con la pregunta correcta, permiten reconstruir cómo era ser niño o niña en diferentes momentos del siglo XX, ¿no?
1: Sí.
5: Así que hoy vamos a ir por ahí y ya, si nos quieren ir poniendo la imagen 1, Julieta va a hablar de el primero de estos objetos.
6: Ahí lo estamos viendo.
1: Ahí vemos la cara de una. Yo, por las dudas, para la gente que nos escucha en radio, porque esto del radio streaming también apoya a la riqueza de la columna. También dificultad a quienes escuchan por la sintonía 107.7 FM. Vemos un documento que se puede decir de hace varios años, una fotografía de una niña, blanco y negro, bien de tipo retrato, ¿no? Que se hacía también en una época, pegada sobre un papel que indica. Parece ser un álbum, quiero arriesgar, un álbum familiar.
6: Sí, efectivamente. Estamos viendo esta foto que es de la está en el archivo personal de la economista Celia Barbato, ¿no? Que con Guido elegimos ir trayendo distintos fragmentos como en orden cronológico. Entonces vamos a empezar por el nacimiento,
1: claro,
6: ¿no? Los primeros momentos de la vida. Celia Barbato fue una de las, para los que no la conocen, fue una de las primeras mujeres economistas del país. Tuvo una extensa trayectoria docente de la universidad y es una de las pocas mujeres que tienen un archivo privado propio en nuestro archivo, ¿no? Y bueno, entonces tenemos una foto de ella de bebé, como pueden ver los que nos están viendo por streaming, que es de más o menos 1940 y se encuentra justamente dentro de uno de esos libros de bebé que vos decías, Juan, que solían existir en el siglo XX. Yo en mi casa tengo uno propio, o sea que
5: también.
6: Yo creo que llegan.
1: Se mantuvo una tradición hasta cierto tiempo.
6: Yo creo que sí. Y bueno, vamos a pasar a la siguiente imagen, porque justamente este libro, los libros de bebé, están buenísimos para pensar la crianza como una práctica social, ¿no?
1: Sí.
6: Es algo que nos gusta hacer mucho a los historiadores. Esta página que estamos viendo tiene como título Artículos que contribuyeron a mi bienestar. Y ahí la familia va listando, digamos, cada objeto que le van regalando a la bebé, digamos, no solo quién se lo regaló, sino la tienda en donde compraron lo que le regaló, tipo en Divino, claro. Compraron la mantita.
1: Claro. Saludos a la gente de Divino.
6: Por si sale un sponsoreo.
1: Difícil. Claro, y ahí tiene como varios artículos que esto vendría a ser como institucionalizado, socializado, la lista de regalos para la primera infancia.
6: Exacto, cosa así. Exactamente, exacto.
1: Okay. Y bañito, cochecito, columpio, corralito, sillas, zapatitos.
6: Los zapatitos, sí. Y claro, esta foto, por ejemplo, esta imagen nos muestra cómo en algunos sectores sociales de mediados del siglo XX, la llegada de un bebé activaba toda una red familiar y una red también de consumo, ¿no? De tías, madrinas, regalos puntuales, el bañito de al lado, la sillita de otro lado. Entonces, la infancia acá es también una acumulación de objetos y también de relaciones, ¿no? Y también esto es muy útil para nosotros, para nuestro trabajo, para pensar en la adscripción social de una familia, ¿no? En su vida cotidiana. Es decir, también de acuerdo a qué cosas acceden, por ejemplo, claro, las familias, ¿no?
1: Y a qué tiendas van también en esto, ¿no?
6: Exactamente, exactamente. Y también la foto anterior que vimos, por ejemplo, que es una foto que es de 1940, ¿no? Y en 1940 nosotros estamos habituadísimos a tener una cámara sí. a mano, pero en 1940 poder sacarte una foto no era algo habitual, ¿no? Entonces había que preparar, había que pagar un fotógrafo, había que preparar a la beba, seguramente había que ir a algún lugar. Entonces es muy interesante.
5: Sin duda. Y después seguimos con la siguiente imagen, con la número 3, y nos quedamos con el mismo archivo. Y este archivo tiene un documento sumamente curioso y sumamente maravilloso.
1: Esto de cosas que espía un poco el guión de la columna y fue la cosa que más me llamó la atención. Sí.
5: Que es un diario de Celia Barbato, niña, sí. ya de unos 10 años, escrito entre 1945 y 1946. Y ahí su cotidianidad escolar, bueno, de fui al colegio, tuve costura, no fui al colegio porque estaba enferma, convive. Casi que línea por línea con los acontecimientos de la Segunda Guerra Mundial, ¿no? Y ahí vemos entradas como la que está en la imagen, sí. en la imagen del medio, que dice que del 1 de mayo de 1945, sí. que dice murió Hitler viva, y hay un dibujito abajo, ¿no?
1: Sí, creo que es la de abajo, sí. ahí abajo a la izquierda, dice murió Hitler viva.
6: Sí, ahí.
5: Sí, perdón, ese, el de abajo a la izquierda. Y o la del 8 de mayo, que dice que Churchill la habló por la radio confirmando que se había terminado la guerra. Entonces es una nena que registra el fin de la guerra en el mismo cuadernito donde dice si vino alguien a almorzar o fue a la casa de la tía o no fue a la casa, al colegio porque tenía fiebre, ¿no? Y esto funciona también como para ver que esta gran historia y la vida cotidiana para una niña no son cosas separadas, ¿no? Y muestra también cómo la guerra mundial se vivía y se procesaba en una familia de clase alta uruguaya y cómo las noticias llegaban, porque incluso si vemos, no sé, Hitler murió el 30 de abril de 1945, claro. O sea, ya el otro día se sabía, hoy capaz que sabemos 5 minutos después, sí, claro. Pero bueno, y hay veces que otras noticias llegan con un par de días de más tarde, y seguimos con la siguiente, con la 4, y sí. ya ahora cambiamos de archivo.
1: Impresionante.
6: Sí, y de etapa también de la vida, porque vamos a pasar de la niñez a la adolescencia, ¿no? Y trajimos acá, como están viendo, varios archivos, como el de Hugo Villar, que es médico y director del Hospital de Clínicas, y después Silvia Castro también, que es una psicóloga que se especializó en psicología social y que fue decana de la Facultad de Psicología entre 2005 y 2007. Y acá tenemos apuntes de, digamos, de su paso por la educación secundaria, ¿no? Y podemos ver, acá se pueden ver un montón de cosas, ¿no? Porque es realmente como, es una elaboración de los contenidos que se daban en la educación secundaria. Entonces podemos ver muy claramente, no sé si se llega a ver, pero hay una imagen de un escudo ahí, sí, en la...
1: Se ve abajo el escudo de Uruguay.
6: Sí.
5: Incluso también la prolijidad, ¿no?
1: Sí, después, los colores que usa.
5: Yo increíble. Pudiera haber hecho una columna solo de este cuaderno. Este tiene cuaderno. Los mapas calcados de Francia, España, también de los departamentos uruguayos. Y bueno, en un momento tenía tipo 17 fotos y dije, no puedo llevarlas todas.
1: Claro.
5: Mira, entonces, y si querés pasamos a la 5 también, que es el de Silvia Castro, que ahora como vamos a ver que tiene que ver con el 18 de mayo.
6: Ahí está.
5: Y acá nos permite también ver esta cuestión. No sé, Juli, que te recontra corté, si quieres decir algo.
6: No,
5: más.
6: No, que es hay una cuestión ahí con la construcción del relato nacional, sí. y de cómo circula un relato nacional que está muy ligada a la educación, ¿no? Todos aprendimos en la escuela el himno nacional, Artigas, todo eso. Y acá también se puede ver, ¿no? Que quedó el registro también. Y de qué tipo de discurso nacional se enseñaba en ese momento. Claro. ¿No? Es muy valioso,
1: sí,
6: eso.
1: Y la relevancia de que, por ejemplo, para mandar ahí vemos un mapa de mayo 18, ¿no? La Batalla de las Piedras. ¿Qué tipo de cosas mandaban, por ejemplo, hacer estos mapas calcados, ¿no? Que también es toda una experiencia distinta a la de copiar de pizarrón, que te manden a ir a calcar un mapa, ponerle color, etcétera, etcétera, ¿no?
6: Totalmente.
5: No sé si a ustedes les pasó, pero cuando yo iba a la escuela lo que más me gustaba era calcar mapa. Creo, sí. que agarré la última época incluso.
6: Yo también pienso lo mismo, sí, de calcado.
1: ¿Ya no se calca mapa, decís?
5: Bueno, no sé, ahora calculo que no, pero no sé.
1: Calculo que no.
5: No sé, no tengo hijos. Y pasamos a la siguiente, a la imagen 7, que seguimos en el mundo escolar liceal. Y algo, un documento que es muy curioso y es uno de los que mostramos muchas veces cuando hay visitas guiadas. En
1: el ahí va. Esto es una de las joyas
6: del archivo. Sí, lo es.
5: Que es del archivo del historiador José Pedro Barrán. Uh-huh. Y tiene los boletines de calificaciones de escuela y liceo. Uh-huh. Y es muy interesante porque ahí están las observaciones escritas que yo se las voy a leer porque no se debe ver muy bien, ¿no? Como debe perseverar en su esfuerzo, intensificándolo en física y química, debe perseverar en matemática, y al final, bueno, promovido con muy bueno, ¿no? Es muy bueno esta cuestión de, bueno, primero que a Barrán le iba mal en algo, ¿no? Sí. Entonces, bueno, uno se siente un poquito mejor.
1: Y sobre todo si es física y química, dice, ah, claro, por eso historiador.
6: Es que en historia le iba muy bien ya, en esas notas, tenía muy bueno en historia.
5: Y también esta cuestión de cómo era la disciplina escolar, el vínculo entre familia e instituciones educativas. También esa, la cuestión de la madre firmando mes a mes, enterándose del rendimiento de su hijo. Uh-huh. Y acá tenemos esta otra cuestión, ¿no? Que es como de la infancia vigilada y de la infancia evaluada a través de su desempeño escolar. Y ahora vamos a pasar al video.
6: Sí.
5: Que trajimos un video de una película que se llama Un día de labor en la escuela Suecia, que lo elegimos porque es una escuela que está muy cerca de la FIC. Uh-huh. Y sí, que sé que me pasaron ahí el dato que esta facultad hace muchos trabajos con esa escuela y por eso lo trajimos, y acá Julio va a hablar un poquito de la película.
6: Ahí lo estamos viendo, el video. Esta, como decía Guido, es un trabajo en conjunto entre la facultad y la escuela, ¿no? Que también estabilizaron la película en nuestro archivo. Y lo que podemos ver es, bueno, es como un día en la vida escolar que quiere como condensar un montón de actividades, ¿no? Ahí tenemos, justo estamos viendo la visita médica, vimos antes el recreo, es como la escuela queriendo mostrar un día, claro, un día en el que igual aprovecharon, ¿no? Y metieron todas las actividades posibles.
1: Obvio.
6: Que podía haber, ¿no?
1: Sí, estoy a decir, si todos los días iban de visita a médica, quiero creer que no.
5: Era
1: no.
5: El control de tuberculosis.
1: Claro.
5: Y después
1: claro,
5: también la copa de leche, ¿no?
6: Ahí, ¿viste? Sí, es muy maravilloso el video. Esta película pertenece al Consejo de Educación Inicial y Primaria, ¿no? Específicamente a la sección cinematográfica escolar de primaria.
5: Ahí también, incluso, seguimos con esta idea, ¿no? De la infancia controlada, evaluada, vigilada. Mm. Y cómo se quiere mostrar, el ascenso de cierto higienismo, civilización de la población, de principios o, bueno, las tercera, cuarta década del siglo XX.
1: Veamos también los protocolos, ¿no? Cómo se separaban frente a las mesas para hacer la copa de leche.
6: Sí.
1: Y acá, carga la película.
5: Sí, igual. Sí. Acá trajimos un minuto, pero la película dura como 15, 16 minutos. ¿No? Y está en el canal de YouTube del AGU, como muchas otras películas. Y se puede ir a ver ahí, AGU del AR, Archivo de la Universidad de la República.
1: Es sin sonido.
5: Sin sonido, no. Es una película silente. Sí. Y seguimos con la imagen 9, que creo que ya es la última. Y vamos a hablar desde otro punto de vista ahora, y es una cosa muy muy muy interesante que en el archivo de Eduardo Galeano hay varias carpetas con cartas que le mandaban los niños a Eduardo Galeano, principalmente de escuelas y liceos, y se ve que era algo muy común o algo que hacía mucho, que estaba a la mano para que le mandaran ese tipo de cosas, porque bueno, de última, ¿quién no leyó a Eduardo Galeano en la escuela? No sé, yo en algún lugar. Y ahí en la imagen 9 vemos como un conjunto de liceales le cuenta que trabajaron con un texto suyo, que inventaron una biografía, investigaron su biografía, perdón, para él. Uh-huh. Y es un documento muy distinto a los anteriores. Porque acá es un adulto guardando un objeto
1: de niños.
5: De niños que le mandan cartas. Y esta es solo una. Carta, porque también de vuelta en un momento empecé a sacar cartas y tenía 10, 12 y tiene carpetas enteras no solo de escuelas y liceos uruguayos sino también en inglés, en italiano y
1: también muy dibujada, ¿no?
6: Vemos ahí la
5: carta Y acá lo interesante, capaz que Juli quería decir alguna cuestión sobre esto.
6: Sí, que es muy interesante porque si bien vemos en los dibujos y están las firmas de los niños manuscritos, digamos, también es una carta que está intervenida indudablemente por la maestra o la profesora, también en el tono incluso que de las palabras que utiliza, ¿no? En la carta, que son muy formales. Entonces ahí es lo que es interesante de ver justamente es como la mediación, digamos. O sea, no es que los niños directamente le escriben a Galeano, te queremos mucho, Galeano, vení a la escuela, uh-huh, sino que también hay otra persona que interviene, digamos, ¿no? Un adulto que de alguna manera interpreta lo que los niños quieren decir y lo escribe, ¿no? Es lo que es una cuestión que nosotros trabajamos mucho como la mediación de los documentos, ¿no? Que no es una no es un acceso directo a la palabra de los niños, es un acceso a la palabra de los niños mediada por los docentes, ¿no? Que escribieron esa carta, que la imprimieron, en fin.
1: Eso, y hay otra cosa también de la tecnología ya instaurada del uso de una computadora y la impresión, ¿no?
6: Sí, efectivamente. Siendo
1: lo que veíamos antes, que estaba todo escrito en cursiva, difícil de leer también, para varios.
6: Se entrena. Todo ahí. Eso se entrena.
5: Hay muchas cartas muy lindas también de este tipo y no sé, se ve que el tipo estaba abierto a que le llegaran de alguna forma.
6: Y era muy querido, sí, Galeano era muy querido.
5: Y bueno, ya para empezar a cerrar, esto, ¿no? La idea de esta columna fue mostrar que, como hoy fue en el caso de las infancias o como ha sido en otros casos que hemos hablado en las columnas anteriores, no hace falta que un archivo esté dedicado a un asunto para que hable también de ese asunto, ¿no? Este es un ejemplo más de las potencialidades de nuestros archivos privados. Aparecen temas que al principio parecen impensados, como la historia de las infancias, y tienen mucho para decir cuando uno se anima a cruzar los documentos, a hacerle las preguntas correctas. Y acá, sí. Capaz que justo queríamos hablar de que hace poquito nos estuvo visitando el historiador Roger Chartier.
1: Estuvo en este mismo estudio sentado.
6: Bueno, buenísimo. Qué maravilla.
5: Bueno, la compañera tuvo el privilegio de entrevistarlo.
1: Ah, bueno.
6: Sí, un gran momento. Él es muy, muy amoroso, muy cálido. Pero bueno, a propósito también de su visita, ¿no? Él hablaba, ¿no? Que cómo no se pueden separar los documentos de su materialidad, ¿no? Que esto es algo que vimos mucho, en el sentido de que nosotros no podemos separar una película del material en el que está hecho, no podemos separarlo, el texto del material en el que viene es muy importante, nos dice muchísimo sobre ese momento histórico. Y hay una, también hay otra cuestión que decía Guido, que me parece reinteresante, que es esto de ir al archivo. Muchas veces nos permite descubrir cosas que no sabíamos ni que estábamos buscando, ¿no? Como es eso de que uno va a un archivo de un economista, de un médico, de una psicóloga, un archivo personal, y se espera quizás ver como su trayectoria intelectual y termina encontrando esto que le sirve para pensar no solo en su infancia, sino en la infancia de un momento histórico incluso, ¿no? Eso nos es muy valioso de la experiencia del archivo, diría yo.
5: Y es un poco también la idea de no solo esta columna, sino de las anteriores. Mm. Y bueno, para cerrar, porque estamos menos 10, sí. Los invitamos, como siempre, a seguirle el Agu en sus redes, que es Agudelar en todos lados, nuestra página web, donde podemos conocer más sobre estos y otros archivos privados.
6: Y a nuestras jornadas, quizás.
5: Y en las jornadas del Agu, que van a ser el 14 y el 15 de octubre. Muy pronto vamos a sacar el programa y todo eso. Capaz que incluso en algún momento les pedimos para venir a hacer un chivito.
1: ¿Cómo no?
5: y nos vemos el último miércoles de octubre, o en realidad el primer miércoles de
1: noviembre.
5: El primer miércoles de noviembre para una nueva columna.
1: Muchas gracias, Guido Quintela, Julieta de León, del Archivo General de la Universidad. Será hasta el mes que viene.
5: Muchas gracias.
1: Nosotros vamos a ver de tanda. Y ya seguimos.
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0: Nos encontramos cerrando Comunidad del Ar sin antes escuchar algo de Easy Wood haciendo ketosis. Easy Wood es parte de Selector, la nueva música de Uniradio, canciones que elige el equipo de Uniradio y presenta todos los viernes de cada semana, siempre nuevos artistas y nuevas canciones que empiezan a sonar a 107.7 FM y que también pueden encontrar en la playlist de Selector 2026. En este caso, este tema Ketosis es parte del EP de Guilt, La Culpa, parte 7 de Easy Wood, que tiene el otro tema que es I'm Not a Bad Friend, I'm Just Depressed, que es el selector de la semana pasada que presentó Juliana Dancilio, que está del otro lado. Le mando hola, Juli, ¿cómo estás? Un saludo grande. Venimos al cierre de este Comunidad UdeLar. Tengo la mesa a Gaby Barcelo. ¿Cómo estás, Gaby?
1: Hola, bien, bien acá.
0: ¿Cómo te lleva? ¿Cómo vienen las redes de Uniradio?
1: Re bien. ¿Con vos cómo la ves?
0: Yo muy bien. La verdad se nota la mano, la edición y las letras de Gaby. Gaby, orientación de la carrera de comunicación.
1: ¿La mía? Sí. Audiovisual.
0: ¿Cómo viene la carrera audiovisual?
1: Viene.
0: ¿Recomendarías?
1: Sí, métanse.
0: ¿Unidad curricular favorita?
1: Diseño gráfico.
0: ¿Diseño gráfico? Uh-huh. ¿Sabes que nunca entré a diseño gráfico?
1: ¿Nunca entraste?
0: Nunca entré. Siempre quedé. ¿Nunca entraste? Siempre reboté. En diseño gráfico y en edición. Siempre.
1: No, estoy haciendo edición también. ¿Eh? Muy buena también edición.
0: Muy buena, pero sí, entraste todos y.
1: Sí, todo.
0: Está. Capaz uno termina, por eso termina haciendo periodismo después, porque no le dan las oportunidades.
1: Pero tenés que entrar.
0: No le dan las oportunidades.
1: Yo no quedé en diseño gráfico, yo me metí. Dije.
0: Ah, fuiste ahí y terminó entrando.
1: Claro, sí.
0: Está bien, a veces hay que perseverar
1: por
0: y triunfar. Hay que perseverar y triunfar. Gaby, estás aquí para comentar, ya vas a decir la canción con la que vamos a cerrar el programa del día de hoy. Antes recordarle a toda la audiencia que pueden encontrar todos los contenidos de Uniradio en el canal de YouTube de Uniradio, en el canal de Spotify, también de Uniradio, y si no, en la web uniradio.edu.uy, donde también para poder disfrutar algunas de las fotos que saca Gaby Barcelo fuera del aire con los invitados. Hoy tuvimos, además del repaso de titulares con Cassandra Suárez al inicio, estuvo la decana de Facultad de Ciencias Económicas y Administración, Dani Freira, hablando sobre la actualidad de esa facultad y algunas otras cosas. Y también lo escuchaban recién a Guido Quintela y a Julieta de León haciendo la columna de Resiste Archivo, hablando un poco del archivo de la universidad y las infancias allí presentes y las historias de las infancias del Uruguay. Eran algo muy, muy interesante. Ahora sí, Gaby, cerrá, despedí a la gente y contale con qué nos vamos.
1: Depende. ¿Cuál elegiste de las dos que te di?
0: No, vamos a ir con Tame Impala.
1: Con Tame Impala es de Loser.
0: Sí.
1: No sé qué álbum es, no voy a mentir.
0: Es el último.
1: ¿Es el último?
0: Sí.
1: Está más informado vos que yo. Yo la conocí por la película de Spider-Man y dije, buenísimo, temón. Y está en mi playlist.
0: Hasta el lunes.

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1: Patrimonio Cultural de la Nación, Marcel Suárez, reconoció a InfoCapital que existe un atraso de hasta 15 años en la respuesta a diversas solicitudes de declaración de monumento histórico en todo el país y destacó que en Montevideo está pendiente la resolución sobre algunos tramos de la Rambla, lo que constituye uno de los cuellos de botella que tiene su repartición. La instancia de negociación tripartita entre el Ministerio de Trabajo y Seguridad Social, la empresa Terminal Cuenca del Plata y el Sindicato Portuario sobre el conflicto en la terminal de contenedores del puerto metropolitano pasó a cuarto intermedio hasta este jueves, y si bien tanto el sindicato como la empresa evalúan la propuesta de acercamiento presentada por el Poder Ejecutivo, surgen matices sobre el plazo de duración del eventual nuevo convenio colectivo. El gremio de estudiantes del Liceo Bauzá se está movilizando para denunciar que el centro educativo recibe solamente 20 viandas de alimentos para atender a una población de más de 3.000 estudiantes y que la solución que se ha ofrecido es que quienes no acceden a los alimentos concurran a los comedores escolares de la zona. La Intendencia de Montevideo, a través de la Secretaría de Discapacidad, lanzó el programa Proyecta, una iniciativa que busca promover el acceso a información y oportunidades vinculadas al trabajo para personas con discapacidad y que contempla el trabajo de una dupla técnica itinerante integrada por dos trabajadores sociales de la Secretaría que recorrerán los 8 municipios de Montevideo para generar espacios de orientación, intercambio y relevamiento. Los próximos días 10 y 11 de octubre se realizarán en la Sala Eduardo Fabini del Auditorio Nacional del Sodre dos conciertos de homenaje a la histórica banda uruguaya Totem, que el recientemente fallecido Rubén Rada estaba preparando con mucha expectativa y que sus hijas, Julieta y Lucila, confirmaron a Info Capital que desean concretar a manera de reconocimiento y homenaje. El ministro de Defensa israelí, Israel Katz, afirmó este miércoles que el incidente ocurrido a bordo del avión de Fly Dubai con 174 personas a bordo que viajaban al aeropuerto de Ben Gurión y que se vio obligado a realizar un aterrizaje de emergencia tras la pelea de dos pilotos fue un intento de atentado terrorista yihadista.
2: Hola, ¿qué tal? ¿Cómo están? Bienvenidas, bienvenidos a Info Capital. Comenzamos con la información, con 14 grados a esta hora aquí en Montevideo, en la capital. Una jornada que según Inumet va a seguir con el cielo nuboso cubierto, con neblinas y vientos soplando del suroeste de 10 a 20 kilómetros por hora, con periodos variables y una máxima ubicada en 15 grados. Para mañana jueves, disminución de la nubosidad, los vientos soplando del suroeste al sureste de 10 a 30 kilómetros por hora, con rachas que pueden llegar a 40 kilómetros por hora, una máxima anunciada de 15 grados, una mínima de 7. Y para el viernes, el cielo nuboso también. Los vientos soplando del este al noreste de 10 a 40 kilómetros por hora. La máxima anunciada para el viernes es de 16 grados, la mínima de 7. El director de la Comisión del Patrimonio Cultural de la Nación, Marcel Suárez, reconoció a InfoCapital que existe un atraso importante de hasta 15 años en la respuesta a las diversas solicitudes que llegan de declaración de monumento histórico en todo el país. Y destacó también el jerarca que en Montevideo está pendiente la resolución sobre algunos tramos de la Rambla, lo que constituye uno de los cuellos de botella que tiene su repartición.
1: La 32ª edición del Día del Patrimonio se desarrollará el próximo fin de semana bajo la consigna Raíces Indígenas, Pasado, Presente y Futuro. Y en este marco, el director de la Comisión de Patrimonio, Marcel Suárez, dijo a InfoCapital que la repartición

0: Es de las menos favorecidas en materia de dotación presupuestal.
1: De las tareas que tiene la Comisión por Ley es velar por la identificación y puesta en valor de bienes patrimoniales, materiales o prácticas culturales inmateriales. Lo hace en la medida que puede, porque es vastísimo. Hay más de 2.000 sitios identificados como monumentos históricos nacionales por distintos motivos. Sitios arqueológicos hay decenas y decenas, por no decir miles, pero no todos están amparados, y eso lleva a que haya una gran preocupación por esa conservación. Si esta unidad está ahí entre las
2: más recortadas,
1: menos favorecidas, por el hecho de que ya venía afectada de antes, y hay una en nómina tuviste una treintena de personas, pero la mitad no son de la unidad ejecutora, hay personal técnico y tiene que atender todo el país.
2: Entonces, eso quiere decir que no hay un valor hacia el patrimonio.
1: Yo creo que no es suficiente.
0: El jerarca reconoció que la falta de recursos humanos ha llevado a generar demoras en algunos casos de más de 15 años en la atención de las declaratorias de sitios patrimoniales en todo el territorio nacional.
1: Hay atrasos, y vamos lentamente, porque hay temas que vienen de muchos años atrás.
2: ¿Hay atraso de años en algunos
1: en algunos temas, sí, porque a veces se da que cada vez que hay cambio de autoridades se retoma un tema. Van a haber alguna declaratoria este año, no necesariamente vinculada a este tema, que de repente uno encuentra que la primera solicitud de declaratoria se remonta a poner el 2012.
2: ¿Qué cuellos de botella tiene la Comisión de Patrimonio hoy?
1: Y son tantos que preferiría dedicarme al Día del Patrimonio hoy, pero sí hay temas que tienen que ver con intervenciones, por ejemplo, en sitios sensibles como la Rambla de Montevideo u otros puntos de la ciudad, de capital, pero también a nivel del interior.
3: La instancia de negociación tripartita entre el Ministerio de Trabajo y Seguridad Social, la empresa Terminal Cuenca del Plata y el sindicato portuario sobre el conflicto en la terminal de contenedores del puerto metropolitano pasó ahora a cuarto intermedio hasta este jueves. Y si bien tanto el sindicato como la empresa evalúan la propuesta de acercamiento presentada por el Poder Ejecutivo, surgen ahora matices sobre el plazo de duración del eventual nuevo convenio colectivo.
4: Nosotros siempre dijimos que tenía que ser el momento de la firma, como está el resto de las otras franjas de jornales propuestas en el borrador de convenio. Sabemos que no ha firmado todavía, pero el borrador dice que muchos corrimientos de franjas se hacen al momento de la firma. Acá pretendemos que el de 20 a 21 también se lo haga, pero hemos sido flexibles a que se pueda adelantar un poco en el tiempo, pero igual eso no está siendo suficiente.
5: La intención de estas negociaciones era firmar el convenio colectivo a 5 años, pero al no estar sedándose, ¿se volvió a hablar de este plazo?
4: No es que se vuelva a hablar, pero nosotros lo volvemos a poner sobre la mesa. Nos está siendo dificultoso abordar un convenio tan largo en el tiempo de 5 años. Sí estamos dispuestos a firmar al día de hoy un convenio en menor plazo, 3 años, 3 años y medio, incluso poder poner alguna cláusula de una prórroga de 6 meses para tratar de llegar a un cuarto año, pero 3 años, 3 años y medio, estamos seguros que podemos firmar el día de mañana.
6: Respecto a las partidas extraordinarias, desde el Ministerio se pidió llegar a un punto intermedio, el sindicato pedía 50.000 pesos, la empresa ofrecía menos. Sobre esto, ¿el sindicato está cediendo también?
4: Nosotros estamos aceptando la propuesta del Ministerio de Acercamiento, de ir al medio con esa cifra. Nosotros, obviamente, todo bajo discusión de una asamblea, pero estaríamos viendo viable aceptar la propuesta del Ministerio.
6: O sea que el punto de mayor diferencia hoy sigue siendo en los jornales asegurados.
4: Porque los jornales
6: no hablamos de las partidas diferenciales tampoco.
4: Es verdad, los jornales asegurados y este pago de partidas que son tareas que se vienen haciendo desde hace tiempo y la empresa no las está pagando, para nosotros es fundamental que esa tarea sea remunerada como se hizo y como se va a seguir haciendo el día que se firma un convenio colectivo.
3: Seguimos con temas laborales porque en el sector lácteo también hay negociaciones muy importantes en el Ministerio de Trabajo. Allí está nuestro periodista Eduardo Delgado. Buen mediodía, Eduardo.
7: Hola, Rosina. La Federación de Trabajadores de la Industria Láctea se declaró en conflicto y en sesión permanente por el despido de 25 trabajadores justamente del sector. Y estoy con Robert Labruna, integrante de la directiva de la FITIL, para conocer, bueno, qué es lo que ocurrió en este caso, Robert.
8: Bien, en realidad venimos desde mayo tratando de negociar y discutir algo que nos enteramos entre pasillo. Lógicamente, nunca Conaprole pretende poder dialogar y conversar con nosotros algunas cuestiones a futuro. Y entre pasillo nos enteramos de que iba a cesar las actividades con empresas que hacen la reposición de góndola acá en Montevideo, básicamente en grandes superficies. Desde mayo convocamos instancia en el Ministerio para poder discutir esto y saber la realidad de qué había en el medio y qué iba a suceder. Tuvimos como 4 meses, varias instancias, donde hace 20 días Conaprole nos dice que va a tener cuidado y especial cuidado con los puestos de laburo, no así con las condiciones de nuestros compañeros, más que nada salariales, y la semana pasada en una de las últimas audiencias que tuvimos, con Aprole lo que dice es, bueno, vamos a tratar de que se conserven los puestos de laburo, no así el salario, y ahí es donde nosotros estamos sumamente preocupados y nos declaramos en conflicto con toda la federación, porque las condiciones salariales serían de una rebaja de un 30 o un 40% por esa tarea que se les estaría pidiendo a los trabajadores. Entonces ahí la preocupación nuestra, desde dónde estamos parados, cómo vamos a discutir algunas cuestiones, donde se invita delicadamente a que se vayan a nuestros compañeros y dejen su laburo, porque es algo medio irrazonable de que alguien que gana un salario A comience a trabajar en una nueva empresa con un salario B y ese salario significa una rebaja sustancialmente grande. Nosotros allí hicimos alguna serie de propuestas durante estas reuniones que tuvimos en el Ministerio, donde hablamos de un laudo y de una tarea reconocida en el Consejo de Salario que habla de la tarea de reposición de góndola, que es X salario. Si bien no es el salario que tenían los compañeros, tampoco es el salario, la rebaja salarial que propone Conaprole, es un salario intermedio que está firmado en el Consejo de Salario, aquí en el Ministerio, y es lo que nosotros tratamos de llevar adelante. El Ministerio de Trabajo hizo una propuesta en función de esto para evitar toda esta situación y no llegar a estas situaciones conflictivas. La Federación habló con la Asamblea de los trabajadores aceptaron esa propuesta, si bien la Federación no estaba del todo convencida, porque entendemos que las condiciones de laburo tienen que ser las mismas, porque el laburo es el mismo, los trabajadores aceptaron eso y el Ministerio hizo una propuesta que iba en función de eso también para poder destrabar todo esto, y con Aprole ayer se despachó de que no.
7: Y hoy reunión nuevamente en el Ministerio, buscando, me imagino, justamente acercar las partes.
8: Hoy tenemos otra reunión con las empresas que dejarían este proceso, con los compañeros, para, bueno, discutir algunas otras cuestiones que también están en el medio, para ver cómo seguimos para adelante. Pero sin duda que estamos sumamente preocupados, porque esto abre una puerta bastante compleja, que no se había dado antes en la industria láctea, y que no queremos llegar a estos extremos, teniendo en cuenta que estamos en época de zafra, que hay demasiada leche en todo el país, que hay que procesarla, que hay que salir a laburar, y siempre se nos pide seriedad, compromiso y colaboración, es lo que tratamos de hacer, pero casualmente el año pasado también pasó con Claldi y con la planta de Rivera, y ahora casualmente pasa con los compañeros de la reposición, que hay definiciones de empresarios que pasan por arriba de nosotros, que dejan a compañeros en el camino, y casualmente es cuando comienza la zafra.
3: Nos vamos al departamento de Canelones, a la zona de Aguas Corrientes. Allí en este momento las máximas autoridades encabezadas por el presidente de la República están colocando la piedra fundamental de lo que va a ser la nueva planta de agua potable.
9: No se puede detener menos este tipo de cosas. Y estoy seguro que dentro de unos años van a surgir ideas nuevas.
10: Pues aquello que han cuestionado de una forma de trabajo.
9: ¿Perdón?
10: ¿Cómo? Que se haya modificado, que no se haga de una fuente, digamos que contraria al Santa Lucía, como ocurrió en este caso, como era el proyecto Neptuno previsto para el Río de la Plata. ¿Qué se le responde a quienes?
9: ¿Cómo? No entendí la pregunta.
10: Para los que cuestionaron de alguna forma la modificación de lo que era un proyecto alternativo, como decían, que era en el Río de la Plata.
9: Y bueno, se decidió que esto es lo mejor, se encontró la forma para que técnicamente sea viable, pero como digo, yo no me niego a pensar que como el país avanza, el país se va modificando. Estoy pensando en el crecimiento, por ejemplo, del este de Maldonado. Uh-huh. Ahí hay que pensar soluciones nuevas. Y estoy pensando que la zona de la costa de Canelones va a seguir creciendo. Yo supongo y se prevé que esto al área metropolitana le va a resolver gran parte del desafío. Ahora, hay que pensar cosas nuevas para el futuro que se nos viene también.
11: Presidente, los puestos de trabajo que implica esta obra y también el diálogo con los trabajadores que tiene sus frutos aparte de esto.
9: Sí, claro. Acá hay diálogo a varias puntas, ¿no? Por supuesto con los trabajadores, por supuesto con las empresas, que son las que van a construir. La obra pública tiene eso, que más allá de que deja infraestructura y que permite mejor infraestructura para el país, mientras ocurre, se genera un dinamismo en el trabajo, en el empleo y por supuesto en el consumo de la zona, que es importante.
12: ¿Se habla también del cuidado del medio ambiente? ¿Esto es importante para el gobierno?
9: Y estas cosas, si no lo haces con el centro, teniendo como centro el medio ambiente o el ambiente, es imposible. Antes capaz que no era tan relevante, pero hoy es fundamental y tiene todos los respaldos.
12: ¿Es una prioridad, digamos, cuando se empezó a reformular el proyecto de Neptuno?
9: Yo creo que es la guía, más que prioridad. La prioridad estuvo siempre, incluso hasta quienes imaginaron el proyecto de Neptuno también. Lo que pasa es que siempre se tiene que buscar la forma mejor, más correcta y de repente más económica.
11: Pero sí reconocía el trabajo del gobierno anterior al iniciar esto.
9: Siempre he sido así. Quienes me conocen saben que
13: La acumulación positiva no es un discurso, es una realidad.
14: Presidente, me quería preguntar sobre la represa de Cazupá. ¿Sería también el mismo banco el que estaría financiando esa represa? Está el informe ambiental, los vecinos que se manifestaron en contra. ¿Cuál sigue siendo la decisión del gobierno? Porque en definitiva la CAF estaría dispuesta a respaldar lo que ustedes decidan.
13: Seguimos con la idea.
14: ¿Y qué plazos están dando? Y después del informe ambiental, ¿cómo continúan?
13: Bueno, seguimos paso a paso. Yo estaría adelantándome mucho. Yo, así como hay vecinos que están en contra, otros que están a favor, los estudios están, lo que ambiente resuelva lo que vamos haciendo, y la CAF está dispuesta a financiar.
14: Usted hablaba de la complementariedad de los sistemas. Hoy está encabezando esta inauguración de la piedra fundamental. ¿Por qué sostiene...?
13: Perdón, no entendí lo de complementariedad.
14: La complementariedad, y voy ahora a Cazupá justo con esta ampliación del sistema. ¿Por qué es necesario que coexistan, que convivan para lo que son las proyecciones del consumo de los próximos años?
13: Esto es una toma de agua. Paso Severino, incluso a veces Canelón Grande, ofician de reserva. Cazupá es otra reserva más. De una misma fuente, es el río Santa Lucía, que hay que cuidarlo y mucho.
10: Con respecto al conflicto del puerto, permítame preguntarle esto porque acaba de tomar una decisión el Partido Colorado en el Parlamento de convocar al ministro Juan Castillo. ¿El gobierno se sigue dando los plazos para intentar negociar el convenio colectivo? ¿No hay otro plazo, no hay, digamos, otro camino, otra medida que el gobierno...
13: El otro camino sería cortar el diálogo. Por ahora no.
10: Pero, por ejemplo, la esencialidad
13: confío,
10: no está en la mesa.
13: Confío en el diálogo.
10: Y en ese sentido, ¿cómo toma el gobierno los reclamos que se están dando por parte, por ejemplo, de navieras que operan aquí en Uruguay?
13: Y que tienen razón. Pero Uruguay tiene la forma de resolver sus cosas.
14: ¿Se puede perder preferencia o prioridad para lo que son las embarcaciones que están eligiendo otros puertos con la competencia que significa para Uruguay el puerto en Argentina, puertos en
13: Brasil? No entendí la pregunta.
14: Si se puede perder prioridad a la hora de que las navieras elijan otros puntos para hacer las escalas.
13: No sé, usted tendrá información, yo no sé.
14: Simplemente no sé, estoy consultando si porque hay una preocupación de parte de los agentes navieros.
13: Dije que comparto la preocupación de la naviera. En un mundo donde la concentración es cada vez más fuerte. Tenemos países de América del Sur que tienen, cada naviera tiene su puerto. Nosotros tenemos un solo puerto con una empresa. Esa es nuestra realidad también.
15: Aprovecho a consultarle.
16: Volviendo a Aguas Corrientes, cuando usted fue intendente de Canelones, creo que fue la última vez que vino por aquí por Aguas Corrientes, en el marco educativo ese, por primera vez, con la UTU.
13: Sí, ahora me entero que... Como todo avanza, se está buscando un espacio alternativo para construir la UTU. Hoy la UTU funciona ahí donde está el municipio. Por lo tanto, todas nuestras localidades, nuestros territorios tienen que encontrar su propio dinamismo. Acá, Aguas Corrientes, el agua potable son el motor. Eso implica que van a surgir nuevos centros educativos. Eso significa que vamos a tener que meterle cabeza al tema de lo hídrico y quizás sea una alternativa de formación secundaria o terciaria.
15: ¿Qué significa? Aprovecho a consultarle por la reunión con el
16: los habitantes para el país.
13: Yo creo que está todo dicho en la actividad de hoy, ¿no? Gran parte del área del territorio nacional se surte o se nutre de agua potable que sale de acá. Y yo aclaré, no solo el área metropolitana. También otras localidades de Canelones tienen el agua potable de acá. Es 1.700.000 personas abastecen con el agua.
10: Presidente, lo ocurrido con el edil del Partido Nacional, ¿hace que el sistema político tenga que rever la situación de los asesores, de los pases en comisión? ¿Se debería de reanalizar todo esto? Usted fue intendente también y sabe de una forma cómo trabajan los ediles en juntas departamentales. ¿Qué visión tiene sobre esto?
13: Yo creo que hay que revisar, es preocupante, pero no perdamos de vista el eje y cómo empezó esto. Yo tengo... Una de mis preocupaciones es cómo estamos tomando el tema. No es un tema de los ediles, los pases en comisión, por supuesto que preocupa y los ñoquis preocupan. Acá estamos hablando de narcotráfico, venta de pasta base, que está destruyendo a la familia, está destruyendo a los jóvenes de nuestro país. No perdamos el foco. Me preocupa, por supuesto, el tema de los ediles, pero me preocupa muchísimo más, y felicito a quienes intervinieron, estoy felicitando a la policía, de que acá se está rompiendo a la gente con ese veneno que es la pasta base, y no lo tomemos tan a la ligera como que es un problema de edile. Yo manifiesto, me preocupa, pero me preocupa mucho más eso otro, y felicito a quienes tomaron las medidas para poderlos atrapar.
15: A partir de analizar los marcos normativos,
14: ¿hubo alguna respuesta también de representantes del Partido Nacional? ¿Conversó con alguno de los líderes del Partido Nacional?
13: No, yo estoy conversando con la gente del Ministerio del Interior, porque acá vamos a algo mucho más grave y embromado, que la gurizada nuestra se está haciendo pedazo con un veneno. Entonces,
9: Preocupa sí el tema de los ediles, preocupa sí el tema de los ñoquis, por supuesto. Ahora, es peligrosísimo lo otro. Si nosotros dejamos de ver el tema central porque hay un tema político de cambiar y que... No, no, ojo, ojo. Acá, eso no es una droga como es veneno. Y hace estragos en las familias uruguayas. Entonces, no perdamos de vista lo que hay en el fondo de esto.
17: ¿Para
9: que
17: volver a analizar?
9: La venta minorista a gente que se está haciendo pedazos. Y que después termina en las cárceles o en las calles.
17: ¿Habría que volver a discutir, presidente, del financiamiento de los partidos políticos?
9: Por supuesto, eso siempre hay que discutirlo, siempre hay que analizarlo. Yo estoy siempre dispuesto a ver por qué siempre nos falta algo. Es un tema que está siempre sobre la mesa. Pero voy a lo otro, vuelvo a lo mismo. Acá hay un tema serio. Me preocupa lo que hay de fondo, en el fondo, narcotráfico. A los minoristas, no estamos hablando de temas... de los volúmenes que llegan a Europa, que es otra cara de la moneda. Acá nuestra gente, nuestra gurizada, se está haciendo pedazo. Las familias se están haciendo pedazo. Vendiendo al menudeo, porque esos billetes de 100 pesos por algo es.
14: Entonces, el candidato dijo que las fronteras eran un colador. ¿Cuál es la realidad en este momento?
9: Se está reforzando. Se está reforzando con el ejército, se está reforzando con tecnología, vamos hacia los radares y con mucha coordinación con las fuerzas con las fuerzas vecinas de seguridad. Ya hay un ejemplo concreto en estos días que permitió que los brasileños alertaran de algo que estaba pasando.
11: Presidente, agradeciendo su tiempo, le consulto por las reuniones con la OCDE. ¿Qué significó para Uruguay? ¿Se avanza para ser miembro pleno?
9: Y significa que Uruguay está en la mesa de la conversación. ¿Cuánto podemos avanzarlo? Irá al tiempo. Pero acá lo que la OCDE te ayuda es el intercambio de buenas experiencias, básicamente. No es un organismo de financiación. Y estás en la mira porque algunas cosas han venido ocurriendo de manera correcta en Uruguay. Tenemos que avanzar y mucho.
18: La compra de una UPB en vez de dos, ¿está resuelto ya por el gobierno?
9: Yo igual pienso que con el tiempo van a tener que comprar dos. Si es que sale la extracción petrolera, con el tiempo vamos a tener que pensar más de una. Previsás otras, previsás llegar a las 300 millas, pero también previsás otras un poco más rápidas que se mueven en las 100. Y otras que se mueven en la costa y río arriba. O sea que precisamos un sistema. Por eso siempre es bueno tener dos.
14: Ya que mencioné la prospección sísmica, ¿hay alguna novedad?
9: No se está trabajando. En realidad, más que prospección, la prospección sísmica ya se del año 16 ya se hizo hasta acá en un 90%. Falta una partecita. Ahora lo que están planteando algunas empresas, perforación. Veremos hasta dónde llegamos.
17: Aprovecho a consultarle porque hoy temprano Lubetkin habló en subrayado de una reunión que mantuvo con el canciller argentino en Nueva York y de la preocupación que surge a partir de la prospección por petróleo en las Malvinas. Habló de un tema económico, ya no de colonización. ¿Cómo lo ve? ¿Lo están trabajando? ¿Lo conversó?
9: Conversamos con Pablo, con Quirno. Somos conscientes que Uruguay ha tenido una posición histórica con respecto al tema Malvinas. Nosotros no cambiamos nuestra posición y estamos siempre atentos a lo que nos planteen el gobierno argentino, por supuesto, teniendo las relaciones con todos los países, como también la tiene Argentina.
17: ¿Plantea preocupación por la militarización de la zona? ¿Lo están viendo ustedes con cuidado?
9: El mundo está militarizándose. El mundo.
17: Pero eso es del otro lado del charco.
9: ¿Eh?
17: Pero es del otro lado del charco.
9: El mundo. Estoy hablando de que América Latina es parte de una situación geopolítica compleja y hay que tener mucho cuidado. Gracias.
17: Muchas gracias. Bueno, era la palabra del presidente Yamandú Orsi. Aprovechamos también a compartirles la palabra del director de OCE, presidente de OCE, perdón, Pablo Ferreri, que hace minutos también se refería a esta instalación de la piedra fundamental aquí en Aguas Corrientes y de lo que fue también, bueno, lo que será este proyecto que se va a concretar en 30 meses venideros.
19: Estamos dando un paso muy importante en esta transformación. Por eso la colocación de esta piedra fundamental es tan importante, porque marca el inicio de la construcción de la nueva planta de Aguas Corrientes, pero en realidad es un hito de un proyecto mucho más amplio. El área metropolitana, donde vive aproximadamente el 70% de la población del Uruguay, tiene que asegurar el suministro de agua potable para las próximas décadas. Y por eso no podemos pensar en una sola obra o en una solución aislada. Por eso, a instancias del presidente de la República, OCE en este periodo contará con el presupuesto de inversión más grande de toda su historia. Y eso es lo que tenemos que trabajar y ejecutar para asegurar el suministro de agua potable. En este contexto, cuando asumimos, encontramos el proyecto Neptuno. Proyecto que tenía como objetivo mejorar y fortalecer el suministro potable en el área metropolitana. Objetivo que compartimos. Pero desde antes de asumir, habíamos señalado que entendíamos que algunos aspectos del proyecto debían ser revisados. Por eso decidimos renegociar el contrato original.
3: Vamos con otros temas. El ministro del Interior, Carlos Negro, dijo ante la Comisión de Seguridad y Convivencia del Senado que el aumento de los homicidios del primer semestre llevó a realizar ajustes en las políticas de seguridad y que, si bien mencionó que los casos bajaron en septiembre, llamó a esperar a fin de año para analizar todos los resultados.
20: Sabemos que hubo un aumento en el primer semestre, eso es un dato de la realidad, un aumento que superó levemente el 6%, y sobre ese tema del aumento del 6% en el primer semestre es que nosotros estamos ocupándonos de la temática, también preocupándonos porque los aumentos en las cifras de la violencia nos preocupan y también nos ocupan en tomar las medidas que corresponden, que en el caso de estas acciones que se han adoptado son básicamente los cambios operados a nivel institucional, son el aumento de patrullaje, son la ley de rendición de cuentas que nos da, nos prioriza a la seguridad como uno de los campos a volcar los dineros públicos y permite así la adquisición de nuevas tecnologías, la creación de vacantes, la adquisición de móviles policiales. Y bueno, con esa combinación de elementos es que vamos a tratar de atacar la temática para culminar el año en un periodo más extenso de tiempo con un buen resultado y ahí sí sacar conclusiones en un periodo que permita sacar conclusiones y no hacerlo antojadizamente en pedidos cortos o breves de tiempo. Por ejemplo, en el mes de septiembre los homicidios bajaron casi un 30%. Esto no permite sacar conclusiones.
21: En Cerro Norte, por ejemplo, ¿se vio algo de esto reflejado después del programa Más Barrio?
20: Nosotros en Cerro Norte asistimos a un descenso de la violencia que ha venido siendo sostenido y que implica también sí, el policiamiento de la zona a partir de la elección de determinadas zonas para el Plan Más Barrio.
3: Volvemos a Aguascorrientes con Angie Álvarez. Está hablando el presidente de OCE.
22: Un montón de localidades y además al suministrar en esas zonas va a aliviar a la quinta línea de bombeo, que es la que lleva agua a la ciudad de la costa, que en temporada estival se ve sobresaturada y por lo tanto genera problemas de servicios. O sea, cuando esté operativa la séptima línea va a mejorar también el servicio en la quinta línea de bombeo. Por lo tanto, además, estas obras van a tener también aquí en Aguascorrientes una nueva estación de energía eléctrica que va a robustecer el sistema y el abastecimiento de electricidad para las dos plantas. Va a haber una nueva toma en el río Santa Lucía. Va a haber mejoras en otros lugares puntuales como los recalques de la cuarta y la quinta línea de bombeo. O sea, un conjunto de obras por 215 millones de dólares que además se complementan con otras obras que están por fuera de este contrato, como es aumentar de 80 a 200 millones de metros cúbicos las reservas de agua bruta dulce mediante la construcción de Casupá. Y a su vez estamos trabajando con el BID en un proyecto de unos 45 millones de dólares para fortalecer el suministro y la producción de agua potable en el este de la Costa de Oro, zona donde hoy hay problemas de fuente y no hay redes de agua potable. Por lo tanto, el conjunto de obras que junto con otras como las de saneamiento implican el plan de inversiones más grande de la historia de OCE, nos van a permitir asegurar el suministro de agua potable para las próximas generaciones en el área metropolitana, donde vive más del 50% de la población de todo el Uruguay. Así que este conjunto de obras es muy relevante. Esta planta, hoy pusimos la piedra fundamental, las obras comienzan mañana, junto con las obras que comenzarán en un par de meses de la séptima línea de bombeo. Estas obras implican un periodo de construcción de 24 meses, más 6 meses luego de puesta en funcionamiento de la planta. Y otra buena noticia es que van a generar 450 puestos de trabajo, de empleo directo, y todos sabemos que en la construcción por cada puesto directo se genera casi un puesto indirecto, o sea que es una muy buena noticia. Esperemos que además genere oportunidades de trabajo local aquí en la zona, para lo cual estamos trabajando con INEFOP y el ZUNCA para capacitar gente.
23: ¿Cuál es el financiamiento que tiene hoy OCE? Estamos en vivo para TV Ciudad. ¿Qué relevancia tiene para esta obra? Bueno, haber justamente percibido de parte del gobierno una prioridad, decía usted allí.
22: Sí. Y yo quiero destacar eso, porque para que OCE tenga el presupuesto más grande de su historia, atrás de eso hay una decisión, hay una orientación de gobierno y una decisión política. que parte naturalmente del presidente de la República, pero también yo agradecía al ministro de Economía, porque obviamente en un contexto de restricciones fiscales, darle a vos el presupuesto más grande de su historia es una voluntad política de este gobierno. O sea, tenemos las herramientas para realizar nuestro trabajo, para asegurar el suministro de agua potable, luego de haber pasado por la experiencia que pasó Uruguay en el 2023, de tener por primera vez en nuestras canillas agua salada, tenemos la responsabilidad de asegurarle a las próximas generaciones agua potable en cantidad, en calidad y de manera continua. Así que bueno, están todas las herramientas para llevar adelante este proceso.
11: ¿Para cómo avanza ese diálogo con los vecinos de Casupá y esos reparos a que se le inunden los campos? ¿Estuvieron movilizados en varios puntos?
22: Nosotros venimos trabajando con todos aquellos propietarios de los terrenos que van a ser expropiados. Hemos tenido reuniones, estamos negociando. En algunos casos se van concretando las transferencias de los terrenos. Los terrenos que componen el obrador de OCE ya están en propiedad de OCE. O sea que venimos avanzando con mucho diálogo, no solo con quienes forman parte de los propietarios de los terrenos que OCE va a expropiar, sino con diálogos más amplios. Todas las semanas va una delegación de OCE, y acá quiero destacar la colaboración del alcalde de Casupá, que nos cede sus oficinas para tener reuniones, pero también la hemos tenido en Pueblo Gaitán y en otras localidades. Este tiene que ser un proceso que implique, por la naturaleza y el volumen de la obra, mucho diálogo con toda la sociedad.
14: Quería entender cómo van a funcionar las dos plantas. Digamos, hay una proyección de que se van a necesitar las dos en simultáneo, pero mientras no se llegue a ese nivel de consumo, ¿cuándo funcionará una y cuándo funcionará la otra?
22: Eso es una muy buena pregunta. El consumo proyectado hacia el año 2045 se ubica en el entorno de los 800.000 metros cúbicos, que es lo que nosotros vamos a tener capacidad para producir incluso un poco más. Probablemente no se llegue a ese consumo de manera inmediata, como tú muy bien decías, y eso nos va a permitir poner en funcionamiento, por ejemplo, la nueva planta y la planta antigua de aguas corrientes, aflojarle un poco la producción, por decirlo de alguna manera, lo cual va a facilitar tareas de mantenimiento de esa planta, que sigue siendo la planta más importante porque va a producir entre 600 y 700 mil metros cúbicos. O sea que tener la posibilidad de aumentar la producción o de hacer un backup con la planta nueva para generar un mantenimiento más profundo en la planta actual es una doble buena noticia.
23: Desde el Movimiento por un Uruguay Sustentable plantean que el 50% del agua no se potabiliza y se pierde. ¿Esto es así? ¿Cómo lo manejan ustedes?
22: No, el dato es que el 50% del agua que potabiliza OCE no se factura.
23: No se contabiliza.
22: Sí, no se factura. Hay que decir que de ese 50%, un 15% son pérdidas comerciales, que OCE está trabajando para atacar ese punto con la telemedición. OCE no tenía medidores inteligentes. En este periodo vamos a colocar cerca de 100.000 y vamos a hacer macromedición, lo cual nos va a permitir detectar mucho mejor los fraudes comerciales. Por otro lado, hay un 35% que son pérdidas físicas. En eso OCE está trabajando. La telemedición, la macromedición nos va a permitir detectar de manera mucho más rápida las pérdidas de agua para actuar de manera más eficiente en las reparaciones y sustituciones de tuberías. De todas maneras, en este periodo nos focalizamos en lo que tenía que ver con las reservas de agua bruta dulce, en la producción de agua y en la macrodistribución. Cuando uno mira la empresa a largo plazo, en el próximo periodo, un componente central, hechas estas inversiones antes, de las inversiones a futuro tienen que ver con una sustitución más masiva de tuberías. El 25% de las tuberías del área metropolitana aproximadamente son de hierro fundido de la época de los ingleses. Bueno, poner a punto la red de agua potable del área metropolitana tiene un costo del entorno de los 800 millones de dólares. Y además, no se puede hacer de un día para el otro porque implica dar vuelta a toda la ciudad.
23: ¿Sin proyección temporal cuánto estiman que puede llevar?
22: Bueno, eso hay que ir trabajándolo hoy, va a llevar seguro más de un periodo de gobierno. Quiero destacar que no es que las pérdidas pasen a cero. A los estándares internacionales ubican esas pérdidas, en vez del 35% que tiene OCE, en el entorno del 20%. O sea, siempre hay pérdidas. OCE debe sí trabajar para reducir ese número.
23: Muchas gracias. Era la palabra de Pablo Ferreri, el presidente de OCE, en el marco de la instalación de la piedra fundamental. Rosina, los volveremos a convocar porque posiblemente tengamos más información.
3: Muy bien, Angie, muchas gracias. Hacemos una pausa. A la vuelta, José Macaraballo nos trae toda la información que tiene que ver con los municipios.

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2: Hola, hola, ¿qué tal? Buenas tardes, el saludo para todos. Vamos a compartir con ustedes hoy en nuestro habitual espacio de municipios un proyecto que justamente se llama Proyecta, una iniciativa de la Intendencia de Montevideo que a través de su Secretaría de Discapacidad busca promover justamente el acceso a la información y oportunidades laborales para personas con discapacidad. El lanzamiento justamente de esta actividad fue realizado en el barrio Peñarol, en el centro del barrio Peñarol. Allí en el CEPE, Centro Público de Empleo de ese popular barrio de la capital. La propuesta contempla el trabajo de una dupla técnica itinerante integrada por dos trabajadores sociales de la Secretaría de Discapacidad que van a recorrer los 8 municipios de Montevideo para generar espacios de orientación, intercambio y también relevamiento. 4 de estos espacios, bueno, funcionan en los centros públicos de empleo, los CEPE, como que hay en Peñarol, mientras que los restantes se van a desarrollar en puntos a convenir justamente con las autoridades de cada uno de los municipios. Durante los encuentros se brindará información actualizada sobre, bueno, llamados laborales, programas de empleo, propuestas de formación y también recursos institucionales disponibles, y esto lo explicaba justamente el director de la Secretaría de Discapacidad de la Comuna Capitalina, Santiago Amestoy.
3: La palabra proyecta busca de alguna manera dimensionar esta cosa de que es un lugar donde uno puede ir y crecer, no solamente ir a buscar empleo, que es un poco el objetivo central del programa, en el marco de un acuerdo con el Ministerio de Trabajo y Seguridad Social, con la CNHD, vamos a tener sistematizado todos los llamados públicos activos en cada momento. Y a través de duplas itinerantes vamos a estar recorriendo los 8 municipios en donde las personas con discapacidad de cada uno de esos territorios pueda acercarse, inscribirse, tomar conocimiento de cuáles son los llamados y aquellos que lo requieran poder brindarles un apoyo para que ese proceso sea mucho más ágil y mucho más eficaz. Y luego tenemos otra línea de trabajo vinculado y complementario con esto del empleo, que es la formación permanente. Muchas personas van a llegar aquí, sabemos, por experiencia previa de la Secretaría, con ganas de terminar sus estudios incompletos, o con ganas de certificar algún oficio que ya viene desempeñándose. Y la idea nuestra es poder obtener esa información, poder generar una ficha de cada una de estas personas, para en una segunda instancia poder vincularlo con aquellos lugares en donde puede seguir creciendo y desarrollándose. La idea es que la dupla esté funcionando de manera itinerante una vez por mes en los 8 municipios de Montevideo, en aquellos municipios donde hay un CEPE, que vale la pena aclarar que hay 4 CEPEs, está este de Peñarol, está el de Casavalle, hay uno en Intercambiador Beloni y hay uno en Carrasco, en el CEREL de Carrasco. En esos 4 lugares, en esos 4 municipios, va a funcionar allí. Hay 4 municipios en donde no hay un CEPE y allí vamos a informar oportunamente en qué local, digamos, es que se va a desarrollar la actividad de Proyecta.
2: Bien, Proyecta, oportunidades laborales para personas con discapacidad en todos los municipios de Montevideo. Por supuesto que toda la información estará disponible y está disponible en la página web de la Intendencia de Montevideo. Era la palabra entonces de Santiago Aristoy, que es el director de la Secretaría justamente que se encarga de esta área. Vamos a hacer nuestra habitual recorrida ahora por los 8 municipios de Montevideo. Vamos con el primer tramo de 4.
0: El próximo 8 de octubre, desde la hora 13, se llevará a cabo el clásico Encuentro Cultural Anual Estudiantina. El evento va dirigido a jóvenes de entre 12 y 17 años pertenecientes a cualquier institución de educación formal o informal y o centros culturales del oeste. Los estudiantes podrán realizar cualquier actividad artística de manera individual o colectiva, con un tiempo máximo de hasta 15 minutos por presentación. Las inscripciones se realizan hasta este miércoles a través del WhatsApp 099-314-279. El municipio B propone para hoy, miércoles 30 de septiembre, un taller de escritura bajo el planteo de una consigna y su asociación a un género o subgénero literario. Se plantearán prácticas colectivas para su tratamiento en grupo e individuales para que los participantes puedan analizar su aplicación en sus propias obras. Va de 18:30 a 20 horas a la Biblioteca Popular Morsoli. El municipio C invita a jóvenes emprendedores, emprendedoras, a postular sus proyectos para participar en la 13ª edición del Día de las Juventudes, que se realizará el sábado 17 de octubre en el Prado. En esta ocasión, para participar de la actividad, es un requisito excluyente ser menor de 35 años y ofrecer un producto de elaboración propia, ya que se admitirán solamente producciones artesanales. Además, es importante aclarar que no pueden inscribirse emprendimientos gastronómicos. Por más información, está disponible el teléfono 1950, interno 7599. El municipio CH anunció un nuevo espacio recuperado ubicado en el Espacio Santo Mauro y desde el municipio se informa que se sigue trabajando en la recuperación y embellecimiento de las plazas y espacios para el disfrute de todos.
2: Bueno, fueron cuatro, faltan cuatro. En esta segunda parte tenemos rendición de cuentas, obras y también trabajo social.
0: El municipio de anunció que se realizó el acondicionamiento integral de la Plaza Celiástar, ubicada en el mismo pasaje con el mismo nombre. El espacio ya era conocido por el barrio como una plaza, pero no contaba con equipamiento y era utilizado principalmente como estacionamiento vehicular. Gracias a la petición de vecinas y vecinos de la zona, se transformó en un nuevo sitio destinado a juegos infantiles, actividad deportiva y encuentro entre niñas, niños, jóvenes y personas adultas. A principios de septiembre, el municipio E se presentó ante la Junta Departamental en una nueva instancia de rendición de cuentas correspondiente al periodo 2025. Durante la jornada se repasaron los principales avances alcanzados en obras, en espacios públicos, vialidad, alumbrado, limpieza, áreas verdes y programas comunitarios del municipio. Los detalles están disponibles en la web del municipio E. Estudiantes de la escuela número 140 participaron de la segunda jornada del taller de promotores en protección animal en el Centro Cultural Barrio Zavala, Casa del Vecino 9. En esta oportunidad retomaron lo aprendido en el primer encuentro y trabajaron sobre las diferencias entre animales domésticos y silvestres y el problema del tráfico ilegal de fauna. La actividad forma parte de un proceso de formación que busca que niñas y niños se conviertan en la primera generación de promotores de buenas prácticas para el cuidado y la protección de los animales. El municipio G realizó trabajos de mantenimiento de arbolado en Islas Canarias. Las tareas incluyen podas masivas, podas correctivas, reducción de copa, desbrotes, levantamiento de ramas y chipeado. También se realizan despejes de calles y luminarias, además del retiro de ejemplares en mal estado vegetativo.
4: El ministro de Defensa israelí, Israel Katz, afirmó este miércoles que el incidente ocurrido a bordo del avión de Fly Dubai con 174 personas a bordo que viajaba al aeropuerto Ben Gurion y que se vio obligado a realizar un aterrizaje de emergencia tras la pelea de dos pilotos fue un intento de atentado terrorista yihadista.
0: El grave incidente ocurrido a bordo del avión de Fly Dubai fue un intento de atentado terrorista yihadista que solo pudo ser frustrado gracias a la valentía de varios pasajeros israelíes que irrumpieron en la cabina, redujeron al terrorista y con sus propias manos devolvieron el control del avión a otro miembro de la tripulación que se encontraba allí, declaró el ministro israelí de Defensa según publicó The Times of Israel. El vuelo 1073 de Fly Dubai, un Boeing 737 MAX que cubría la ruta entre Dubai y Tel Aviv con 174 pasajeros a bordo, transmitió una señal de emergencia unos 90 minutos después del despegue cuando ya había entrado en el espacio aéreo de Jordania, despertando temores de un posible secuestro y tras ser desviada, la aeronave aterrizó finalmente en Arabia Saudita. Hasta ahora se sabe que el incidente fue provocado por una pelea entre los pilotos, quienes resultaron heridos, después de que, según relataron tres pasajeros israelíes en un video desde el avión, uno de ellos apuñalara a otro y los propios pasajeros redujeron al presunto agresor y atendieron al agredido a las puertas de la cabina, en lo que calificaron como un ataque terrorista. Durante la pelea se transmitieron las señales de socorro 7700 y 7500, utilizadas para indicar una toma de control hostil e intervención ilegal, lo que alertó a los sistemas de seguridad de Israel y de todo Medio Oriente y provocó la suspensión de los despegues en el aeropuerto Ben Gurion de Tel Aviv. Según reportan medios israelíes citando a un alto funcionario, el piloto que intentó estrellar la aeronave planeaba llevar a cabo un ataque similar al ocurrido el 11 de septiembre de 2001 en Estados Unidos, cuando cuatro aviones comerciales fueron secuestrados por miembros de Al-Qaeda, versión que está cobrando fuerza en Israel.
4: La Comisión Europea propuso hoy la creación de un nuevo sistema europeo de comunicación crítica que permita a policías, bomberos, servicios médicos y equipos de protección civil comunicarse entre sí y a través de las fronteras, incluso cuando fallen las redes terrestres.
5: El nuevo mecanismo conectará los sistemas nacionales de comunicación crítica hoy compatibles entre sí y permitirá compartir datos, fotos, videos, sonido y geolocalización en tiempo real desde un único dispositivo seguro para la coordinación en emergencias. El sistema permitirá que los servicios de distintos estados actúen a través de canales comunes y prioritarios, evitando que los equipos de emergencia pierdan la conexión al cruzar una frontera o ante falla de las redes, en casos de incendios forestales, inundaciones, apagones o atentados. Para ello, Bruselas impulsará la transición de la banda estrecha a tecnologías de banda ancha como el 5G, sin eliminar los sistemas actuales, para evitar situaciones como el apagón ibérico de abril de 2025 que dejó sin comunicaciones a los servicios de emergencia y las inundaciones de Valencia de 2024, en las que llegaron equipos de Francia, Portugal y otras regiones sin procedimientos comunes para conectarse, según el eurocomisario del Interior, Magnus Brunner. Corresponde ahora al Parlamento Europeo y al Consejo adoptar la propuesta. Bruselas prevé una puesta en marcha gradual a partir de 2030 en la Unión Europea y a los países asociados a Schengen, con la obligación de estar conectados antes de diciembre de 2036. Cuando no haya red móvil disponible, como en caso de apagones, el sistema podrá recurrir a los satélites de la Unión Europea, así como unidades móviles de comunicación desplegables para restablecer la conectividad. Además, dará prioridad a los servicios de emergencia incluso cuando la red móvil esté saturada.
4: Ahora nos convoca nuevamente Eduardo Delgado desde la ciudad de Vieja con novedades muy importantes a nivel cultural.
6: Hola Rosina, te saludo ahora desde otro lugar de Montevideo, porque estamos con el artista argentino Nahuel Penisi, quien por suerte visita cada tanto Montevideo, en esta ocasión no para un concierto, sino para presentar su nuevo disco con canciones que interpretó en su momento Mercedes Sosa. Bueno, Nahuel, ante todo, gracias por estos minutos y preguntarte primero un poco cómo es tu relación con la música de Mercedes Sosa y cómo fue el proceso para definir hacer este disco tan particular.
7: Bueno, la verdad que muy contento de estar acá en Montevideo charlando de esto y bueno, mi relación con Mercedes es realmente muy profunda, desde un lugar de admiración, de emoción. No tuve la oportunidad ni de conocerla ni de escucharla en vivo, pero bastó con aprender a experimentar a través de su voz un montón de emociones, ¿no? La descubrí de muy niño y desde ese primer día me cautivó profundamente, me hizo admirador profundo de la música popular y sobre todo en este desafío de interpretar canciones que ella cantaba, ¿no? Como releer las canciones. La verdad que fue muy, muy lindo el desafío. Quise homenajearla porque para mí es muy importante su obra y su influencia en definitiva en lo que hoy me toca hacer. Y de alguna manera como agradecerle, ¿no? Todo lo que nos dio, el rol que ocupó en la música con su voz. Y al mismo tiempo reencontrarme con ese Nahuel del comienzo, que no escribía canciones, sino interpretaba. Entonces, eso fue realmente maravilloso y estoy muy, muy agradecido por esta búsqueda.
6: Bien. Y justamente, bueno, hablamos de una de las principales intérpretes de la música de América Latina. ¿Incluís versiones de joyas del folclore argentino, de grandes canciones de artistas más vinculadas a rock, ¿no? Como Charly García, como León Gieco y hasta el clásico del tango de Los Mareados? ¿Cómo fue esa elección de repertorio que recorrió hace años atrás Mercedes?
7: Bueno, fue muy divertido porque, claro, cuando empezamos a producir el disco con los chicos que hicimos, Joaquín Guevara, Pablo Durán, el año pasado empezamos a buscar canciones y venía 10, 15, 20, hasta 40 temas. Digo, un disco de 40 es imposible. Entonces digo, el filtro más honesto y más puro es la emoción, ¿no? Pensar en qué es lo que me transmite cada canción, qué es lo que me pasa. Cada canción es distinta, cada emoción también es distinta. Y entonces ahí digo, bueno, Mercedes no solamente cantaba folclore, ella también tenía esta posibilidad de hacer como una versatilidad tremenda en el repertorio. Y por eso quisimos hacer, ¿no?, un tema de Charly como Promesa, Sobre el Bidet, Parte del Aire de Fito, buscando como diferentes Mercedes, ¿no?, diferentes épocas, y al mismo tiempo, bueno, tratar de ponerle mi impronta, ¿no?, con esta mixtura de, bueno, su identidad más la mía. Los Mareados también me encantó, es una joya que siempre quise cantar, y bueno, y fue muy divertido, ¿no?, ese momento, porque cada canción tenía como su vestido, ¿no?, como su traje, y bueno, pudimos encontrarle la vuelta, obviamente que con mucho respeto y sobre todo con mucha alegría.
6: y a la hora de elegir canciones, Mercedes era muy selectiva en cuanto al texto de las canciones, ¿no? Y bueno, y después el plus enorme de cómo los decía ella. ¿Cómo fue interpretar estas canciones que tienen letras tan impresionantes?
7: Una carga emotiva tremenda, ¿no? Aparte, parte de la historia de Latinoamérica, Argentina misma. Cada canción fue una emoción tras otra. Yo me acuerdo cuando me ponía a grabar, en el momento que, bueno, te toca cantar, que ya estaba la música grabada, era el momento más importante para mí, porque es una foto que va a quedar para la historia. Uno cuando graba un disco, pueden pasar los años, pero la voz va a ser la misma. Digo, uno puede crecer, pero ese disco va a seguir siendo igual, no va a cambiar. Entonces, era como esto de cuidar ese momento, conectar fuertemente con la esencia de Mercedes. Antes de cantar la canción, me gustaba escucharla por ella, como para ir a grabar totalmente emocionado y conmovido, ¿no? Como siempre lo fui con Mercedes, pero en este caso pensando en dar lo mejor, darlo todo, entregar el 100. Y bueno, fue un desafío muy grande, ¿no? Hubo emociones, hubo lágrimas, hubo momentos de risa y de alegría, pero con la admiración tan profunda como ella. Y sobre todo pensar en el compromiso que Mercedes tenía para elegir una canción, ¿no? O sea, ella no elegía canciones porque sí, tenía una carga, tenía una necesidad de decir algo, y bueno, a veces con los silencios, a veces con un sonido más grande, otras veces eligiendo cantar a capela, y bueno, todo eso traté de plasmarlo, y bueno, fue una alegría muy grande.
6: Y Nahuel, por último, Mercedes tuvo una relación muy fuerte con Montevideo. Te contaba de que fue el primer lugar donde públicamente se la reconoció como gran artista. Y bueno, hizo un histórico concierto en 1985 a la vuelta de la democracia. Y en 2008 fue declarada además visitante ilustre de la ciudad. Yo quería preguntarte, ¿cómo es tu relación con Montevideo y con su música?
7: Mirá, la verdad, Eduardo, con Uruguay tengo un vínculo tan lindo, tan grande y valioso, desde querer profundamente a su música, a artistas de acá, a su gente. Admiro profundamente a los medios uruguayos, por cómo se involucran, cómo respetan, cómo cuidan también este vínculo. Tengo un recuerdo profundamente hermoso con Rubén, con el Negro Rada, que ha sido como de mis referencias máximas, y en este último tiempo tenerlo cerquita, conocer su persona, su humanidad. Uruguay creo que me trae sonrisas, recuerdos muy bonitos. Cada vez que vengo la paso muy bien, y siento que, bueno, tengo mucho que agradecerles también a los hermanos de Uruguay, porque, bueno, también su música impacta mucho en Argentina. En un punto a veces nos sentimos uno, y me encanta que sea así, ¿no? Porque la música une, y sobre todo no solamente une personas, une naciones, une países, y bueno, y Argentina y Uruguay están hermanados. Entonces, para mí es muy lindo volver, tener este recuerdo y siempre el cariño de todos los uruguayos.
6: Nahuel, en Samba para no morir decís, cantás, volveré repartido en el aire al cantar. Así que bueno, gracias por volver a Montevideo, donde siempre serás bien recibido,
7: ¿eh? Muchísimas gracias, Eduardo, de corazón. Gracias a Montevideo, gracias a Uruguay por todo. Y bueno, con este disco nos vemos muy prontito. Se viene una gira espectacular, ya después les voy a avisar. Y bueno, mientras tanto, a que lo sigan descubriendo, que lo sigan conociendo, y cuando volvamos cantamos todos juntos las canciones.
6: Perfecto.
7: Gracias.
6: Rosina, Nahuel Penisi, presentando justamente este nuevo disco con canciones de Mercedes Sosa, ya disponible en todas las plataformas, así que quienes gusten, a escucharlo.
4: Muchas gracias, Eduardo. Los próximos días 10 y 11 de octubre se van a realizar en la sala Eduardo Favini del Auditorio Nacional del Sodre dos conciertos de homenaje a la histórica banda uruguaya Totem, que el recientemente fallecido Rubén Rada estaba preparando con muchísima fuerza e ilusión, y que sus hijas Julieta y Lucila confirmaron a Info Capital que desean concretar a manera de reconocimiento y también de homenaje.
8: Yo soy muy fan de la música uruguaya en general, y Totem es una banda.
9: 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Nos volveremos a encontrar en la edición central.
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9: Lúdico, divertido, lleno de accidentes y caminos inesperados. 2020X, el nuevo disco de Mux, la banda uruguaya formada en el barrio de Jacinto Vera hace casi 20 años, traslada su sonido único e indiscutible hacia nuevos territorios, junto a una red de músicos y amigos. 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
2: Muy buenas, esperamos que se encuentren bien. Les damos la bienvenida a una nueva edición de Estudio Z, el periodístico de los estudiantes de la unidad curricular Periodismo Radial 2, de la Facultad de Información y Comunicación. Les habla Javiera y hoy estamos conduciendo junto a Kiara. ¿Cómo estás, Kiara?
3: Bien, ¿y tú?
2: Bien, emocionada.
3: Yo también. Saludamos a nuestra audiencia tanto de Radio La Regional Salto como de Uniradio. Además, les recordamos que pueden seguirnos en redes sociales para estar al tanto de todo lo que sucede en nuestro programa. Nos encuentran en Instagram como @-estudioz y en YouTube como @radioestudioz. Para quienes recién se suman, les contamos que en Estudio Z abordamos cada semana una nueva temática desde la mirada de nuestra generación.
2: En esta oportunidad, en el marco del Mes de la Diversidad, ponemos el foco en las identidades y luchas de la comunidad LGBTIQ+. Si bien esta comunidad ha conseguido algunos logros, leyes y espacios en la sociedad, aún está pendiente la garantía de la dignificación de toda persona. Kiara, ¿les contamos qué contenidos tenemos para hoy?
3: Hoy empezamos con el recorrido informativo sobre los discursos de odio, los avances y desafíos en las políticas públicas de diversidad sexual en nuestro país y la importancia de seguir marchando. Luego, en la entrevista, recibiremos a Diego Puntigliano, politólogo, docente e investigador de la Universidad de la República, que nos va a venir a hablar acerca de diversidad, política y movimientos sociales.
2: También tendremos columnas cruzadas, en las que hablaremos sobre el origen y significado de la sigla LGBTIQ+, y sobre la marcha por la diversidad en el interior del país.
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0: Bueno, ahora sí, damos comienzo al recorrido informativo recibiendo a Lucía, que va a hablar sobre discursos de odio hacia la comunidad LGBTIQ+.
1: Bueno, muy buenos días. Como dijo la conductora acá, voy a estar hablando sobre los discursos de odio dirigidos hacia la comunidad. De hecho, este tipo de mensajes se han intensificado y se registra un aumento de los crímenes hacia el colectivo. Bueno, Sin Violencia LGBTIQ+, documentó un aumento de los crímenes hacia la comunidad en América Latina, mientras que en 2019 se registraron 316 homicidios, en 2024 se registraron 361. En Uruguay, durante 2025, se registraron al menos dos asesinatos de personas trans, uno en abril y otro en julio, según informa la Secretaría de Derechos Humanos. Josefina González, activista transfeminista, directora nacional de diversidad sexual del Ministerio de Desarrollo Social y comunicadora uruguaya, afirmó en una charla dada en el marco de la materia que Brasil registra más de 200 crímenes de odio al año hacia personas trans, mientras que en Argentina las agresiones aumentaron tras la masificación de narrativas de hostilidad en la agenda pública. Volviendo a Uruguay, se instaló la Comisión Honoraria contra el Racismo, la Xenofobia y toda otra forma de discriminación, que aborda el avance de los discursos de odios en las redes sociales. Y por otro lado, la Secretaría de Derechos Humanos asegura que su rápida difusión afecta la convivencia democrática y la dignidad de las personas. Además, la Comisión Interamericana de Derechos Humanos advierte que la difusión de estos discursos refuerza contextos de violencia y discriminación. Acá entra en juego la responsabilidad mediática. Existe una frontera clara entre la libertad de expresión y el discurso de odio. Cuando la palabra ataca la integridad y la seguridad de un colectivo, deja de ser una opinión. Magela Cabrera, magíster en Información y Comunicación, investigadora sobre el componente informacional del discurso de odio en enseñanza media y especialista en derechos LGBTIQ+, dijo a Estudio Z que a pesar de que se avanzó en la materia de derechos, continúan cuestionamientos.
2: En cuanto a los derechos en torno a las comunidades LGBT+, creo que uno de los componentes más destacados es que estos derechos siguen en el ojo de la tormenta, porque a pesar de que se han logrado muchísimos avances puntualmente en nuestro país y en algunos países de la región, sigue habiendo muchos cuestionamientos y esto también habilita esa ventana de que no se sabe cuándo puede haber un retroceso, y de hecho hay ejemplos en la región que han tenido retrocesos. En este sentido, muchas veces los discursos de odio hacia esta comunidad tienden a ser naturalizados o a tildarse de bromas, de burlas, sin reconocerlo como un problema de nuestra sociedad. A veces escuchamos decir que somos muy, muy de avanzada en una cantidad de temas, y sin embargo siguen calando hondo y cometiendo muchas injusticias en contra de estos colectivos. Nosotros, en particular desde la academia, hemos trabajado con población adolescente y estos temas surgen. Ellos hablan de una naturalización de los discursos, de que la excusa es que siempre es una broma, pero también nos dejan claro que las estrategias que tienen o la forma que tienen para combatirlo muchas veces es ser silenciados, ignorar este tipo de discursos. Faltan muchas herramientas también para trabajar con estas comunidades, especialmente los jóvenes y adolescentes, para que sus derechos no sean vulnerados. Nosotros particularmente trabajamos con lo que es el componente informacional en los discursos de odio, y nos interesa identificar, bueno, qué información manejan en ese sentido los jóvenes y adolescentes, si hay sesgos en estas expresiones, si la información que tienen es de calidad o no, o si es tendenciosa, para que a través de la información y la comunicación diaria, digamos, ya sea presencial o en redes sociales, se pueda trabajar en el combate de estos discursos de odio.
1: Bueno, en Uruguay contamos con normas como la Ley sobre Incitación al Odio, Desprecio o Violencia, que penaliza estos actos contra personas por su orientación o identidad sexual con de 6 a 24 meses de prisión. En la misma línea, la Ley de Lucha contra el Racismo, la Xenofobia y la Discriminación se orienta hacia la eliminación de estas conductas, aunque muchas veces no se aplican porque las víctimas no llegan a denunciar por temor o desconfianza en el sistema.
0: Muchas gracias, Lucía.
1: Gracias a ustedes.
3: El siguiente recorrido informativo trata sobre políticas públicas y diversidad sexual. Para esto está ya en el estudio nuestro compañero Francisco. Bienvenido, Francisco.
4: Bueno, muchas gracias por el espacio y bueno, sí, vamos a comentar un poco lo que fue la noticia del recorrido informativo. El Ministerio de Desarrollo Social dio inicio al mes de la diversidad con una presentación en el Centro Cultural Florencio Sánchez, en el oeste de Montevideo. Ahí se informó sobre los avances y desafíos en las políticas públicas de diversidad sexual en nuestro país. Las autoridades destacaron la descentralización del trabajo territorial, que no solo trata de llevar actividades a otros departamentos, sino que también impulsa la creación e instalación de consejos departamentales de diversidad sexual. Mientras que algunos departamentos ya cuentan con estos espacios, en estos meses se proyecta la instalación de uno más en Artigas. La directora de diversidad sexual del MIES, Josefina González, afirmó que uno de los principales objetivos del Ministerio es sumar voces de organizaciones de todo el país. Durante la charla que González dio en el marco del curso, destacó especialmente la participación de un representante de La Valleja y señaló que su presencia muestra el proceso de descentralización que impulsa el MIES. La jerarca también mencionó algunas de las principales demandas que recibe el Ministerio, entre las cuales resaltan el acceso a la salud y el cumplimiento efectivo del 1% de la cuota laboral para personas trans frente a un contexto internacional marcado por retrocesos en materia de derechos LGBTIQ+. El mes de la diversidad concentra la mayoría de sus eventos durante septiembre, pero el trabajo del MIES continúa durante el resto del año. La agenda incluye instancias de reflexión, encuentros, actividades culturales y sociales, además de movilizaciones en la gran mayoría del país. Durante los próximos meses están previstas nuevas actividades y encuentros en distintos puntos del país, con propuestas vinculadas a la diversidad sexual y la participación de organizaciones y colectivos.
3: Muchas gracias, Francisco.
4: Muchas gracias a ustedes por el espacio.
3: En nuestro último recorrido informativo, Brunella nos viene a hablar de la importancia de seguir marchando. Bienvenida, Brunella.
5: Gracias. La Marcha por la Diversidad se realizó el viernes 25 de septiembre en Montevideo. El recorrido, como ya es costumbre, fue desde la Plaza Cagancha hasta la Plaza Primero de Mayo, frente al Palacio Legislativo. La marcha se viene realizando en Montevideo el último viernes de septiembre desde 2005, aunque sus antecedentes se remontan a 1992. Este año la consigna fue Vivir con dignidad, existir con orgullo, en homenaje al artista drag Luis Magallanes, conocido como Dulce Poli, fallecido en enero de este año. Una pregunta que surge todos los años a raíz de la Marcha de la Diversidad es: ¿por qué seguimos marchando? Si Uruguay tiene matrimonio igualitario desde hace más de una década, si las parejas del mismo sexo pueden adoptar y si las personas trans pueden integrar las Fuerzas Armadas, si existe una ley integral para las personas trans que reconoce el derecho a cambiar el nombre y el sexo registral, ¿por qué seguimos marchando? Escuchemos a Iliana da Silva, que desde la Secretaría de Derechos Humanos habló sobre el reclamo de los derechos humanos.
6: Desde la Secretaría de Derechos Humanos vivimos esta marcha con mucho compromiso y responsabilidad, porque creo que los derechos conquistados en la ley no alcanzan, sino que hay que cuidarlos todos los días con acciones concretas. El compromiso de la Secretaría en este día y el mensaje es ese: cuidar los derechos conquistados por los colectivos sociales, por las organizaciones que han trabajado muchísimo para que hoy, además, este día se convierta en lo que es, que es un día de orgullo de no esconderse por la opción que se elija. Así que acompañamos ese orgullo y acompañamos también todas las iniciativas que durante todo este mes se realizan, no solamente en Montevideo, sino también en el interior del país.
5: La coordinadora de la Marcha por la Diversidad puso el foco este año en tres reclamos concretos: que se cumpla de forma efectiva la ley integral trans, que haya acceso real a la salud y al trabajo, y que se combata la violencia sistemática a la que las personas del colectivo se ven expuestas. En función a este último ítem, según estudios mencionados en el Plan Nacional de Diversidad Sexual del Ministerio de Desarrollo Social, publicado en 2018, el 66% de las personas trans encuestadas sufrieron al menos un episodio de violencia directa en la vía pública. Un 50,3% denunció discriminación dentro de los centros educativos y un 18,3% dentro de centros de salud. Hay otro punto que se suma a este reclamo. En mayo de este año, la Intendencia de Montevideo presentó su plan por la diversidad afectiva, sexual y de género, pensado hasta el 2030, con medidas de vivienda, salud, trabajo e inclusión. Pero la coordinadora de la marcha, a través de Daniela Buquet, del colectivo Ovejas Negras, remarcó en una entrevista de Caras y Caretas publicada el 25 de septiembre que más allá del anuncio, todavía no se ven avances concretos en cómo ese plan se traduce en la vida real de las personas. Junto con la Marcha del Silencio y la del 8M, esta movilización es una de las más masivas del país, reuniendo cada año a miles de personas. La masividad de gente que concurre a ellas es en sí misma un argumento. Cada persona que se suma a la marcha está diciendo en la calle y con el cuerpo que no es un tema de minorías, sino un tema de agenda pública, que debe involucrarnos a todas y a todos como sociedad. Retomemos entonces con la idea central de este recorrido. Además de ser una celebración y una fiesta, la Marcha de la Diversidad es también un espacio para visibilizar derechos, reclamos e identidades que durante mucho tiempo no tuvieron lugar. Esta lucha no desaparece cuando el día de la marcha termina. Siguen y deben seguir estando presentes en nuestra cotidianidad, en las casas, en el aula, en el trabajo y en cada ley que hay que hacer cumplir.
3: Muchas gracias, Brunella.
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8: ¿Y sienten que desde ese momento hasta ahora el sentido de la marcha se ha resignificado a lo largo de los años?
9: Sí, cada vez hay más gente. Cada vez crece más la unión del sentir orgullo y todo eso.
10: ¿Hace cuánto viene a la marcha?
11: Nosotros somos pareja hace 34 años. Okay. A las marchas hemos venido a todas. La primera vinimos un poco camuflados porque por nuestros trabajos, por nuestra familia y demás.
12: Mucha bufanda porque es pleno frío.
11: La miramos de la vereda de enfrente, pero después de ahí para en adelante hemos venido siempre.
8: ¿El sentido de la marcha se ha resignificado a lo largo de los años?
11: El sentido de la marcha se ha potenciado.
9: No estamos mejor, en el día a día no se refleja. Hoy por supuesto que es un día de festejo también, de orgullo y de lucha. Pero justamente por eso, porque ojalá se reflejara lo que está pasando hoy en todos los días.
11: Toda la comunidad LGBTQ+, siempre ha sido con respeto y con amor, desde el lugar del amor.
12: Con alegría y con color, en fin. Pero esto cuida los derechos conseguidos. Se han conseguido mucho con esfuerzo y con sangría. Se ha conseguido mucho, pero hay que cuidarlo porque son un cristal. Y en cualquier momento vienen y los barren. Entonces tenemos que estar.
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0: Como les habíamos adelantado, nuestro invitado de hoy es Diego Puntigliano, politólogo, docente e investigador de la UDELAR. Tiene una nutrida trayectoria en políticas públicas, derechos humanos, diversidades sexuales y movimientos sociales.
3: Diego Puntigliano se enfoca en el activismo académico y movimientos sociales. Además de todo esto, ha sido nuestro docente en la unidad curricular Pensamiento Social, que por fortuna es una materia obligatoria para quienes hacemos la FIC. Bienvenido, Diego. Muchas gracias por venir a Estudio Z.
13: Hola, muchas gracias también a ustedes. Felicidades también por su tercera temporada de este programa. Así que muy contento de estar acá, que me hayan recibido.
0: Gracias a ti. Bueno, no.
13: No, y Pensamiento Social es solo de comunicación, pero ojalá fuera para toda la vida.
0: Bueno, para comenzar, ¿cómo describirías el espacio que ocupan las reivindicaciones de la diversidad sexual y de género en la política actual?
13: Bien, una pregunta sencilla.
0: Entrar fuerte.
13: No, creo que ha habido una gran evolución, ¿no? Eso es como importante siempre hacer el ejercicio retrospectivo de decir, bueno, la situación en la que estamos hoy, corrió mucha sangre, mucha lucha, ¿no? O sea, muchas cuestiones que han sido acumulativas y que también en los tiempos actuales vemos potenciales y efectivos retrocesos, ¿no? Y resistencias a ciertas agendas. Yo me animaría a decir que el mayor énfasis en la evolución de estos derechos fue por el sostenimiento activo de los movimientos sociales, ¿no? Porque los movimientos sociales, a diferencia de los partidos políticos y los gobiernos, no están determinados por un ciclo electoral de que en tal momento los votan y demás, sino que trascienden esas lógicas. Y además también tienen una cuestión de que como nadie los vota, pueden ponerse igual de radicales como quieran y tener propuestas como realmente revolucionarias, ¿no? Entonces, me parece que eso es como un primer ítem a tener en cuenta, que no es que los gobiernos mágicamente digan, oh, ahora nos importa las cuestiones de género y diversidad, sino que es más la presión que han generado algunos movimientos en tener que reconocer ciertos derechos que antes no eran ni siquiera reconocidos, sino que activamente rechazados también, ¿no? Entonces creo que eso es como una cuestión histórica que primero hay que tener en cuenta. Y en Uruguay yo me animaría a decir que después de la salida de la dictadura, la transición democrática fue un momento importantísimo para la apertura del diálogo en el espacio público, ¿no? Primero porque antes estaba proscripto, no porque no se diera, de hecho en la clandestinidad, acá en Uruguay también hubo organizaciones feministas y de mujeres, incluso de la diversidad sexual también, ¿no? En los últimos años de la dictadura, en los que también hubo persecución moral, ¿no? A determinadas disidencias. Entonces me resulta como importante pensar cómo ahí los años 90 fueron un auge importante para la audibilidad de ciertas demandas, pero desplazadas por otras, ¿no? Que era como, bueno, ahora tenemos democracia, es más importante que podamos votar, que podamos hacer todo esto, no nos importa tanto que puedas abortar, no nos importa tanto de que puedas acceder al matrimonio, o siquiera otras cuestiones como el acceso de libre circulación por el espacio público, ¿no? O sea, en los años 90, por ejemplo, seguían realizándose razias policiales a poblaciones trans travestis, a poblaciones afro también, ¿no? Entonces, eso creo que es importante como recordar también de que, uy, como pasamos a democracia, de repente estaba todo bien. Bueno, más o menos, ¿no? De hecho, el decreto por las razias se derogó recién en el año 2005, ¿no? Por más que esa práctica en los años 90 gradualmente se fue dejando de implementar, ¿no? Pero también como pensar en esto de que el Estado no es originalmente garante de derechos, sino al contrario, ha sido el represor de derechos, ¿no? Entonces, sobre todo en materia de seguridad y mantener la seguridad pública. Y ahí creo que con las organizaciones de mujeres, feministas y de la diversidad sexual ha habido como ciertas ventanas de oportunidad, ¿no? De algunos sectores de todos los partidos políticos, principalmente de los partidos de izquierda, pero no solo, en, bueno, decir, bueno, hay mujeres en todos los partidos políticos, ¿no? Por ejemplo, la Red de Mujeres Políticas, que es un espacio de articulación parlamentaria que surgió en los años 90, fue una iniciativa en la que participaron personas como la expresidenta Beatriz Argimón, ¿no? Y que es del Partido Nacional. O sea, hay una cuestión ahí de que no es que se capitalice por izquierda o por derecha, sino que se empieza a problematizar como un derecho humano en general, ¿no? Lo que sí es cierto, igual, es que determinados gobiernos han tenido una apertura mayor. Ahí yo no quiero poner las manos en el fuego, pero sí me animo a decir que a partir de los años 2000 es cuando hay un aumento significativo en relación a los gobiernos anteriores y también una difusión internacional del paradigma de los derechos sexuales y reproductivos, ¿no? Que es que en toda América Latina se empieza a hablar de ciertos derechos de mujeres, ¿no? Incluso, bueno, tú que sos chilena, sabes que el divorcio en Chile se aprobó tardísimo.
3: Sí,
13: ¿no?
3: 2006.
13: O sea, formalmente en el 2006, ¿no? Uruguay fue el primero en América Latina, casi 100 años antes, ¿no? Entonces, también esto es importante entendernos en el contexto regional en el que estamos y que Uruguay a veces ha sido denominado como el mal ejemplo, ¿no? En el sentido de ir muy adelantado en relación al resto, ¿no? El mal ejemplo por parte de los opositores, me estoy refiriendo, ¿no?
0: Sí, sí.
13: Y ahí con la cuestión de las disidencias, creo que también ha habido como una oportunidad de decir, bueno, los espacios políticos, político-partidarios, generalmente han sido expulsores de determinados grupos, pero eso no quita que esos grupos viven más de una identidad, ¿no? Por ejemplo, sí. No es que solo seas...
0: Bueno, justamente queríamos también preguntarte, sí, qué participación tienen las diversidades en el ámbito político-partidario.
13: Exacto, ¿no? Ahí va como un poco por eso de que a partir de los años 2000 empiezan a haber auges mayores en ciertos movimientos, ¿no? Por ejemplo, el movimiento sindical, el movimiento estudiantil universitario, que son movimientos sociales tradicionales que también están siendo permeados por disidencias sexogenéricas, ¿no? Entonces, en el año 2003, 2004, más o menos, surgen algunas organizaciones que dicen, bueno, está todo bien, no somos solo gays o lesbianas, somos lesbianas trabajadoras. trans estudiantes, bueno, trans estudiantes era más difícil, ¿no? Pero como esta interseccionalidad, si se quiere, de decir, bueno, hay que apuntar a la diversidad en un sentido amplio, ¿no? Y esto es importante porque en el año 2005 se va a realizar por primera vez la Marcha por la Diversidad, reemplazando la anterior Marcha por el Orgullo Gay, ¿no? O homosexual, como se llamaba ahí según la jerga terminológica del momento, ¿no? Y esto en realidad responde a una ampliación del sujeto político en el que se entiende de que, por un lado, no solo uno tiene que ir en defensa de sus propios derechos, sino que tener una mirada integral de los derechos humanos, ¿no? Uh-huh. Eso, voy a hacer un fast forward muy rápido, ¿no? Sí. Pero esa experiencia acumulativa del 2005 es lo que hoy se denomina la coordinadora de la Marcha por la Diversidad, ¿no? Que verán que el último viernes fue la marcha, que fueron un montón de personas, que la primera marcha se hizo hace 21, la primera marcha por la diversidad se hizo hace 21 años, no iba ni el loro, eran como muchos 70 personas, hoy tenemos casi 500,000 de personas ahí, ¿no? Entonces también hay que como dimensionar ahí la temporalidad, pero sobre todo el acumulado político de decir, bueno, la diversidad no es solo sexual, ¿no? Entonces vos en esa coordinadora tenías organizaciones estudiantiles, sindicales, afro, religiosas, de partidos políticos también, y eso, y ahí tomo tu pregunta, ¿no? La permeabilidad de los partidos políticos, y es una historia, un amor no correspondido, diría una gran colega, Ana Laura De Giorgi, escribió un libro muy, muy interesante ahí sobre la relación de los feminismos y los partidos de izquierda en los 80. La situación no ha cambiado mucho en el sentido de que sigue habiendo resistencias, ¿no? En la articulación de ciertas agendas de los movimientos sociales con los partidos políticos, ¿no? Y ahí hay algunos partidos políticos que salen mejor, ¿no? Parados que otros, ¿no? Uh-huh. En la coordinadora de la Marcha por la Diversidad, por ejemplo, hasta el año 2014 participaban activamente las juventudes políticas de todos los partidos que existían en ese momento, ¿no? Estaba el Partido Nacional, el Partido Colorado, incluso tenía dos espacios representados ahí, y el Frente Amplio también. Pero en ese mismo año también se estaba disputando la baja de la edad de imputabilidad, ¿no? O sea, distintas cuestiones que incluso eran promovidas por partidos que estaban integrando la coordinadora, y las organizaciones sociales fueron muy claras en decir, bueno, este espacio es solo de la sociedad civil, porque es algo que tiene que trascender los partidos políticos, ¿no? Entonces esa permeabilidad tiene como dos puntas, ¿no? Por un lado es, bueno, si querés apoyar, no hace falta que estés en la coordinadora, vos tenés que apoyar porque quieras apoyarlo, ¿no? Pero ahí ves procesos muy dispares, ¿no? En el Frente Amplio, eso sí tuvo una permeabilidad, a mi entender, mayor por un fenómeno histórico del Frente Amplio, que es la doble militancia, ¿no? Que es esto de uno militado en el partido político y en paralelo también en alguna organización social, no necesariamente imponiendo una agenda sobre la otra, pero sí eran la misma persona, ¿no? O sea, que en definitiva las ideas eran las mismas. En los partidos de derecha o actualmente llamados de derecha, los procesos de institucionalización fueron muy distintos, que bueno, ahí también me invitaron, entiendo, por lo que trabajé en el grado de la politización, sí, sí. En otros partidos, pero les dejo preguntar. También me pagan por valorarlo. Entonces.
3: Bueno, es que teníamos la curiosidad porque la consigna de este año en la marcha fue vivir con dignidad, existir con orgullo, y entonces queríamos saber qué políticas públicas se deberían implementar para garantizar el derecho a la identidad y vida digna.
13: Bien, esto, yo he estudiado mucho también el backlash, ¿no? O sea, la reacción antigénero, anti-LGBT, ¿no? Esto de que además, cuando se suele hablar de ideología de género y eso, es como que meten muchas cosas en una misma bolsa, ¿no? O sea, no es que estén solo en contra de las feministas o solo en contra de los movimientos LGBT y eso, ¿no? Entonces, creo que la consigna parte como un poco de ese lado, ¿no? O sea, decir, bueno, vivir en dignidad es que puedas realmente vivir libremente y circular por el espacio público libremente. Y eso es algo que un montón de personas en la cotidianidad no les pasa. Y no estamos hablando de, comillas, minorías, ¿no? O sea, le pasa el acoso callejero a mujeres o disidencias y demás. Es cotidiano, ¿no? Y si no es cotidiano, hay un montón de otra cantidad de microviolencias y macroviolencias, ¿no? Que se viven, que tienen que ver con esa dignidad, ¿no? Y muchas veces, cuando ves las opiniones como muy reaccionarias, reácidas a esto, es como, ah, bueno, pero ustedes, ¿por qué quieren vivir en dignidad? Cualquier persona debería vivir en dignidad, ¿no? Y es como, bueno, y ese es el punto. Claro. No, o sea, la marcha por la diversidad no es por la diversidad sexual, es la diversidad social, ¿no? Y eso creo que es bien interesante porque es un acumulado político que no sucede en otros países de la región. De hecho, que yo sepa, así marcha por la diversidad propiamente dicha, sin que sea una marcha del orgullo, no existe en otros países de América Latina. Sí existen igual reivindicaciones amplias, ¿no? De que, bueno, es la marcha del orgullo, pero incluyen otros temas, o sea, no es que sean sectarios en las agendas, pero sí creo que eso en el Uruguay ha sido muy distinto, porque también lo ves en el interior del país, por ejemplo, ¿no? Porque ahí también vemos de que hay situaciones que son muy indignas, ¿no? O sea, por ejemplo, el acceso, hablábamos ahí por fuera ahora del estudio sobre el acceso a la salud en los departamentos fronterizos, justo vine de unas jornadas de ahí en Rivera, en el CENUR. Entonces hay como realmente muchas cosas de que vivir con dignidad y con derechos no es vivir en la capital con dignidad y derechos, ¿no? Estamos una república, en un estado unitario donde todos los derechos deberían alcanzar a todas las partes del territorio. En los hechos concretos no lo vemos. Y vos preguntabas por las políticas públicas, por ejemplo, ahí hay cuestiones con los derechos sexuales y reproductivos. Para mí el caso más claro ahí es la falta de acceso al aborto en algunos departamentos del país, ¿no? O sea, en los primeros años de la implementación de la ley IVE hubo departamentos en los que el 100% de los médicos eran objetores de conciencia, o sea que en definitiva no había acceso al aborto en el departamento de Salto, fue eso en su momento, ¿no?
1: Sí.
13: Eso implica ciertas respuestas, que es bueno, el Estado tiene que poder garantizar a alguien, ¿no? Pero el problema no es tapar los agujeros, sino que activamente promover, bueno, tiene que haber prestadores de salud para todas las cuestiones.
0: Sí, sí. Hablando también un poco de también continuando con este tema de la salud, ¿cómo afecta la estigmatización al acceso real y efectivo a la salud?
13: Bueno, ahí hay un video que vi el otro día de una compañera trans que discrepo mucho políticamente, pero justo en este punto me parecía muy interesante, ¿no? Que decía esto de bueno, que se quejaban de las listas de espera, de los cambios de asignación de sexo y demás, ¿no? Y que en los comentarios veías, bueno, los pacientes oncológicos, no sé qué, ¿no? Decían, y bueno, obvio que los pacientes oncológicos son igual de importantes. Lo que pasa es que solo te estás preocupando de repente ahora por los pacientes oncológicos cuando te enterás que hay otros pacientes que también necesitan derechos a la salud, ¿no? O sea, como esta cuestión aparentemente sustitutiva, ¿no? En la que un derecho va por encima del otro y es, no, el derecho a la salud es un derecho integral. Y vos podés primero ser una persona trans que también es paciente oncológica, ¿no? O sea, pensando como ahí en la complejidad de las cosas, pero también en esto de que no debería estar en debate cuáles políticas públicas son más legítimas que otras, ¿no? Porque estamos pensando en la salud como un derecho social, ¿no? O sea, hay determinantes sociales, esto no lo digo yo, lo dicen los estudios de psicología de la salud, incluso de medicina familiar y comunitaria, de que hay determinantes sociales de la salud, no es solo yo y mi cuerpo, sino el entorno, cómo la estigmatización justamente hace a que vos puedas acceder o no a la salud. Por ejemplo, en el interior pasa mucho de que personas portadoras de VIH vienen a Montevideo a atenderse por el estigma que sufren en atenderse en sus localidades, habiendo espacios de salud en sus localidades, ¿no? O sea, entonces, ahí la cuestión no es, bueno, llegar al territorio y poner el hospital, ¿no? Sino que, o la mutualista, o la policlínica, lo que sea, ¿no? Sino que es, bueno, ¿qué pasa ahí en el territorio en relación a cómo se problematiza, en el caso de la salud, el acceso específico de algunos grupos sociales que por determinadas desigualdades estructurales no terminan accediendo, ¿no? Uh-huh. Que lo mismo pasa con el sistema educativo, ¿no? O sea, hay un montón de grupos sociales que terminan por default saliendo del sistema educativo, claro, ¿no?
3: Sí, rezagados. Mira, quisiéramos pasar al tema sobre qué pasa a nivel regional. Si miramos un panorama así más del cono sur, pareciera ser Uruguay pareciera ser un referente en avances de derechos de equidad. Y lo mismo que tú decías antes, ¿no? Como de que fueron los primeros, por ejemplo, en la ley de matrimonio también, o de también divorcio. Y en la región el panorama es, pareciera que fuera otro. Entonces, ¿qué implicancias tiene el avance de las derechas en el cono sur? Y sobre todo para la agenda de la comunidad LGBTQ.
0: LGBT.
13: Siempre el más ahí sirve para no herir sensibilidades, pero también creo que afirma justamente la cuestión de que la diversidad es diversa, ¿no?
0: Exacto,
13: ojo, ahí es polémico, pero el más también son heterosexuales, ¿no? Porque hay mujeres trans heterosexuales, por ejemplo, ¿no? O sea, no nos olvidemos de eso. Pero más allá igual de lo terminológico y la pregunta como más concreta sobre la reacción, yo no me animo a decir que el Cono Sur, porque Paraguay forma parte del Cono Sur también, sí. Y sin embargo, Paraguay es, yo justo uno de mis países que estudio es Paraguay y es adverso el escenario, pero adverso a un nivel inimaginable, ¿no? Persecución política, cuestiones de amenazas de muerte a activistas, ¿no? O sea, hay muchas cuestiones ahí que están que generalmente nos cuesta como ver más allá de nuestras propias fronteras, ¿no? Que decimos como, ay, sí, Uruguay, qué lindo, ¿no? Y bueno, en Argentina capaz que ahora no está tan bien, pero en otro momento ellos igual tienen matrimonio igualitario y no sé, ¿no? Y es como, bueno, pero lo normativo per se no cambia nada, ¿no? O sea, no va a haber menos personas trans muertas por cambiarse de nombre. No es esa la realidad, ¿no? Entonces, hay ahí como una cuestión que muchas veces el avance normativo se entiende como un avance social. Y no es así, ¿no? De hecho, Brasil, por ejemplo, ha sido un país muy heterogéneo culturalmente, pero en muchos aspectos mucho más abierto culturalmente a las disidencias sexuales que otros países como Uruguay, que ni siquiera es un país fuertemente religioso, ¿no? Obviamente que no podemos como compararlo así en términos tan abstractos, pero sí me parece importante como entender de que si bien hay ciertas regiones del continente que están como más favorables o más abiertas, los fenómenos antigénero y antiderechos son internacionales, no son regionales, son internacionales, ¿no? O sea, vos ves, en Europa del Este se están haciendo los mismos tipos de movilizaciones, las mismas campañas comunicacionales, lo que también demuestra, ¿no?, de que efectivamente es una articulación internacional, que los antigénero en Perú, en Chile, en Brasil e incluso también acá en Uruguay, pero con menor incidencia. Ahí hay una cuestión de que sí, es cierto que la reacción de las derechas es parte de eso, pero primero, no todas las derechas, ¿no? Porque también hay derechas moderadas que han como medio dicho como, bueno, no queremos revolucionar, pero bueno, dale, los dejamos casarse, ¿no? Uh-huh. O para mí el ejemplo más claro de eso es el macrismo en Argentina, ¿no? Que era la derecha like, ¿no? Y todos decían, no, retrocesos, retrocesos, y después vino Milei y fue como, ¿querían retrocesos? Esto es retrocesos, ¿no? Y siento que acá pasa como un poco lo mismo, ¿no? De que homogeneizamos las derechas, ¿no? Y es verdad que las derechas han sido más reácidas, pero hay derechas emergentes que realmente asumen el costo político de decir, estoy en contra de todo esto, ¿no? A diferencia de las derechas anteriores que eran más moderadas, ¿no? Las derechas moderadas están perdiendo su base electoral también, ¿no? A causa de esas otras derechas más radicales. Y también es cierto que las ofensivas antigénero también se dan en partidos de izquierda, ¿no? O sea, no hay que como caerse de naif ahí y decir, bueno, solo las derechas, ¿no? O sea, es un fenómeno sociocultural muy influenciado por los movimientos neopentecostales, ¿no? Que pertenecen al evangelismo. También hay experiencias muy positivas desde el evangelismo en relación a la diversidad sexual, sobre todo acá en Uruguay también es interesante, no son la mayoría de los casos, ¿no? Entonces también es como una complejidad ahí que articula muchas cosas, que es la posición ideológica, que es la posición sobre la agenda de derechos que puede superar la posición ideológica, ¿no? Por ejemplo, en mi tesis que me habían invitado por eso, uno de los hallazgos era de que, bueno, en el Partido Nacional y el Partido Colorado hay gente que milita la diversidad sexual, pero que está a favor de la agenda de derechos, pero está la agenda de derechos, después todo lo demás no, o sea, hay como claro, una cuestión ahí de el clivaje ya no parecería ser izquierda, derecha, progresista, conservador, sino si estoy a favor de cierta agenda o en contra de cierta agenda, ¿no? Y eso me parece que lo vemos cada vez más en esto de la polarización de algunos grupos, que bueno, es más fácil ir en contra de algo que a favor, eso siempre es así, y además también hay una dispersión de los que están a favor, ¿no? Porque hay incluso propias reacciones dentro de los movimientos de liberación que cuestionan sus propios movimientos de liberación. En cambio, con la interseccionalidad de derecha, eso no pasa, ¿no? De hecho, hay un artículo que lo recomiendo mucho, Marcela Yen, Pablo Rabeca, Forteza y otros colegas de ciencia política, que hablan justamente de esta interseccionalidad de derecha, de que, ah, mira, acá tenemos a los antigénero, acá tenemos a los anticomunistas, acá tenemos a los anticoso, y no es que todos estén de acuerdo, pero todos coinciden en un punto común, ¿no? Que es estar en contra de esta otra cosa que no queda clara que es, ¿no? Entonces, creo que lo primero que hay que hacer es decir, bueno, avance normativo no es suficiente, uh-huh. avance cultural es necesario, pero tampoco es suficiente. Y lo que pasa en Uruguay, además, es que siempre es como el país de, oh, qué lindos derechos, ¿no? El país que tiene ratificadas todas las convenciones internacionales de derechos humanos, y es, pero después en casa, ¿cómo andamos? ¿No? No es cierto de que están igual de garantizados todos los derechos en el Uruguay. De hecho, hay cuestiones dentro del sistema judicial, ni siquiera hay que pensar en políticas públicas, ¿no? Muchas veces pensamos como, bueno, está de ese lado, el supuesto garante de los derechos es el sistema judicial, ¿no? Que te dice, hay una vulneración de derechos, la denuncio y te doy a favor o en contra según si entiendo que fue vulnerado tu derecho. Si vos ves las convenciones internacionales de protección de derechos humanos que son ratificados por Uruguay y que por tanto forman parte del marco jurídico uruguayo, rara vez son citados en las sentencias, ¿no? Incluso en sentencias sobre violencia basada en género, cuando la Convención de la Eliminación de la Discriminación contra las Mujeres, ¿no? La CEDAW, tiene muchos años de vigencia, ¿no? Entonces ahí hay una cuestión de, el problema no son los instrumentos, porque los instrumentos, primero, ya están validados, ya forman parte del marco normativo, se supone que están ahí al alcance y sin embargo no se utilizan. Es como que siempre tenemos que hacer todo de cero, ¿no? Y creo que eso es como un gran problema también en decir, bueno, al final le estamos pidiendo al Estado cosas que el Estado no está ni pudiendo dar ni tampoco queriendo dar, ¿no? Entonces yo ahí me animo a pensar más como en, bueno, busquemos alternativas en las fronteras de hacer cosas en comunidad, ¿no? O sea, los derechos no son solo a través del Estado, los derechos son acá, poder hablar libremente entre nosotros,
0: bueno,
13: la universidad.
0: Vinculado, ¿no?, a eso, sí, vinculado a eso también, ya para ir cerrando, ahora que mencionabas como, bueno, de hablar acá, en la universidad incluso, de tu papel como docente, ¿cómo se debería trabajar diariamente en las aulas para formar una perspectiva sobre diversidad y garantizar espacios inclusivos?
13: Bueno, lo primero es esto, ¿no? Hablar de diversidad social, ¿no? Porque generalmente vos le decís diversidad y dicen, ay, sí, ya sabemos, LGBT, y es como, bueno, a ver, contame, ¿no? Y después te das cuenta que en realidad hay más como pero esto es, a ver, ciencias sociales para principiantes, ¿no? O sea, siempre existen representaciones sociales sobre las cosas y nunca sabemos en realidad con certeza qué es lo que es, sino que son nuestras propias interpretaciones, ¿no? Pero creo que ahí la universidad tiene una responsabilidad, y sobre todo en los primeros años de ingreso, que es, bueno, yo no tengo por qué asumir que todos tienen un recorrido formativo igualitario y demás porque hayan llegado a la universidad y terminado el liceo o cualquier otra condición que te permita ingresar a la universidad, sino decir, bueno, acá esta es una institución educativa democratizadora del conocimiento, y eso implica, bueno, capaz que a veces explicar las cosas de forma simple para que después podamos dar un debate en profundidad, ¿no? Pero mi interpretación, al menos, es que muchas veces asumimos que ciertas discusiones, ¿no?, ciertos conocimientos, ya lo sabe todo el mundo, no es cierto, y están en su derecho también de no saber, ¿no? Porque no eligen las condiciones de vida a las que están expuestas. Si vos, esto, ¿no?, del ejemplo, por ejemplo, de los portadores de VIH, si vos vivís en un pueblo, en el interior, en el que no sé, y bueno, capaz que seguramente tu concientización sobre el derecho a la salud y demás sea muy distinta a alguien que nunca tuvo que preocuparse de tener que desplazarse de departamento por ese tratamiento o cualquier otro tratamiento. En la educación también, ¿no? O sea, siento que hay una cuestión ahí de la responsabilidad docente no es, bueno, hoy vamos a hablar de diversidades, sino que es, la diversidad es algo transversal, ¿no? Y la diversidad también es reconocer, y esto yo lo digo siempre en la clase de introducción a la universidad que también doy, la ley orgánica garantiza la libertad de expresión tanto para estudiantes como para docentes como para cualquier persona que habite acá, y eso permite también de que vos puedas estar en contra de lo que yo estoy diciendo, por más que yo crea que sea importante respetar las diversidades y demás, pero sin ese diálogo es imposible dar vuelta a ese argumento, ¿no? O sea, tenés que poder escuchar al adversario, entre comillas, para poder dialogar y entender de por qué es importante generar consensos.
0: Lamentablemente nos estamos quedando sin tiempo, Diego. Diego Puntigliano, politólogo, docente e investigador. Muchas gracias.
13: Gracias a ustedes.
10: Muchas gracias.
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0: Ya estamos en el estudio para las columnas con Victoria y Fiamma, que nos van a hablar acerca del origen de la sigla LGBTIQ+.
14: Buenas, ¿todo bien? Bueno, seguramente durante este mes escuchamos una sigla más de una vez, LGBT y LGBTIQ+. representan la diversidad de género y orientaciones sexuales, pero ¿realmente sabemos qué significa cada una de sus letras? La L se refiere a las lesbianas, es decir, mujeres que sienten atracción sexual o afectiva y o afectiva hacia otras mujeres. En Uruguay, una de las demandas vinculadas a este colectivo es la necesidad de mayor visibilidad y de políticas públicas que contemplen sus experiencias específicas. La Intendencia de Montevideo realizó una investigación sobre mujeres que se vinculan sexoafectivamente con otras mujeres justamente porque identificó que las lesbianas han estado históricamente poco contempladas en las políticas públicas de diversidad. También se han señalado problemas concretos en el acceso a la salud. Por ejemplo, desde la organización Mujer y Salud en Uruguay, es decir, el MICU, se reclamó que no se deje de indicar el PAP a mujeres lesbianas por asumir que no mantienen relaciones sexuales con hombres.
10: La G corresponde a la palabra gay de origen inglés, que representa a los hombres que sienten atracción afectiva y o sexual hacia otros hombres. Entre las demandas que plantea este colectivo está la necesidad de una atención en salud que no reproduzca prejuicios asociados a la orientación sexual. En la Marcha por la Diversidad de 2026, MISU señaló, por ejemplo, situaciones en las que a hombres gays se les ofrecen pruebas de VIH de manera automática, independientemente del motivo de consulta. El reclamo apunta a una atención sanitaria basada en las necesidades reales de cada persona y libre de estigmas. La B hace referencia a las personas bisexuales, quienes pueden sentir una atracción afectiva y o sexual por personas de su mismo sexo u otro distinto, independientemente de su género. En este colectivo, una de las dificultades identificadas es la invisibilización específica de las personas bisexuales. De acuerdo a la investigación Envejecer con Orgullo del sociólogo Juan Martín Rosa sobre la vejez de varones homosexuales y bisexuales, la intersección entre orientación sexual y edad todavía está poco contemplada tanto en las políticas para personas mayores como dentro de las propias políticas de diversidad.
14: La T incluye a personas transgénero, transexuales y travestis, cuya identidad de género no coincide con el sexo asignado al nacer. A diferencia de las letras anteriores, que se referían a la orientación sexual, la T refiere a la identidad de género. Las demandas de este colectivo están vinculadas, entre otros aspectos, al acceso efectivo a la salud, la educación, el trabajo y la vivienda, además del derecho a la identidad. La Ley Integral para Personas Trans, es decir, la Ley número 19.684, establece medidas específicas en estas áreas, incluyendo atención integral en salud, acciones afirmativas en educación y empleo y mecanismos de reparación por situaciones de violencia institucional. Actualmente, el MIDES también plantea como línea de trabajo el seguimiento de los cupos de empleo público, las becas estudiantiles y el régimen reparatorio previsto por la ley. La I representa a las personas intersexuales, quienes nacen con alguna variación de las características sexuales biológicas que no se ajustan a las definiciones típicas de lo masculino o femenino. Estas variaciones pueden aparecer en los cromosomas, los genitales, los órganos reproductores o en los niveles hormonales. Es importante aclarar que no tiene que ver con la identidad de género ni con la orientación sexual.
10: Por último, la Q se refiere al término queer en inglés, que representa a las personas que no se identifican con las normas tradicionales de género o sexualidad, o que están explorando su identidad.
14: La sigla ha ido evolucionando a lo largo de los años y no fue concebida originalmente como la conocemos hoy en día. Hasta los años 70, la sigla que utilizaba con mayor frecuencia era la GLB, es decir, gay, lesbiana y bisexual. Antes, el término gay se usaba también para referirse a toda la comunidad homosexual. Muchas mujeres lesbianas y personas bisexuales sentían que ese término las invisibilizaba, ya que casi siempre se terminaba refiriendo a varones homosexuales.
0: ¿Y por qué la L pasó al frente en la sigla?
10: El cambio se debe a la crisis del VIH y SIDA, en la década de los 80, en la cual muchas mujeres lesbianas se volcaron a cuidar y acompañar a hombres gay enfermos cuando hospitales, gobiernos e incluso sus propias familias le dieron la espalda. Las mujeres lesbianas crearon redes de apoyo vitales e incluso ofrecieron cuidados paliativos en sus casas. Un grupo que destacó en este compromiso fueron las Blood Sisters, mujeres lesbianas en San Diego que donaron sangre regularmente para salvar a los hombres gay cuando fueron excluidos de las campañas de donación, salvando así incontables vidas. Además del cuidado que brindaban ante la crisis, también estaban militando activamente en la política por sus derechos e inclusión en la medicina, en la investigación sobre el SIDA, asignación de fondos y tratamientos asequibles para la comunidad afectada. Es por esto que la decisión de poner la L al frente de la sigla fue un acto de reconocimiento y memoria por sus actos, así como también para reconocer el compromiso y la lucha constante por la igualdad y la justicia.
0: ¿Cómo llegó la T a formar parte de la sigla?
14: Fue a principios de los 90 que la sigla sumó la T, es decir, trans, aunque las personas trans y las travestis fueron parte de los disturbios de Stonewall, que consistió en una serie de protestas espontáneas que desembocaron en la primera marcha de la diversidad un año después, sus reclamos particulares de identidad de género y no solo de orientación sexual solían quedar en segundo plano. La adopción formal de la palabra LGBT consolidó una alianza política entre colectivos diversos, pero con un enemigo en común: la norma de la heterosexualidad. Para cerrar, el MAS, que es lo último que aparece en la sigla, simboliza la inclusión de todos los colectivos que no están representados en las letras anteriores. De esta manera están así incluidas otras identidades y orientaciones no explicitadas en la sigla, como las personas no binarias, la sexualidad, es decir, las personas que no experimentan atracción sexual y o no desean contacto sexual, la pansexualidad, es decir, sentir atracción sexual y o romántica por las personas sin importar su sexo o género, o también la demisexualidad, que son las personas que solo sienten atracción sexual hacia alguien después de haber formado un fuerte lazo emocional.
0: Bueno, muchas gracias.
14: Por favor.
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3: Recibimos a Camila para hacer la siguiente columna, que busca hacer un recorrido por tres departamentos del interior y así tener un pantallazo de cómo se vive el mes de la diversidad por fuera de la capital de Uruguay.
15: Bueno, Javi, bueno, para empezar vamos a hacer una pequeña introducción de los departamentos elegidos para la columna. Primero elegimos a Salto, ya que el programa se emite tanto por Uniradio como en Radio La Regional. También elegimos a Soriano, ya que la Marcha de la Ciudad de Dolores es una de las más recientes en el territorio nacional. Y para finalizar, seleccionamos a Rivera por el carácter binacional de la marcha.
3: Bien, ¿por cuál marcha vamos a empezar?
15: Bueno, para empezar, hablaremos de Salto. Desde la Plaza Artigas se dio inicio a la edición número 17 de la Marcha por la Diversidad, bajo la consigna Existimos y Resistimos. La ciudad se volvió a movilizar recorriendo sus calles hasta la plazoleta Roosevelt, donde se ubicó un escenario destinado a la lectura de la proclama y presentaciones artísticas. La proclama de la Coordinadora por la Diversidad culminó diciendo: marchamos por quienes somos, por quienes fuimos y por quienes vendrán.
3: ¿Qué les dijeron desde la Coordinadora por la Diversidad del departamento?
15: Cuando nos comunicamos con ellos, nos comentaron que la mayor parte del público que participa en la marcha son jóvenes y que este año hubo un buen marco de público. Sin embargo, nos aclararon que en el 2021 hubo un pico de participación y que desde ese año ha ido bajando un poco. Desde la organización están buscando estrategias para comunicarse mejor y lograr una mayor movilización, pero que saben que se trata de una problemática que están viviendo todos los colectivos porque interpretan que hay una resistencia actual de la sociedad a la participación social, independientemente de la causa que se defienda.
3: ¿Y qué reclamos hacen desde la coordinadora?
15: En la proclama leída, la plazoleta Roosevelt, expresaron que se busca que las identidades sean respetadas y que las políticas públicas deben convertirse en hechos concretos y que necesitan hechos, respuestas y compromiso. Consultadas al respecto de los discursos de odio, nos comentaron que en el departamento existen comunicadores que llevan a cabo discursos de odio contra la comunidad LGBTIQ+, que se han dedicado a difamar y despreciar a la comunidad durante este mes de la diversidad.
3: Bueno, pasemos ahora a una de las marchas más nuevas, la de Dolores.
15: Bueno, la Marcha por la Diversidad, organizada por el colectivo Dolores Diverso, llegó a su cuarta edición. Comenzó en la Plaza Artigas y terminó en la Plaza Constitución, donde había una feria de emprendedores y presentaciones de artistas locales. El lema bajo el que marcharon fue el de las diferencias nos enriquecen y el respeto nos une.
3: Dolores es una ciudad chica, ¿no? ¿Cómo es esa experiencia?
15: Desde Dolores Diverso expresaron que, aunque la ciudad es bastante conservadora, la población responde y acompaña y que todos los años se suma gente nueva. El colectivo está integrado por 7 personas, por lo que para ellos ya es un logro poder organizar hace 4 años la marcha y los diversos espectáculos artísticos. Además, nos comentaron que la Intendencia de Soriano no realiza ninguna actividad por el mes de la diversidad. El colectivo solo recibe el apoyo del municipio de Dolores para la amplificación de sonido del acto.
3: Bueno, por último nos movemos hasta la frontera para hablar del departamento de Rivera.
15: La marcha de Rivera tiene una característica que la hace única, que es de que se trata de una marcha binacional. Se realizó la 9ª edición y se celebraron los 10 años de la primera marcha. Esta fue suspendida en 2020 y 2021 debido a la pandemia. En ediciones anteriores se han unido más de 2.000 personas en el trayecto a lo largo de la avenida Sarandí, en nuestro país, hasta la Plaza Internacional de Santana de Libramento. En recorrido culmina en Retorno a Rivera, donde se realizan espectáculos artísticos en el Teatro de Verano. Además, la marcha marca el final de un mes lleno de actividades y jornadas a lo largo de todo el territorio riverense. La primera marcha surgió en un contexto de violencia y agresión hacia un estudiante liceal, lo que motivó la necesidad de expresarse a favor de que no se vulneren los derechos de los jóvenes y que se respeten sus identidades.
3: Muchas gracias, Camila, por la información.
15: Gracias a ti.
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3: Sí, estamos llegando al final del programa y queremos compartir un poema escrito por Valentina González, estudiante de UDELAR. Sus palabras nos invitan a reflexionar sobre la aceptación, el amor y la libertad de ser quienes somos.
17: Durante mucho tiempo aprendí a quererte en silencio, a esconder mis manos de tus manos, a bajar la voz cuando mi corazón gritaba tu nombre. Me dijeron que el amor tenía una sola forma, un solo cuerpo, una sola manera de existir. Jamás quise entrar en ese molde. Un día me miré al espejo y entendí que no había nada roto dentro de mí, que mi cuerpo no era una pregunta, que mi deseo no era un pecado y que mi nombre no necesitaba permiso para existir en la boca de nadie. Entonces amé. Amé con miedo, pero amé. Amé contra las paredes que otros habían construido para mí. Amé con la certeza de que también merecía un lugar donde no tuviera que explicarme. Y si alguna vez me preguntan quién soy, no voy a responder con una etiqueta. Voy a decir, soy todo lo que sobrevivió cuando intentaron hacerme pequeña. Soy la voz que recuperé, la mano que ya no escondo, el beso que ya no niego. Soy, finalmente, la persona que realmente quiero ser.
0: Valentina González, muchas gracias por este cierre. Ahora sí, hasta aquí el programa del día de hoy. Queremos darle un gran agradecimiento a quienes participaron y nos acompañaron en esta edición de Estudio Z.
3: 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Estamos en YouTube como Radio Estudio Z y en Instagram como @_EstudioZ. No se olviden, nos encontramos el próximo miércoles a las 14 horas por Uniradio y después el viernes a las 10 horas por la Regional de Salto. ¡Hasta pronto!
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2: Muy buenas, esperamos que se encuentren bien. Les damos la bienvenida a una nueva edición de Estudio Z, el periodístico de los estudiantes de la Unidad Curricular Periodismo Radial 2, de la Facultad de Información y Comunicación. Les habla Javiera y hoy estamos conduciendo junto a Kiara. ¿Cómo estás, Kiara?
3: Bien, ¿y tú?
2: Bien, emocionada.
3: Yo también. Saludamos a nuestra audiencia tanto de Radio La Regional Salto como de Uniradio. Además, les recordamos que pueden seguirnos en redes sociales para estar al tanto de todo lo que sucede en nuestro programa. Nos encuentran en Instagram como @-estudioz y en YouTube como @radioestudioz. Para quienes recién se suman, les contamos que en Estudio Z abordamos cada semana una nueva temática desde la mirada de nuestra generación.
2: En esta oportunidad, en el marco del Mes de la Diversidad, ponemos el foco en las identidades y luchas de la comunidad

0: flash informativo de Radio Francia Internacional. En los controles nos acompaña Jérémy Pouget. Comenzamos ahora con el resumen de las noticias internacionales de la jornada.
1: Jessica Brumek.
0: Multitud aplaudía y celebraba hace instantes el paso de León XIV, quien a bordo del Papamóvil recorrió las calles de la ciudad francesa de Metz hasta llegar a la catedral, donde concluye su visita de 4 días a Francia con una misa a la que también asiste en estos momentos el presidente francés Emmanuel Macron. Más temprano, el sumo pontífice llamaba al diálogo y la paz en Europa y también a defender el multilateralismo en la jornada de mayor tinte político de su visita.
2: El derecho internacional y el multilateralismo subrayan la igualdad efectiva de los Estados en sus relaciones mutuas, constituyendo el mejor antídoto contra la voluntad de dominación que está en el origen de todo conflicto.
0: En Madrid, unas 600 personas acampan en Puerta del Sol en protesta por la crisis de la vivienda que ha tocado un punto de hartazgo entre los españoles luego de que Mari Carmen Abascal, una mujer de 87 años, se haya visto obligada a dejar su casa de toda la vida por el feroz aumento de los alquileres. Tras haberse impuesto con lo justo en las recientes elecciones en Suecia, la líder del Partido Socialdemócrata, Magdalena Andersson, anunció este lunes que no ha logrado formar un gobierno de coalición de izquierdas. Será ahora tarea del Parlamento encargárselo a otro jefe de partido. El humorista turco Deniz Göktaş es condenado a un poco más de 19 meses de prisión por haber insultado al presidente Recep Tayyip Erdogan y por otro delito también, pero la justicia ordenó su libertad condicional mientras se tramita la apelación. Esto según informa la agencia France Press. En Tailandia, al menos 8 personas fallecieron en los últimos días y casi 2 millones se ven afectadas aún por las fuertes lluvias e inundaciones que azotan a casi una treintena de provincias, incluido Bangkok. La bolsa de Wall Street abre a la baja, siguiendo la tendencia de los mercados asiáticos afectados por la incertidumbre sobre las negociaciones entre Washington y Teherán sobre la guerra, que aún continúan en punto muerto. El barril de petróleo Brent se disparó este lunes más de un 3% en el comercio asiático. Y el mayor cohete jamás construido, Starship, alcanza la órbita terrestre por primera vez en su vuelo de prueba número 14. Hasta aquí la actualidad en RFI.

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3: Fatboy Slim vuelve al ruedo en 2026 con varios anuncios. Uno de ellos es la edición de su nuevo sencillo. El productor y DJ británico vuelve con su energía de groove y underground electrónica, siendo la antesala de la salida de su próximo trabajo discográfico. Fatboy Slim, Funk Drunk.

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1: Agustín Moratorio conjuga todo el feel candombero junto a Isabel Linoir en una nueva composición llamada Hambre. La canción funciona como primer adelanto de su próximo álbum, el cual llevará el mismo nombre con la producción de Juan Dolce. Agustín Moratorio, Isabel Linoir, Hambre.

0: Agustín Moratorio, Isabel Lenoir. Hambre.
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0: Brad Meldow y David Rosen. Tomorrow, Tomorrow.
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1: Dinastía Moon es una banda instrumental nacida en Cartagena, Chile, que fusiona psicodelia, ritmos latinos y sonoridades cósmicas. En 2025 publicaron su disco Dimensional, con el que recorrieron gran parte de Chile y llegaron a Montevideo en agosto de 2026, una visita clave que hoy nos lleva a poner el foco en ellos. Una experiencia que destaca por su fuerza rítmica y la conexión ritual con el público. Dinastía Moon, Chamán.

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3: La primera vez que lo vi fue en la calle Bacacay.
4: Tenga cuidado, amigo. Este barrio está lleno de brujas. Si yo fuera usted, buscaría la luz de la avenida. Aquí suceden cosas muy extrañas.
3: Espere, si quiere decirme algo, dígamelo de todo. Deténgase, por favor.
4: No puedo detenerme. Y no es una metáfora.
3: ¿Por qué no puede detenerse?
4: Me llamo Tomás Dorcas. Así como ve, he sido un gran seductor. Pero un día tuve la desgracia de encontrarme con la bruja. Me enamoré vergonzosamente. Una noche me comunicó su decisión de abandonarme. Me arrastré, imploré, supliqué. La bruja resolvió castigar mi estupidez. Me hechizó. Estoy condenado a caminar perpetuamente. Los brujos de Chiclana me dijeron que para liberarme debo encontrar 5 cosas. El licor del recuerdo, una entrada al infierno, una cigarrera de níquel, alguien que ama a la bruja más que yo, y estrechar la mano de Manuel Mandev.
3: Creo que los brujos han burlado de usted. Su conversación es muy interesante, pero estoy empezando a cansarme.
4: No se preocupe, ya nos encontraremos. Algo me dice que usted va a ayudarme.
5: El Caminante, de Alejandro Dolina. Realizado por Juliana Collado, Delfina Puchet, Kiara Telechea y Mariana Sendisek. Música, Matías Percivale. Voces, Santiago Ron y Mauricio Fedele.
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7: Fernando Pájaro Ricard debe su apodo a los largos años recorriendo el under de la ciudad de La Plata con su reconocida banda Pájaros. Su nueva etapa solista le ve lanzando Soy Irracional, un disco de estudio donde el rock alternativo le suma nuevos registros como el canto melódico y la electrónica minimalista. Pájaro Ricard y Los Amores. Fantasma.

0: Pájaro Ricard y los Amores. Fantasma.
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1: Midori Yeager es una compositora, chelista y cantante japonesa radicada en Londres. Sus canciones se basan en la voz y el violonchelo, integrando texturas clásicas con grooves contemporáneos. Sus canciones exploran las identidades culturales, el género y el sentimiento de pertenencia. Este año ha publicado una serie de trabajos que confirman su destreza interpretativa y una lírica del perfume del tiempo, de una casa que habita en la nostalgia. Midori Yeager, Safe. Safe.

0: Genesis, A Trick of a Tail, Londres, 1976.
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3: Volver a derrumbarme es el primer adelanto del nuevo disco de la banda montevideana Abir y los pétalos de cristal, que será publicado este mes. Las canciones desprenden pétalos de cristal que se colorean de indie pop y rock y definen una ruptura emocional y el reencuentro con uno mismo. Abrir y los pétalos de cristal, volver a derrumbarme.

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2: El productor y músico argentino Didi Gutman publicó su primer disco solista a fines del 2024. Como si fuera un principiante, lo tituló Nobel. Pese a su larga carrera colaborando con Spinetta, Cerati, Bajo Fondo Tango Club o Brazilian Girls, entre otros. El único invitado del disco es el guitarrista norteamericano Mark Ribot, quien tocó en nuestro país en El Ciudadano y en la vieja Trastienda Club de Montevideo. Didi Gutman y Mark Ribot, Corazón Vagabundo.

0: Didi Gutman y Mark Ribot. Corazón Vagabundo.
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0: Obelisco, hechizo.
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0: Franilas, una canción de amor para nadie.
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3: La pintora y música británica Izzy Wood trabaja en los discos como lo hace sobre el lienzo, con una obsesión constante que funciona a la vez como hilo conductor de toda su obra. Su nuevo EP The Blame Parte 7 se suma a la serie de EPs que empezó en 2019, en donde explora un estilo particular de pop atravesado por el humor negro y la introspección. Izzy Wood, I'm not a bad friend, I'm just depressed.

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3: Yendo por la ruta 8, nordeste Montevideo.
4: Bienvenidas y bienvenidos a un nuevo programa de 103, el espacio radial del Programa Integral Metropolitano por Uniradio. Mi nombre es Nahuel y los voy a estar acompañando en esta mañana lluviosa y junto conmigo nos va a estar acompañando Nicolás Marrero del PIM. ¿Cómo estás?
5: Muy bien, muy bien. Buenos días a todos.
4: Bueno, bienvenido.

0: Intención, porque Zona América está ubicado sobre la ruta 8 en el municipio F, a pocos pasos de donde trabaja el PIM y de la sede. Entonces también está con nosotros Fabio Riverón, de la Federación Uruguaya de Empleados de Comercio y Servicios, la FUESIS. Así que bienvenido, Flavio, gracias por acompañarnos.
1: Buen día y gracias por la invitación.
0: Bueno, muy bien, capaz que podemos empezar como presentando un poco qué es la federación antes de arrancar.
2: Sí, arranco y Fabio me complementa. La FUESIS es una organización, es una de las organizaciones sindicales más grandes de PILCNT, con casi un siglo de historia. Organiza trabajo de comercio y servicio en todo el país, desde supermercados, tiendas, hasta servicios profesionales y técnicos. Y en los últimos años nos comentaba Fabio que también estuvo organizando unipersonales, a tercerizados y trabajadores de la economía informal. Y bueno, entonces hoy también nos ocupa la discusión de las zonas francas y la acción de los sindicatos en la zona franca. Recordar bueno, que las zonas francas están reguladas en Uruguay por la ley 15.921 de 1987. Son áreas del territorio con régimen tributario especial, pensado para atraer inversión y generar empleo. Y hoy en Zona América trabajan más de 7.000 personas en centros de servicios, software, call center, logística y servicios financieros. Pero bueno, dentro de esos predios, ¿qué pasa? ¿No? ¿Cómo se trabaja? ¿Cómo se organiza la gente? ¿Qué derechos tienen esos trabajadores? Y bueno, vamos a hablar un poco de la federación, de cómo organiza, de las dificultades, los desafíos, las experiencias de organización colectiva allí. Y bueno, y la relación entre estos enclaves y el territorio también que los rodea.
0: Bien, capaz que para ir arrancando, Fabio, para quienes no te conocen, ¿cómo llegaste a la militancia sindical y cuál es hoy tu rol dentro de la FUESIS?
1: Casi por casualidad, en realidad. Venía de militancia política partidaria y tenía toda la intención de tomarme un año sabático hasta que los compañeros de Devoto, que yo soy trabajador de supermercado, veníamos con 4 o 5 intentos de organizar el sindicato previo al 2004 y la empresa, una vez que se enteraba, nos había arrasado y a algunos, como en el caso mío en realidad, me había llevado a trabajar. Yo vivo a pocas cuadras del local de Devoto Sayago y me llevó a trabajar a Devoto Portone. Pero está, ahí banqué 7 años y bueno, resolvimos armar el sindicato y cuando llegué a FUESIS me encontré con compañeros que conocía de la militancia barrial en realidad y me dijeron, necesitamos que te quedes, esto va a explotar. Y realmente explotó y ahí fue que resolví quedarme porque FUESIS pasó de 4.500, 5.000 afiliados a casi 12.000 afiliados en cuestión de 2 años. A nosotros siempre decimos, en realidad para la federación hay un antes y un después de la 17.940. Claramente, en realidad, la ley de protección de libertades sindicales es el ABC para sectores como los nuestros, donde son lugares muy chicos en términos generales, donde siempre existió mucha persecución. Y bueno, la ley nos dio como un amparo fundamental y esencial en realidad para que la organización comenzara a desarrollarse. A partir de ahí, al poco tiempo terminé en la Secretaría de Finanzas, después en la Secretaría de Organización, luego terminé siendo presidente de FUESIS hasta el último acto eleccionario, donde en realidad tenemos una presidenta mujer en realidad y yo estoy integrando el Ejecutivo y la Dirección Nacional de FUESIS. Y bueno, en ese sentido, seguir dando una mano, porque un poco lo que decían ustedes, no solamente en la zona franca en términos generales, uh-huh. Queda un espacio abierto enorme en realidad, por pensar algo, el umbral más lejano de los trabajadores de comercio y los servicios habla casi de 600.000 trabajadores y trabajadoras y nosotros apenas rondamos los 15.000, 18.000 afiliados, o sea que hay un mundo.
0: Un poco en eso, la FUESIS es una federación enorme y muy diversa, comercio, entidades sociales, deportivas, servicios profesionales y técnicos.
1: Lo que se te puede ocurrir.
0: Entonces, ¿cómo se organiza una federación con realidades tan distintas adentro?
1: Bueno, es complejo en realidad, pero tiene un formato que nosotros siempre decimos que es como una especie de híbrido entre sindicato único y lo que debería ser una federación en realidad. Uh-huh. Ahí, con cierta independencia a los diferentes sectores, a las formas que se deben de organizarse. En algunos lugares tenemos sindicatos únicos del sector, en otros funcionan en una especie de coordinadora. Y eso ha permitido con debilidades y fortalezas, pero

0: ha permitido la coexistencia y el desarrollo de los diferentes sectores y la interacción entre los diferentes sectores. Claro, después enfrenta desafíos que va a ser muy difícil de poder asumir. Ejemplo, fue si convoca un paro general en realidad, y es muy difícil que el grueso de esos 15.000, 18.000 terminen sumándose justamente por esa situación que vos tenés de ser tan laxo en la propia organización. Al mismo tiempo, también, si fuese se convirtiera en un sindicato único, seguramente sería la autodestrucción a los 2 minutos. No hay forma en realidad. Entonces, el híbrido es el que nos permite, como les decía, asumiendo que tiene límites, que eso hay debilidades que no vas a poder superar, pero sí te genera fortaleza en el sentido de que el grueso de los trabajadores y trabajadoras que hoy están dentro de la federación se sienten representados por la organización. Si fuéramos un formato casi pensando en el ideal, yo he insistido mucho, no mucho, he insistido algunas veces y hemos fracasado en realidad, fue si en algún momento capaz que debería pensar en convertirse en una confederación y los sectores en pequeña federación. Capaz que ese debería ser una estructura, capaz que es muy federativa y es parte de lo que me han dicho, estás demasiado federativo, pero parecería ser como el formato ideal de sectores nuestros, con la diversidad que tienen, con las dificultades de organizativas que tienen a la interna, como el esquema más pensado en realidad, pero estamos lejos de pensar en eso. Va a seguir coexistiendo en este formato por mucho tiempo, creo.
1: En los últimos años la federación decidió amparar a unipersonales, a tercerizados y trabajadores de la economía informal, que también es un sector digamos que vive la realidad también, que se vive esa realidad también en el municipio de Efe. Como venderos ambulantes, feriantes, cuidacoches, tortas friteros, en fin, cadetería general y los de
0: los de reparto más conocidos o más visibles.
1: Más conocidos y visibles las plataformas y demás. Bueno, la pregunta es por qué tomaron esa decisión y qué les enseñó sobre las nuevas formas del trabajo.
0: Esta discusión fue sencilla en términos generales darla dentro de la federación, porque el primer sindicato de vendedores ambulantes estaba registrado desde 1985. Mira. Ahí había habido un grupo incipiente en realidad de compañeros y compañeras que se habían puesto al frente y habían logrado organizar sobre todo la venta en las principales avenidas. Luego, producto de los propios vaivenes, en realidad, eso se había diluido bastante, pero bueno, hubo una especie de intentar reflotar eso. Y a partir de ahí dijimos, bueno, pero hay todo un mundo en la economía no formal, que hoy por suerte hay bastante más estudios en realidad, donde plantean cuál sería el impacto incluso del PBI si el Uruguay lograra avanzar a ciertos niveles de formalización, y no estamos hablando de relaciones de dependencia, sino de formalizaciones mínimas en realidad, que Uruguay se está perdiendo, ¿no? Un país como el nuestro, donde permanentemente escuchamos que no crecemos, que el PBI no sube nada, bueno, nos damos ciertos lujos de la pobreza de desperdiciar todo el sector de la economía no formal. Y en ese sentido de darle voz a gente que claramente no estaba teniendo voz, decir, bueno, que tengan la posibilidad de pertenecer a una organización sindical, a una organización sindical, como decía Nicolás recién, casi llegando al centenario, con cierto nivel de resonancia a nivel de las noticias diarias. Entonces, bueno, a partir de ahí fue que dijimos, bueno, salgamos a sindicalizarlo. Y la verdad, con más éxito del que pensamos. Hoy, por ejemplo, los compañeros Cuidacoche en realidad tienen organización sindical no solo en Montevideo, tienen en Salto, tienen en Paysandú, están empezando a desarrollarse incipientemente en Colonia. O sea, hay como escenarios de que esto se está extrapolando, por suerte. Y bueno, quiere decir que la dirección, sigo pensando que la dirección asumida en su momento es correcta, con las dificultades brutales que tenés, ¿no? Porque si tenés dificultades enormes en donde hay relación de dependencia marcada, directa, cuanto más en realidad en sectores como esto. Y hizo sobre todo en realidad un cambio en la federación importante, es decir, que no sea mi cuota sindical la que marque mi sentido de pertenencia. Porque claramente en estos sectores pretender en realidad que vas a tener una cotización mes a mes, es imposible, imposible. Con suerte hacer la plata por comer alguno. Y después, en realidad, porque cuando uno no tiene un, o sea, el descuento automático, en realidad es muy difícil después de que pase por una red de cobranza a pagar la cuota. Ese escenario es muy difícil que se dé. Y lo que dije, eso obligó a repensar en realidad, bueno, la organización no solamente tiene que estar marcada por mi cuota sindical, tiene que estar marcada por mi verdadero sentir de decir, acá están con los que me quiero juntar en realidad para hacer cierta transformación de mi lugar de trabajo.
2: Bien, ahora, como entrando un poco más a lo que vamos a seguir hablando en el siguiente bloque, ¿cuándo y cómo entran las zonas francas en la agenda de FUESIS?
0: Bueno, ahí en realidad lo primero que llegaron fue gente vinculada a los call centers, en realidad, que sobre todo en Zona América. Un poco lo que le decía Nicolás antes de arrancar el programa, la empresa RCI fue de las primeras, en realidad. Ahí hemos tenido más de un arrebato de parte de la empresa, siempre de tratar de hacer desaparecer la organización sindical. Ahora un poco se ha tranquilizado ese escenario, pero entre otras cosas también me parece que es porque la organización sindical no logra crecer en un volumen que la empresa lo sienta como un verdadero problema, en realidad. Entonces, tengo el mal detectado, sé que están ahí y no me mueven la aguja, lo sostengo ahí. Pero después es un lugar donde nos ha complicado enormemente el introducirnos. Y eso que se han explotado, ¿no? Porque desde aquel escenario de tener una sola, en Uruguay hoy tenemos varias, distribuidas en varias partes del territorio nacional, ya no solamente en Montevideo. Ha ido desapareciendo una frase que al principio nos decían y que causaba bronca, y en términos a veces hasta de ironía, te decían, bueno, para acá la legislación es otra. Caramba, hasta donde sabemos, no son zonas liberadas, hasta donde sabemos, pertenecen al territorio nacional. Entonces, ¿por qué no te rigen? Claro. No es en el único lugar. Cuando en un momento intentamos organizar a los trabajadores en las embajadas, nos dijeron más o menos lo mismo. Nos dijeron, bueno, no, pero trabajan para una embajada, es territorio internacional. No, no, señor. Relación de dependencia en Uruguay aplica la legislación uruguaya. Claro. Discúlpeme, todos bien con su país, no nos queremos comprar ningún conflicto internacional, pero la legislación laboral es la nuestra. Y acá eso también pasó, en realidad. Ha ido desapareciendo, pero sí tenemos dificultades. Una de las principales dificultades, nosotros muchas veces esto lo discutimos en la interna de la propia organización. Hoy no hay un solo elemento que diga que no estemos atravesando un proceso de aumento de la precarización laboral. Todos los datos dicen eso, todos los informes internacionales dicen eso. Entonces, en estos lugares donde se explota aún más todavía ese término de la precarización laboral, las formas de contrato, las debilidades en la forma de los contratos, en realidad capaz que a veces solapado con un ingreso por encima del promedio que el país tiene, y eso hace que el trabajador esté dispuesto a soportar determinadas condiciones laborales de contratación en función de que tenga un ingreso por encima de la media. Muchas veces lo que te terminan vendiendo es el mundo ideal que se vive pasando la puerta de Zona América, por nombrar la zona que a ustedes más los involucra, que pasa en casi todas las zonas francas, ¿no? Bienvenido al mundo ideal. Claro. Acá no hay ninguno de los problemas que tenés cruzando la calle. Y bueno, y eso muchas veces en realidad en una sociedad como la nuestra termina nublando un poco la visión.
2: Traías esto de que había sido como difícil en su primer momento y que el contacto había sido principalmente con los trabajadores del call center. Ahora, ¿qué trabajadores representan hoy en día?
0: Hoy ahí tenés compañeros de este call center sigue teniendo organización sindical, como te decía, y después increíblemente tenemos gente vinculada a la recolección de residuos interna que tienen y a las áreas verdes. Ahí hay pequeños núcleos en realidad, y después tenés organizaciones que suben y bajan, aparecen, desaparecen en realidad en diferentes situaciones de call center. Hace unos años tuvimos dos o tres call centers, sobre todo uno muy grande que trabajaba para lo que son los seguros médicos de Estados Unidos, tenía muy buena organización sindical. A nosotros siempre nos quedó la sospecha que, en función de que la organización sindical estaba creciendo en la visión de ellos desmesuradamente, resolvieron cerrar e irse. Uh-huh. Ellos nos dijeron que era un problema de costo, no nos cerró del todo. Lo que dije, estamos convencidos que lo que visualizaron es la organización sindical está creciendo mucho. Está claro que las leyes que aplican son las uruguayas, no quisieron meterse en esa discusión. Acá hay otro escenario, y dijeron retirada y se fueron. En realidad, seguramente se instalaron en alguno de los países donde hoy el paquete de legislación laboral es bastante menos riguroso que el uruguayo, y seguramente donde salarialmente también estén pagando mucho menos lo que estaban pagando en Uruguay. Y eso es producto de la realidad.
2: Bueno, bien. Bueno, nosotros ahora vamos a ir a una tanda y ahora volvemos con más 103.
0: Muy bien.
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0: Y estamos de vuelta con 103. Estábamos escuchando Working Class Hero de John Lennon. Bueno, ahora vamos a seguir conversando un poco, principalmente esto de trabajar y organizarse en la zona franca. Entonces, hay como una imagen muy instalada de que en las zonas francas trabaja gente joven, calificada, con idiomas, en oficinas modernas y bien pagos. ¿Cuánto de eso es real y cuánto es una imagen?
1: Lo de bien pago no es tan uniforme. Hay lugares, sí, donde se paga bien, sí, por supuesto que sí. Hay en otros que no se paga tan bien en realidad. Es casi una regla de oro el tema del manejo de idioma, sí. Sí. Las oficinas, si uno mira a Sudamérica, yo las veces que ingresé a Sudamérica, las oficinas que recorrí, sí tienen esta situación que vos describís muy bien. No es lo mismo después si yo voy a Guadapar. El relato de las compañeras que hay organizadas en Guadapar o que había en Guadapar era de que eran casi en realidad como pequeños criaderos de pollo, ¿no? O sea, lugares reducidos, casi que sin luz natural, o sea, dista mucho de ese lugar ideal en realidad, o con cierto cuidado de un tema que está arriba de la mesa y que no terminamos de agarrar con la seriedad que debería ser, en realidad, que es el de la salud mental.
0: Claro. Bueno, ¿y quiénes trabajan hoy en las zonas francas?
1: Sí, es cierto en realidad que hay mayoritariamente sectores jóvenes. Sí, eso sí es cierto en realidad. Sobre todo en realidad porque en call center sigue siendo una puerta de ingreso de un primer empleo. Uh-huh. ¿No? Yo tengo mi duro pensar en realidad sobre el trabajo en call center porque creo que termina destrozando la cabeza de nuestros jóvenes. La verdad. Creo claro. que Uruguay en algún momento debería repensarse seriamente, pero está claro, cuando uno habla de las dificultades que tenés de empleo hoy, plantearte esta discusión de ver qué call center conviene tener y cuál no, te matan a palo los dos segundos en realidad, pues te dicen, bueno, ¿y de qué querés que trabaje la gente?
0: Claro.
1: Pero es una discusión para dar en realidad sobre los cuidados necesarios, las condiciones de trabajo que verdaderamente necesitamos que se den dentro de esas grandes superficies.
0: Bien, ¿y cuáles son las principales dificultades de organizarse sindicalmente adentro de zona franca?
1: Las dificultades,
0: el acceso, por ejemplo. Claro,
1: el acceso es uno, de afuera es casi imposible en realidad, entonces siempre estás sujeto a que te aparezca un núcleo de organización sindical de una empresa que esté dentro y que esos compañeros y compañeras tengan el escenario de decir, bueno, salgo a ver si logro el efecto contagio en el resto de los trabajadores y las trabajadoras de este lugar. Y ahí es donde siempre nos hemos quedado cortito en realidad porque no hemos logrado que eso funcione como un disparador de organización, la verdad. Y creo que también este escenario que se está agudizando de la precarización laboral también complica enormemente en realidad, porque los trabajadores y las trabajadoras hoy en esos escenarios tienen claro que hay enormes vulnerabilidades en la forma en la que los contratan y muchas veces en realidad no tener una segunda opción laboral, prefieren guardar silencio, soportar algunas cosas, y como siempre decimos, cuando revientan en dos escenarios: revientan en el escenario donde da el portazo y se va al lugar, o revientan en el escenario de decir me voy a la organización sindical que me den una mano para corregir algunas cosas.
2: Claro. Ahí, Zona América está en el municipio F, frente al PIM. Está rodeada de muchos barrios donde hay informalidad, precariedad, los índices más altos de hecho de informalidad, sí, en Montevideo están en el municipio F. Nos preguntamos siempre qué vínculo hay entre la zona franca y su entorno. Si ustedes han como pensado un poco eso, y en el sentido de si trabaja, si esta idea de que se instala cuando viene o cuando vinieron a zona franca, o si están estos emprendimientos, de que son procesos de enclave donde va a haber desarrollo económico y sobre todo también el crecimiento de empleo en el territorio. ¿Ustedes tienen ese dato? ¿Trabaja gente del barrio adentro o es un enclave que están mirando hacia afuera?
1: El dato no lo tenemos. La percepción que tenemos nosotros por las veces que hemos logrado tener organizaciones sindicales adentro es que trabajan lejos de ahí. lejos de ahí. Eso es un debe que Uruguay, sobre todo en realidad, con los proyectos que están pensados en realidad de zona franca y que están fuera de lo que podríamos decir el casco más céntrico de Montevideo, debería haber sido una perspectiva de pensar, decir, bueno, ¿qué tipo de empleabilidad le van a originar al barrio? Y ahí nos quedamos cortos, no hubo una exigencia en realidad, cuando perfectamente pudo haber una exigencia. Yo no te estoy diciendo que contrates al barrer, pero si cumple determinados estándares, hace un pequeño monitoreo, un pequeño sondeo en realidad en la gente del barrio, pensando en estos nucleamientos, sobre todo que están volviendo a aparecer en el interior del país. Capaz que habría que pensar, porque si no, para plataformas como los call centers es muy fácil, por más que la plataforma esté instalada en la zona franca de Colonia, contratar a trabajadores de Maldonado.
0: Bueno, un poco de la mano con eso es que muchos de los empleados de zona franca son de eso, de call centers. ¿Sí? Y que justo son las tareas que se están automatizando con inteligencia artificial. Entonces, la FUESI propuso en su congreso crear un observatorio nacional sobre el impacto de la IA en el trabajo. ¿Qué están viendo y por qué esta propuesta?
1: Bueno, ahí el otro día, conversando con las compañeras de la coordinadora de call center, me decían que los cálculos que tienen ellas en realidad es que en lo que va del año deben haber perdido no menos de 1000 puestos de trabajo producto de la automatización por inteligencia artificial. O sea, esto es para darse cuenta de que el impacto ya está, no es que va a venir. Claro. Está, ya está.
0: Y es un montón.
1: Está empezando a producir pequeños, grandes cambios en realidad. Cuando nosotros impulsamos la situación del observatorio, es porque lo que visualizamos es que la inteligencia artificial tiene como varios lugares donde va a impactar. Uno es el trabajo, pero uno capaz que más menos visible, por más que tenés datos públicos en realidad que te dicen, en realidad es el impacto que tiene en nuestra sociedad y en los sistemas democráticos. Hoy hay pruebas que sobran de eso en realidad. Entonces, cuando planteamos el observatorio era eso, era para que Uruguay tuviera un lugar donde hubiera cierta trazabilidad sobre los impactos de la inteligencia artificial y no solamente quedarnos con los que pueda producirse en el mundo del trabajo. No, hoy tenemos claro en realidad que hay incidencia a partir de inteligencia artificial en elecciones en varios lugares. Hay impactos profundamente negativos en la utilización de inteligencia artificial sin determinado resguardo en los segmentos de reclutamiento de trabajadores y trabajadoras, en cómo se producen sus procesos laborales, en la situación de las noticias que circulan. Hay una transformación en la sociedad, porque si la sociedad a partir de este momento comienza a dudar que lo que le transmiten como una noticia es verdad o es falso, eso genera enormes debilidades en la perspectiva de crear sociedades más sanas. Es muy difícil cuando yo abro un celular y me genera la duda si la noticia que estoy viendo es una noticia verdadera o es falsa.
0: Es falsa.
1: Al que estoy viendo a Fabio haciendo una declaración, ¿es Fabio o es un producto generado por inteligencia artificial?
0: Claramente.
1: Eso genera un montón de debilidades en la sociedad, que no las estamos viendo, no las estamos pensando. No es que desistimos del observatorio, pero claramente en realidad chocamos cuando desde el propio gobierno nos plantean en realidad que Uruguay prefiere dejar avanzar un poco antes de meterse con el tema de la regulación. Bueno, nosotros tenemos una opinión contraria a eso. Creo que dejar avanzar es un riesgo.
2: De hecho, vinieron las propias empresas, ¿no? Sí, Google, sí. Amazon, todo, a reunirse con los parlamentarios, sí. Gobierno, a decir, no regule.
1: No regule. Y después te salen a los dos días. Por eso yo digo que mucho de eso que se dijo es de marketing en realidad, decir que estábamos al borde de que se nos fuera de las manos y que la inteligencia artificial terminara ni tanto ni tampoco, ¿no? Yo digo, el ser humano no es la primera herramienta que crea con poder de autodestruirnos, ¿no? Uh-huh. Pensemos cuando creamos las armas de nucleares, es lo mismo. Hoy estamos en manos de que un loquito de los tantos que tenemos gobernando algún país del mundo con armamento nuclear apriete el botón y chao mundo. Entonces, el ser humano está bastante más cerca de la autodestrucción de lo que parece estar cerca de la inteligencia artificial. Entonces, hay que medir un poco en realidad, ni tan trágico, ni tampoco tomarnos tan a la liviana. En ese sentido, se creó una comisión que viene trabajando de inteligencia artificial a nivel del PCNT, y nuestra expectativa en realidad es, bueno, primero se hizo una consulta interna en realidad, que arrojó algunos datos interesantes. No los vamos a hacer público en principio, porque la idea es ver si sobre el mes que viene, sobre octubre o noviembre, estamos haciendo una actividad donde vamos a hacer público en realidad los datos de lo que dio este muestreo interno. Pero sobre todo tratar de pensarnos y ponernos el objetivo de trabajar con la idea de que en la próxima ronda de Consejo de Salario, esto estamos hablando de junio del año que viene, haya como cláusulas sugeridas referidas al tema de la inteligencia artificial. Tomar pequeños resguardos de los diferentes acuerdos que se puedan dar, pensando en esto, de que si Uruguay no va a legislar, bueno, tratemos de tomar por lo menos ciertos recaudos en lo que tiene que ver con impactos internos en los lugares de trabajo, que nos den como cierta garantía. Y esto tiene que ver con cuestiones muy, muy, que parecen muy básicas, pero que son centrales a la hora de poner límites. Es decir, si yo trabajo en un lugar donde se va a poner inteligencia artificial para recabar datos, que a mí me notifiquen que eso va a ser así, que me notifiquen para qué se van a usar esos datos, a quién se los van a dar, con qué fin se van a utilizar. Bueno, esto tiene que ver con esa transparencia en realidad. Y después una cuestión que también parece muy básica, que es que si se van a utilizar inteligencia artificial para hacer seguimiento de los trabajadores y las trabajadoras, que el proceso inicial y el final esté con resguardo humano. A mí no vengan mañana y me digan, mire, Fabio, usted está despedido en realidad porque el algoritmo lo resolvió. Claro. No, no, no. Que venga alguien de la Gerencia de Recursos Humanos y me diga que en realidad sí hizo una evaluación del proceso de los datos que la inteligencia artificial fue recabando, pero que la decisión sea de una persona. Uh-huh. Bueno, estas cuestiones que parecen muy burdas en realidad es parte de lo que nos está pasando en muchas partes del mundo. No queremos que nos pase acá, y para eso no hay más remedio. Si Uruguay no va a avanzar en una cuestión de legislación, que avancemos a través de los convenios.
2: Ahí, en ese sentido, una de las, me parece muy interesante estar planteando en términos de, bueno, cuál es el diseño de la estrategia a nivel del PCNT y de FUESIS en relación a los efectos e impactos de la inteligencia artificial en el mundo del trabajo. Pero también decías que, bueno, que el problema de inteligencia artificial es mucho más amplio que el mundo del trabajo, y ahí nosotros tenemos en el territorio mismo la instalación, bueno, en realidad es un poco por fuera del territorio, pero afecta, por supuesto, la instalación del centro de datos de Google. Sí. Un centro de datos de 850 millones en una zona franca, también en el Parque de las Ciencias, en Canelones. Se habla de 300 o 400 empleos, con pico de hasta 800 trabajadores en la construcción, pero una vez que quede en funcionamiento quedan unos 50 puestos permanentes, que va a operar 24 horas a los 365 días del año. También eso está generando una respuesta en términos de consumo de agua y energía. Hay una campaña en curso, y hubo una campaña donde el Ministerio de Ambiente que reservó un poco durante mucho tiempo la información. Entonces, un poco en función de esto también, te pregunto, cuando uno pone un poco en la balanza la inversión, los beneficios fiscales de la zona franca y el empleo que queda, ¿qué te parece a vos, qué contrapartida debería exigir las trabajadoras y trabajadores a este tipo de proyectos?
1: A ver, ahí hay un escenario que seguimos viéndolo como muy por fuera cada vez que vienen proyectos de estas características a instalarse en nuestro país, que es el impacto ambiental. A mí me decían, en realidad, en una conversación muy informal con gente que sabe bastante más que yo sobre el tema de inteligencia artificial, y me decían en realidad que desde el espacio, el centro de datos que Uruguay tiene, a pesar de ser extremadamente chiquito con los centros de datos que están funcionando en casi todas partes del mundo, ya tiene una marca de calor que se ve desde el espacio. Entonces eso quiere decir en realidad que yo en el entorno más inmediato levanté la temperatura. Entonces, esto es una cosa que no sé si la estamos viendo. Y si la estamos viendo, qué niveles de medición o de minimización de impactos hacemos. Y eso es una situación que no vemos. Y nos centramos en el consumo de agua o de energía, cuando el que está funcionando en Uruguay no consume agua, por ejemplo, en realidad, porque de una forma muy novedosa, enfría por aire. Pero es una perspectiva la medioambiental que no estamos poniendo arriba de la mesa y midiéndola. Totalmente. y nos origina del lado del movimiento sindical una contradicción que ha sido muy difícil de resolver: empleo, inversión.
2: Total.
1: Y en países como los nuestros, donde el empleo siempre tiene enormes debilidades en lo que tiene que ver con la generación, la gente termina diciendo empleo y no termina midiendo los siguientes escenarios que se pueden generar con la instalación de proyectos de estas características. Uruguay debería, primero que nada, capaz que evaluar en realidad hasta dónde resiste nuestro medio ambiente la instalación de centros de datos de estas características. La segunda es si en realidad la utilización de estos centros de datos generan independencia en lo que tiene que ver con datos propios, que no terminen siendo vendidos. Este de Google, difícilmente, ¿no? Todo hace pensar a quién van a ir los datos. Basta saber quién es el dueño de Google, ¿no? Totalmente. Difícilmente podamos generar como cierta situación de independencia. Pero Uruguay o la región, capaz que debería pensar más, sí, sobre todo en esa situación de, en pequeños centros de datos como esto, empezar a generar como una cierta independencia en lo que tiene que ver con la utilización de los datos. Algo de eso se estuvo pensando con un centro que estaba en Chile, que está en Chile, el famoso proyecto LATAM, que tiene que ver con eso en realidad. El proyecto, si bien no está muerto a partir del cambio de gobierno de Chile, pero es un escenario posible a trabajar. Necesitaríamos que, esto lo voy a decir con sin elemento más que el que se ve visualmente, necesitaríamos que Brasil, que sea el que empuje, ¿no? Tenemos una superpotencia en este marco regional, es el que tiene la posibilidad de decir vamos para ahí, y para el resto va a ser muy fácil decir, bueno, sigamos a Brasil, que nos lleve la mano. Mientras Brasil tenga esta situación de no terminar de definir formalmente qué pretende hacer, va a ser muy difícil para países más chicos como el nuestro decir vamos por la independencia.
2: Claro, aunque hay una propuesta ahora de un centro de datos propios.
1: Hay una propuesta de un centro de datos propios que sería como una cuestión. Dale. Eso sí, en realidad es parte de una perspectiva a pensar. Sí.
2: Claro. Bueno, entonces en este punto hay un tema ahí donde el movimiento sindical, entendés que tendría que meterse en esta discusión, sí, y del lado ambiental sobre todo, cómo se articula, ¿no? Esa, sí, contradicción que siente inversión en empleo y entre la defensa del empleo y las luchas ambientales.
1: Sí, sobre todo por lo que
2: es, que no parezcan, ¿no?, como enfrentadas.
1: Y sobre todo por el dato que vos decías, si uno mira la cantidad de trabajadores que después quedan vinculados en forma directa a este tipo de proyectos, en realidad no son cifras que vayan a mover la aguja a Uruguay.
2: Sí.
1: ¿No? Seguramente te pasa en realidad que esos 50, 60 trabajadores que queden van a estar por encima de la media salarial de Uruguay. Sí, seguramente sí. Pero bueno, insistir, claro, no es una medición que haga pensar decir, bueno, este proyecto es viable porque te genera un nivel de empleo que Uruguay no tendría forma de acceder si no está a través de esto.
2: Total. Desde el PINE estamos trabajando en un observatorio, estamos construyendo hacia un observatorio de trabajo y empleo en el municipio EFE, donde queremos mirar un poco las políticas públicas, las, digamos, distintas líneas de trabajo vinculadas al trabajo reproductivo también, y a tratar de generar información sistematizada y periódica sobre la situación de trabajo y el empleo. En función un poco de esto, estamos pensando ahí, y te pregunto, ¿qué te parece que puede aportar la universidad a las organizaciones sindicales en estos temas de trabajo, de empleo y esto que estuvimos discutiendo? ¿Qué información te parece que falta hoy que sería bueno como la universidad se ponga a producir?
1: Yo muchas veces me lo pueden haber escuchado esto. En realidad creo que durante unos años hubo un divorcio entre la universidad y el movimiento sindical, esencialmente generado por nosotros del movimiento sindical. Yo acá no voy a responsabilizar a la universidad, y creo que es un divorcio que nos hizo mucho daño. Es impensable en realidad que el movimiento sindical pueda generar toda la matriz crítica que solamente la universidad nos puede dar. Y teniendo la universidad pública en nuestro país, es un desperdicio innecesario que hicimos, de verdad, en haber no prestado la debida atención a la universidad durante un montón de tiempo. O sea que yo creo firmemente en esa relación de cruzarnos permanentemente información y aportes en realidad. este observatorio en un municipio como el F, yo lo saludo porque creo que es esencial para empezar a pensar en esa perspectiva desde lo local, ¿no? Y muchas veces en Uruguay lo local lo visualizamos en lo extradepartamental. No, hoy tenemos barrios de Montevideo, zonas de Montevideo, ya que está regionalizado por municipios en realidad, y si uno mira, difieren sustancialmente los contextos de los diferentes municipios. Entonces, pensar en un municipio como el F, con lo grande que es, con los niveles de precarización que tiene, con los niveles que tiene de esta situación de cantidad de asentamientos, bueno, hay que repensar en realidad el trabajo, y ese trabajo solamente lo puede hacer la universidad, no lo va a hacer el movimiento sindical. No tiene condiciones en realidad, el movimiento sindical tiene enormes problemas en realidad para pensar el trabajo territorial. Uh-huh. Enormes problemas. Lo hemos intentado, lo seguimos intentando, y casi todos los intentos se quedan a medio camino. Uh-huh. Eso es un producto de la realidad.
2: Entonces, ¿por qué pasa eso? Este vínculo entre el sindicalismo, trabajo territorial, digamos.
1: Es que en realidad las formas de en las que nos vinculamos con las organizaciones sindicales tiende a ser una cuestión de dirección. Uh-huh. Yo me vinculo con la dirección de mi organización sindical. Claro. Y no pensarla en el sentido de si estoy trabajando en el barrio. Y después, digo, esto creo que tiene varios elementos, ¿no? Un segundo elemento es, creo que cambió sustancialmente aquello de que yo terminaba viviendo cerca donde trabajaba. Uh-huh. Eso empezó a cambiar desde hace un tiempo, en realidad. Entonces eso dificulta, porque no necesariamente el trabajador se siente parte de ese barrio, se siente capaz que parte del barrio donde vive, no del barrio donde trabaja. Claro. Y ese es un cambio también sustancial. Por eso es central en realidad pensar en la perspectiva de un análisis contextual en realidad de qué es lo que nos está pasando en algunos barrios. Por ejemplo, en el F. Uh-huh. ¿Ah? Uh-huh. Hay realmente un contingente de trabajadores que esté vinculado en trabajos que están instalados justamente en el municipio F, o salen del municipio F para trabajar fuera de ahí.
2: Claro.
1: Seguramente nos encontremos con un escenario de mucho trabajador que termina viajando, esto que decíamos hoy, claro, de una hora y media para poder llegar a su lugar de trabajo.
3: Totalmente.
1: ¿No? Y eso abre toda una perspectiva en realidad en esta verdadera utilización del tiempo. No, si yo tengo que dedicar 3 horas de mi vida diaria para ir al trabajo, solo para ir y volver al trabajo, en realidad hay una dimensión nueva de pensar de los tiempos. Y esta es una dificultad enorme que yo no sé si la estamos viendo a cabalidad, pero las generaciones nuevas, los jóvenes y las jóvenes que hoy transitan su primera experiencia laboral, hacen una medición del tiempo diametralmente distinta a la que hacemos nosotros. Diametralmente distinta. Yo en esto he insistido mucho y digo, y saquémonos el chip ese de pensar si esto es bueno o es malo, sácatelo. Uh-huh. No lo definamos, porque yo no lo voy a definir. Yo tengo más de 50, yo no voy a definir si es bueno o es malo. Lo que van a definir si es bueno o es malo son los gurises que están transitando hoy esa vida. Y ellos hoy, lo que sí tengo claro en realidad, que hacen una medición diferente de la nuestra. Diferente de la nuestra. Tengo mi opinión de que yo creo que es más sana que la nuestra. Pero prefiero que la definan ellos, que son los que van a vivir esa etapa, no yo.
0: Uh-huh. ¿No? Ahora, llegando un poco más allá al final del programa, ¿qué le dirías a alguien que trabaja en una zona franca y que no sabe si puede afiliarse o cree que el sindicato no es para su sector?
1: A ver, la afiliación, por suerte, en Uruguay está consagrada por la Constitución, por lo tanto, siempre es posible la afiliación sindical. Y rompimos algunos de los peores esquemas, ¿no? Aquello de que si no tenés una marcada relación de dependencia, no sé si te pertenece a la organización sindical. En fue si eso lo rompimos. No importa cuál es tu marco de vínculo con el empleador. Siempre vas a tener derecho a organizarte sindicalmente. Trabajador de una cooperativa, trabajador unipersonal, en la informalidad más absoluta, siempre tenés. Y no pensar en aquella cuestión de solamente de lo del vínculo de la organización sindical para la mejora salarial. Vinculate a la organización sindical para transformar tu lugar de trabajo en un lugar mucho más sano, que permita en realidad que tu vida activa mental dure más tiempo. Eso debería ser lo esencial. A mí muchas veces me han hecho esta pregunta. Yo voy mucho invitado por sobre todo por las universidades privadas a dar charlas a estudiantes y siempre les planteo lo mismo. Si a mí me preguntaran qué cambió, cuál fue el cambio más sustantivo desde la instalación, la primera ronda salarial allá por el 2005 hasta hoy en realidad, y digo las condiciones de trabajo. Ahí hay un cambio sustancial. Es verdad que nuestro salario creció, si no me estoy haciendo el distraído con eso. Pero el cambio que se originaron en las condiciones de trabajo es brutal. Si yo miro las condiciones de trabajo en mi lugar de trabajo, en un supermercado, en el año 98-99, cuando entré, a las que tenemos hoy, en realidad hay un cambio enorme. Y eso hubiera sido imposible sin organización sindical y sin una perspectiva permanente, en realidad, de convocatoria, ronda tras ronda, poder discutir en los consejos de salario las condiciones de trabajo y justamente el salario. Entonces, la perspectiva de pensar es decir, arrimate la organización sindical porque es posible transformar el lugar de trabajo en un lugar mucho más sano.
0: Bien, y si tuvieras que dejarnos una idea, una reflexión sobre el trabajo en las zonas francas para quienes nos escuchan, ¿qué les dirías?
1: Lo mismo, en realidad, que no queden atrapados en ese discurso de que están en el mundo ideal. El mundo ideal está lejos de plasmarse en el mundo verdadero que transitamos todos los días, en realidad. Por lo tanto, acérquense de alguna manera a algunas de las tantas organizaciones sociales que conviven en el barrio y a través de ellas van a llegar a la organización sindical. Y está, y le saludo la perspectiva de la universidad de ponerse a pensar en los territorios. Eso lo quiero decir en realidad, porque creo que es muy bueno, en realidad nos hace mucha falta por todo lo que dije antes, así que saludo la idea de centrarnos y pensar desde los municipios la realidad laboral que nos va a llevar a pensar, aunque sea en pequeños munditos, en realidad la perspectiva de qué está pasando con la sociedad.
0: Bueno, muchas gracias, Fabio, gracias por acompañarnos hoy, por estar este ratito con nosotros. No sé si tenés algo más para comentarnos.
2: No, creo que esto que dice Fabio es fundamental, rescatar esto último, el papel que cumple la universidad hoy en relación a pensar el territorio. Estamos en ese camino desde el PIM, desde nuestro equipo de trabajo, el equipo del TAO, el Trabajo, Ambiente y Organizaciones Sociales. Entonces, bueno, vamos a seguir un poco en ese camino y a seguir dialogando con el movimiento sindical y con las organizaciones del territorio.
0: Bueno, gracias, Nicolás. Bueno, ahora terminando un poco con el programa de hoy, tenemos un par de actividades que se vienen en el correr de esta semana, en las cuales el PIM está involucrado. Entonces les pasamos a comentar que se viene el fin de semana del patrimonio en Villa García. El viernes van a haber actividades desde el viernes hasta el domingo. Entonces el viernes 2 tenemos a las 16 horas homenaje y actividad cultural por Amada Rorra, en la calle Amada Rorra, esquina ruta 8, kilómetro 20900. Esto es en el marco de Raíces Indígenas, Pasado, Presente y Futuro. Esto es lo que se viene para el Día del Patrimonio. El sábado 3 de octubre a las 10 tenemos la muestra del patrimonio villano y la celebración del 30 aniversario del liceo número 52. De 11 a 14 tenemos el circuito de la memoria Parará en la escuela 157, memoria de la unidad educacional cooperaria. Y a las 16 horas tenemos el Fogón de la Patria Gaucha, es un festival folclórico en el escenario del Parque Villa García. Y después el domingo 4 de octubre a las 13 horas en la Casa Cultural del Parque, ensayo abierto de Los Villanos de García y foro de intercambio sobre las raíces indígenas a partir de la proyección del documental Los Últimos Charrúas o Cuando las Miradas o Cuando la Mirada Encarcela, del antropólogo Darío Arce, que estará presente. Después, por otro lado, comentarles que en el marco del Día del Patrimonio se realizará en la Sala Lazaroff el domingo 4 de octubre de 14 a 16 horas la actividad Patrimonio Indígena, Pasado y Presente nos interpela, a cargo de docentes de antropología Gonzalo Figueiro y Moira Sotelo, de Facultad de Humanidades, y con el apoyo del PIM. También que la próxima semana, en el marco del noveno Congreso de Extensión Universitaria, el PIM abre sus puertas a la comunidad el 8 de octubre. Así que, bueno, no sé, les dejamos esas actividades. Y bueno, y llegamos hasta acá con 103. Les recordamos que nos sigan en las redes como @pim_udelar y a @uniradioudelar. Nosotros llegamos hasta acá y bueno, y nos vemos el próximo martes por más 103.
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pero sobre todo lloraba porque de repente fui consciente del hecho de que era yo el que estaba de pie en ese túnel, con el viento corriendo por mi cara. Sin preocuparme de ver el centro de la ciudad, sin ni siquiera pensar en ello. Porque estaba de pie en el túnel y estaba realmente allí. Y aquello era suficiente para hacerme sentir. Infinito.

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1: Bienvenidos otro miércoles más a Caleidoscopio de la Ciencia. ¿Cómo están, Nahuel, Lucía?
2: Buenas tardes para todos. Bien, hoy salió el sol, está lindo.
1: Al fin, un día casi, o sea, empezó medio bajón, todo nublado, sí. Pero después tipo remontó.
2: Después remontó, hasta remontó. Se me secó la ropa.
3: Yo llegué a almorzar afuera, imagínense.
1: Wow. Oh, ay, excelente. Volvió la época. ¿Con plátanos o sin plátanos?
3: No, sin.
1: Bien.
3: Sin, por suerte, porque no llegan. Como que el viento estaba para el otro lado. Se lo llevó lejos.
1: Menos mal. Hoy tenemos un montón de información para compartir con ustedes. Y dentro de un rato tenemos a un entrevistado muy especial el día de hoy.
2: A Diego Saavedra, director general de la ANI.
1: De la Agencia Nacional de Innovación e Investigación. Así que vamos a estar charlando con él sobre las herramientas que también ofrece ANI para apoyar la ciencia en Uruguay. Así que bueno, vamos a tener una linda charla.
2: Que además es un instituto que siempre nombramos acá, sí, ¿no? Sí. Porque han venido varios investigadores que están apoyados.
1: Sí, también las noticias que comparte ANI, las posibilidades en distintos eventos y bueno, becas también que hay abiertas.
3: Están en todas las secciones del programa. De repente decimos ANI, y es tipo, bueno, ¿qué es la ANI? ¿Qué hace la ANI? Por ahí va un poquito hoy.
1: Así que hoy charlaremos de eso. Así que sin más, vamos a las noticiencias del día de hoy.
0: Noticiencia.
2: Las próximas reinas de las heridas, las abejas.
1: Así es, vieron que las abejas son súper importantes para el sistema, para la biodiversidad y para todo, ¿no? Nuestra vida, para la polinización y bueno, para que exista la vida y los alimentos también como los conocemos. Bueno, resulta que no solamente para eso son importantes. Y una cosa que descubrieron unas investigadoras en Australia es cómo se vinculan estas abejas con las heridas. Vieron que hace un tiempo hablábamos con Suelia Fleury, que nos habló desde Nueva York sobre el pie, los diabéticos, el pie diabético, sí, y la cura de las heridas, de la cicatrización, porque las

0: Heridas son un problema, sobre todo cuando la población empieza a envejecer, porque hace que, bueno, que uno cicatrice más lento, y también porque hay distintas patologías, como la diabetes o trastornos circulatorios, que impiden o perjudican la curación de las heridas. Y esto empieza se está convirtiendo en un problema global, porque en el mundo estamos viviendo más años. Entonces empieza a ser de interés para la ciencia. Y por eso estos investigadores de la Organización de Investigación Científica e Industrial de Commonwealth en Australia decidieron ahondar sobre este asunto. Y bueno, fue Caitlin Johnston y colaboradores que buscaron una posible solución al problema de las heridas a través de la utilización de biomateriales, en especial un apósito, tipo como si fuera una curita, pero que está basado en proteínas recombinantes. Uh-huh. En principio, estos materiales ofrecen la oportunidad de desarrollar apósitos para las heridas, capaces de responder de una forma autónoma a la bioquímica propia de la herida, sin depender de que hayan otros componentes electrónicos en ese sistema, ni tampoco que haya que supervisarlo continuamente desde la clínica.
1: Está ahí solita, digamos.
0: Exactamente, ¿no? Ese es el objetivo, digamos, de esto. Y es importante mencionar que a veces los biomateriales, si bien suelen ser biodegradables y se adaptan bien, tiene un problema que pueden interaccionar con unas enzimas de la piel, que son las proteasas, y que eso puede afectar el sistema natural, digamos, de cicatrización. Entonces, los biomateriales a veces estaban siendo un poco complicados, había que ver qué era lo que había que elegir. Entonces dijeron, bueno, vamos a tener en cuenta de qué forma podemos utilizar la biotecnología y los biomateriales en la curación de las heridas. ¿Y qué hicieron? Miraron a las abejas, en especial a sus sedas, que son estas fibras que van a recubrir las larvas, que tienen unas proteínas especiales que se pueden modificar genéticamente, entonces se pasan a llamar proteínas recombinantes. Entonces dicen, bueno, modificamos estas proteínas para poder formar un biomaterial que no sea tóxico, que sea biodegradable, que sea resistente, que no genere tampoco una respuesta inflamatoria, entonces que se pueda usar bien y bueno, y que favorezca a la cicatrización. Así que lo que hicieron fue hacer una escisión, que ojo que no es solamente un corte, sino que es un corte que se hace para sacar algo de adentro, sea un tumor o sea que es un corte más profundo. Hicieron este corte y después probaron este biomaterial formado por las proteínas recombinantes de la seda de las abejas. Probaron en 42 ratones, a la mitad le hicieron esto, le pusieron estos apósitos, estas curitas de proteínas recombinantes, y al otro no le pusieron nada y evaluaron qué era lo que pasaba. Y lo que vieron era que ocurría una buena cicatrización, también ocurría de forma normal sin que haya una inflamación, el tejido y la cantidad y el tipo de colágeno también eran de buena calidad, digamos, según lo normal. Y de esta forma demostraron que este biomaterial es capaz de ser utilizado de una forma sencilla, práctica, que no perjudica la herida y a su vez tiene la flexibilidad justamente de esta proteína recombinante. Entonces después se podría combinar con algunos otros elementos para poder favorecer la cicatrización de las heridas o bueno, distintos abordajes terapéuticos que se quieran dar. Así que bueno, este biomaterial parece ser muy prometedor y esto es lo que estudiaron estos investigadores de Australia.
1: Hallan el colmillo de mastodonte más grande de Sudamérica. La imagen es de verdad sorprendente.
2: Así es, una defensa, como le llaman, un colmillo de mastodonte de 2,34 metros de largo y unos 20 centímetros de diámetro en su base, fue encontrado en San Pedro, provincia de Buenos Aires.
0: ¿2,34 metros de largo?
2: De largo, sí.
0: como el largo de...
2: Hay una imagen al piso circulando dos, que hay una persona acostada al lado del colmillo y es impresionante el tamaño.
1: Incluso es como una persona alta, claramente,
2: claro.
1: Pero igual es...
0: Claro, es
2: lo duplica, si no
0: sí,
2: me equivoco.
0: Sí, claro, es como que te sube.
2: bueno, la pieza perteneció a un ejemplar de, y acá ténganme paciencia, Notiomastodon platensis, que habitó en la región hace aproximadamente 500.000 años y que según la revisión realizada por los investigadores es la defensa completa más grande de esta especie documentada hasta el momento en Sudamérica, ¿verdad? El hallazgo fue realizado por integrantes del Grupo Conservacionista de Fósiles, equipo fundador del Museo Paleontológico de Fray Manuel de Torres, uh-huh. Que es el nombre de este museo, que es una localidad y una y una importante zona de humedales y barrancas ubicados en San Pedro, en Buenos Aires, ¿no? La pieza apareció en una barranca de la estancia El Silencio, perteneciente a una tal familia Fossati, en la zona de Bajo Tala. La primera avanzada estuvo integrada por José Luis Aguiar, Walter Parra y Alexis Celier. Fue Celier quien observó inicialmente el fósil durante la recorrida. El equipo contó además con la participación de dos especialistas de la Universidad de Rosario, el paleontólogo, biólogo y docente Luciano Brambilla y el biotecnólogo Damián Ibarra. Ambos acompañaron las tareas técnicas necesarias para recuperar la pieza, que se encontraba dentro de una capa de sedimentos correspondiente al Pleistoceno medio superior.
0: Difíciles los nombres de las eras, ¿no?
2: Sí, sí, sí.
0: Paleontológicas. Sí. Pero qué impresionante que está desde ese momento y todavía no se había encontrado.
2: Sí, sí.
0: Porque además semejante cosa.
2: Sí, sí, tal cual. Los investigadores revisaron antecedentes en piezas encontradas en Brasil, Uruguay, Chile, Bolivia, Perú, Colombia y Ecuador, y además de registros históricos de la especie con distintas denominaciones. La pieza pesa aproximadamente 71 kilos. Wow. Y se encuentra completa y en muy buen estado de conservación. Su tamaño supera incluso el registro histórico asociado a un naturalista, Florencio Ameghino, quien en 1876 mencionó una defensa de 2 metros con 5. También superó el récord anterior del propio museo, que tenían una pieza, pero de 2,26 metros.
0: Los gigantes de la Patagonia, ¿no?
2: Sí.
1: Como que va subiendo a poquito, ¿no? 2,5, 2,26. Ahora 2,34.
0: 3 metros.
1: 3 metros. Se viene. Esperen.
0: Esperen sentados, chicos.
2: Bueno, el Notion Mastodon platensis fue uno de los grandes mamíferos que habitaron Sudamérica durante el Pleistoceno, ¿no?
0: Sí, Pleistoceno.
2: Que es la primera época geológica del periodo cuaternario, que comenzó hace aproximadamente 2,58 millones de años y terminó hace unos 11.700.
0: Wow, qué periodo largo.
2: Sí.
0: Esto hablamos con Matías Soto cuando vino acá al programa.
2: Sí, sí, sí.
0: Así que pueden buscar esa entrevista.
2: Sí, eso está interesante porque, bueno, también nos ubica en estas épocas, ¿no? Sí. Y cómo El periodo en el que está el ser humano en la Tierra es tan corto en comparación con eso, ¿no? Los restos encontrados permiten reconstruir una parte de los ambientes que existieron justamente en la región durante ese periodo, cuando las actuales llanuras bonaerenses estaban ocupadas por distintos ecosistemas y una variada fauna de grandes mamíferos. Para el Museo Paleontológico Fray Manuel de Torres, el hallazgo también refuerza la importancia de los yacimientos en esa zona, en San Pedro, y bueno, la institución cuenta con una colección formada a partir de décadas de búsqueda y recuperación de fósiles justamente en esas barrancas y campos de la región.
1: Todo lo que debe haber todavía, ¿no?
0: Salado. Yo siempre pienso eso, digo que a veces, bueno, son fortuitos, a veces no, uh-huh. Pero bueno, esto de encontrar algo, y en este caso tan grande, o sea, tiene que haber más cerca, porque si ahí está el colmillo, o sea, por ahí tiene que haber segura información, ¿no?
2: Sí.
0: Así que bueno, estaremos atentos.
2: Sí, bueno, comentarles por último que este colmillo, la defensa, como le llaman ellos,
0: claro,
2: será incorporado al patrimonio del museo, donde continuará siendo estudiada y podrá ser utilizada para investigaciones sobre la anatomía, evolución y distribución de los mastodontes en Sudamérica. Todavía no tenemos capaz el esqueleto armado. Como,
0: claro.
2: Pero supongo que debe ser, o sea, de una especie que ya se encontró, entonces lo único que varía es el tamaño, ¿no? Pero
0: hay que ver.
2: Pero habría que ver.
0: A ver, porque te acordás que cuando estaba Matías Soto acá, que dijo que habían encontrado la vértebra.
2: Sí.
0: Y entonces justo tenía una forma que era como un pocito.
2: Una pequeña,
0: ¿no?,
2: diferencia. Una marquita. Que claro, que
0: hacía que fuera otra especie
2: que
0: nueva.
2: Fuera otra especie.
1: Así bueno,
2: que
1: por eso que todos los estudios, ¿no?, que van a hacer ahora y
0: tal cual
1: cambia un poco de dirección.
2: Así que bueno, tendremos novedades, quizás.
0: Las esperaremos.
2: Los organismos sin cerebro también tienen conciencia.
1: Hay nuevas investigaciones y enfoques dentro de la biología y la filosofía de la mente. Hay una combinación ahí entre dos ciencias, ¿no? Que indica que las plantas, los mohos mucilaginosos y otros organismos sin cerebro tienen conciencia igualmente.
0: ¿Cómo puede ser esto?
1: Hasta ahora, bueno, la comunidad científica, pero también creo que un poco nosotros en lo popular, ¿no?, creemos que la conciencia está algo asociado a organismos con sistemas nerviosos complejos, con sistemas que tienen un cerebro, justamente. Y bueno, este año diversos estudios han demostrado que organismos que literalmente no tienen ni una neurona pueden pensar y aprender igual, solo que de manera distinta a la que lo hacemos nosotros. Entonces eso no significa igual, cambia un poco la idea que tenemos de mente y de conciencia y de qué es claro, pensar concepto, que lo... ¿no? Claro, es como muy centrado en la raza humana lo que pensamos
3: ahora. No se vale pasar esa noticia, amigos, para hacer chistes.
1: Y... No, hay que respetar un poco, por favor. Esto es ciencia.
0: No, pero la ciencia también demuestra justamente que gente que no tiene cerebro igual puede pensar igual y tener conciencia.
1: Puede pensar ahora. ¿Cómo en es? El laboratorio...
0: ¿Descerebrado?
1: Claro.
0: Bueno, acá tenés.
1: Ahí. ¿Le sí, puedes decir? No, pienso. Descerebrado, pero pienso. Te pueden decir ahora.
0: Totalmente.
1: En el laboratorio de inteligencia mínima, el MIND Lab, por sus siglas en inglés, más conocido de la Universidad de Murcia en España, científicos de allí demostraron que organismos sin cerebro pueden recorrer laberintos, adaptarse ante el riesgo e incluso reaccionar a anestésicos.
0: Wow.
1: En el laboratorio se diseñaron experimentos que no utilizaron la conciencia humana como base, sino que justamente buscaron crear un nuevo marco para entender cómo funcionan estos sistemas, que son igual de complejos, pero justamente esto, diferentes, ¿no? Uh-huh. Hasta ahora se pensaba eso, ¿no? De que son sistemas menos complejos, más simples.
0: Claro.
1: Y simplemente, bueno, tal vez tiene una complejidad de tuerca, ¿no? Digamos. Además, también se publicó un artículo del Institute of Art and Ideas que explora esta posibilidad a partir de investigaciones sobre organismos como los mos mucilaginosos, como decíamos, y las plantas. Estos seres vivos pueden responder a estímulos, modificar su comportamiento según experiencias anteriores y resolver problemas sin contar con este sistema nervioso central.
0: Es impresionante.
1: La discusión también alcanza a las plantas, como decíamos. Hubo investigadores de distintas áreas que encontraron que pueden responder a cambios en su ambiente, comunicarse mediante señales químicas y modificar su comportamiento en función de las condiciones en las que se rodean. Esto significa, además, como decíamos, un cambio de paradigma acerca de cómo pensamos, de estos otros tipos de mente que se abren, que, claro. Bueno, se abren justamente muchísimas cosas, ¿no? Porque los organismos, además, han evolucionado en diferentes ecologías, en diferentes momentos. Entonces eso hizo que se adaptaran de otra forma a lo que tenían que reaccionar. Sin embargo, hay una diferencia importante que está interesante hacer, ¿no? Entre demostrar que un organismo puede procesar información y demostrar que tiene una experiencia subjetiva, ¿no? Resolver un problema, reaccionar ante un estímulo, modificar una conducta, no constituye por sí mismo una prueba de conciencia, pero sí un paso más a que hay algo que no estábamos viendo, tal vez, y que considerándolo podemos entender otras cosas.
2: Así que por ahora los detractores del vegetarianismo todavía no lo pueden usar como argumento para decir que las plantas también sienten.
0: Es verdad, que no tienen conciencia.
2: Bueno, esperen un poco más todavía.
1: Rosina, ¿qué tienen que ver los hongos mágicos con la quimioterapia?
0: Veremos ahora con esta noticiencia destacada del día de hoy, porque hay algunos hongos, aquellos que se llaman mágicos, que tienen una sustancia alucinógena, como ustedes ya saben, que hemos charlado en este programa, que es la psilocibina. No sé si se acuerdan que estuvo Ignacio Carrera hace unos episodios, creo que capaz que ahora un mes y medio, una cosa así, que nos contaba del uso de la psilocibina y el estudio para tratar pacientes con depresión mayor y bueno, y ver cómo podían ayudarlos para salir de ese estado depresivo. Resulta ser que la psilocibina está en el auge de todas las investigaciones, porque ahora lo que están estudiando es si esta psilocibina, esta molécula, en muy pequeñas dosis, puede tener efectos beneficiosos justamente para los pacientes que están en quimioterapia. Resulta ser que Mario Ellis y colaboradores de la Universidad de Texas publicaron en la revista Science su investigación sobre el efecto de la psilocibina en la neuropatía periférica que se genera con la quimioterapia. ¿Qué es la neuropatía periférica? Bueno, es cuando ocurren daños en el sistema nervioso, en los nervios y en las terminaciones nerviosas que están afuera del cerebro y de la médula espinal, y los pacientes empiezan a experimentar cierto dolor, entumecimiento en los dedos o en esas partes de la piel, sensibilidad al frío, y bueno, otra también alteración de la sensibilidad táctil. Y esto puede persistir durante años, no solamente ocurre, por ejemplo, durante el tratamiento de quimioterapia, sino que después, una vez que el paciente finaliza la quimio, igualmente sigue con esta afección. El tema es que a veces los pacientes no aguantan y dejan la quimioterapia justamente por esta neuropatía periférica que se le generó a partir de la quimio. Y el tema es cómo tratamos esto, ¿no? Y cómo podemos evitar que esto pase. Y bueno, esto fue justamente lo que estudiaron estos investigadores. Esta neuropatía periférica inducida por quimioterapia afecta al 30-40% de los pacientes, por lo cual no es despreciable. Lo importante es que decidieron abordar esta problemática, ellos y colaboradores, Y para ello recordaron a la psilocibina y obviamente sus acciones bioquímicas, porque la bioquímica está en todos lados, por eso es la mejor materia. Así que un saludo a todos los bioquímicos, a todos los colegas. Pero bueno, resulta ser que la psilocibina es capaz de interaccionar con los receptores de serotonina A2, que hace que capturen más serotonina de la sangre y a su vez puede actuar como un regulador de la neuroplasticidad y también de la regulación mitocondrial. Entonces, estos investigadores lo que hicieron fue darles dos dosis de psilocibina, en una dosis no alucinógena, obviamente, a ratones de laboratorio antes de realizar la quimioterapia, y vieron que así no se generaba justamente esta neuropatía periférica, o sea que no tenían esta hipersensibilidad al dolor que era provocada justamente por las sustancias neurotóxicas de la quimio. Esta protección no solamente duró para una sesión de quimioterapia, sino que se mantuvo durante hasta 6 ciclos consecutivos de quimioterapia y a lo largo de 8 meses. Estos investigadores demostraron, además, que la activación de este receptor de serotonina 2A es condición necesaria y suficiente para que ocurra esta neuroprotección, y este efecto no requiere de las propiedades alucinógenas de la psilocibina. Buscaron una molécula parecida, o sea, un agonista, que interaccionaba también con los receptores de la misma forma que la serotonina, de la misma forma que la psilocibina. Con los receptores de la serotonina, sin ser alucinógena, y también daba los mismos efectos. Entonces, además, lo que ellos destacaron es que la psilocibina también protegió a estos ratones de tener neuropatías periféricas sin reducir el crecimiento del tumor ni alterar el sistema inmune. Es decir, no interviene con nada que tenga que ver con el cáncer, sino que simplemente protege a los nervios de esta forma.
1: Y ayuda, ¿no?, justamente a como a continuar el proceso, ayudaría.
0: Claro, ayudaría a que los pacientes no dejen la quimioterapia por los dolores o la sensibilidad o los entumecimientos que le generaría el efecto neurotóxico de la quimioterapia. La psilocibina actuó a través de dos vías complementarias. Por un lado, a nivel periférico, porque preservó la estructura y el suministro energético de las terminaciones nerviosas sensoriales periféricas, protegiendo la función táctil y manteniendo la densidad de las fibras nerviosas de la piel. Y a nivel central, del sistema nervioso central, la psilocibina normalizó la actividad eléctrica de la corteza cerebral que había estado alterada justamente por la quimioterapia. Así que, de esta forma, estos investigadores demostraron que en ratones, unas dosis previas de psilocibina en dosis no alucinógenas antes de la quimioterapia puede ayudar a proteger justamente a los nervios y no generar esta neuropatía periférica generada a partir de la quimioterapia. Así que, obviamente, como siempre, faltará más investigación in vivo, esta fue in vivo, que fue con ratones, o sea que investigación clínica, para poder chequear si esto también sería aplicable para nosotros, los seres humanos. Pero bueno, por lo menos hay una luz en este camino. Y estas fueron nuestras noticiencias del día de hoy.
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1: Bueno, para este fin de mes de septiembre, hoy que ya es 30, ya, y para arrancar octubre, tenemos las efemérides científicas del programa de hoy. El 27 de septiembre de 1905, Albert Einstein presentó a la revista científica alemana Annal de Física su artículo fundamental, donde aparece por primera vez la célebre ecuación de equivalencia entre masa y energía, ¿no? E igual a mc al cuadrado.
0: Hoy es el gran día.
1: O fue, bueno, el 27 fue el 22, pero hoy lo festejamos. Lo que nos dice Einstein con esta fórmula es que la masa puede transformarse en energía y que la cantidad de energía contenida en un objeto es igual a su masa multiplicada por el cuadrado de la velocidad de la luz. O sea, dado que la velocidad de la luz y encima elevado al cuadrado es un número inmensamente grande, una pequeña cantidad de masa puede convertirse en una enorme cantidad de energía.
0: Claro, porque queda proporcional en la ecuación, ¿no?
1: Lo que vos dijiste. Esto era una idea radical en aquel entonces, porque hasta ese momento se creía que la masa y la energía eran cosas completamente distintas. La masa era un sinónimo de materia, de algo tangible, algo con peso, y la energía, por otro lado, se entendía como algo más etéreo, el calor, la luz, claro, el movimiento.
0: Como que no tenían nada que ver.
1: Claro, no se hubieran imaginado, mucho menos. Por eso lo que hizo él fue revolucionario. Demostró que la masa es, en esencia, una forma muy concentrada de energía. Es como si la materia fuera energía congelada, digamos. Así, esta ecuación describe un principio fundamental para el universo. A partir de ella, los científicos han podido entender fenómenos antes que hubieran sido inexplicables, por ejemplo, el brillo de las estrellas o la creación de partículas subatómicas.
0: ¿Qué cerebro el de Einstein, no? O sea, qué disruptivo contra todo, porque, bueno, además él llegó a esto de forma teórica, no de forma práctica, o sea que pensando, ¿no?
1: Dijo, ¿por qué no? Voy a probar.
0: Totalmente, ¿no? Y empezó, y bueno, y al final tenemos esto que justamente, ¿no?, rige de todo. Así que, nada, un buen día para celebrar, sin duda.
1: El 29 de septiembre es el Día Mundial del Corazón. Fue el Día Mundial del Corazón ayer. Una oportunidad para recordar lo importante que es justamente cuidar nuestro, este órgano y mantener una buena calidad de vida. Porque una de cada tres personas fallece a causa de enfermedades cardíacas y hay un 50% de los bebés que nacen con cardiopatías congénitas al nacer y no se los diagnostica. Entonces, bueno, para justamente hacer algo contra esto, ¿no? Hay que caminar, hay que hacer ejercicio, hay que suprimir el consumo de tabaco y de drogas y comer saludable. Esas son las claves para mejorar la salud cardiovascular, así que nunca está de más recordarlo y usar el día como excusa para empezar, si no es que ya lo hacen.
2: No esperen al lunes.
1: Claro. El 1 de octubre, mañana, recuerden esto, en 1982 salió a la venta en Japón el primer reproductor de discos compactos de los CDs. Wow. El Sony CDP-101 fue este dispositivo, este CD, ¿no? Que marcó el inicio de la era del audio digital. Salía a unos $730 aproximadamente. Wow. Y seis meses después se lanzó a la venta en Estados Unidos y en Europa. Fue el primer dispositivo de consumo capaz de reproducir música digital almacenada en unos discos compactos. Y con la llegada de ellos, la reproducción de audio digital se introdujo en los hogares y comenzó la era comercial del disco compacto y las colecciones de bibliotecas de discos. ¿Decidís? Que algunas personas tienen. Así que bueno,
2: dejando de lado al vinilo.
1: Tal cual. Y bueno, ahora tenemos a los dos y a Spotify.
0: Y a los cassettes.
1: Impresionante.
0: Y a los la cassettes. Época de los cassettes que le dábamos con la lapicera. Bueno, acá se nos cae la cédula. Sí. A nosotros, Nahuel, Lucía, sí. No sé si... No. Mira, llegué. Capaz que hasta llegaste después al MP3.
2: Supe grabar canciones de la radio arriba de otras canciones.
0: Y esperar a que la chica de la radio hablara o lo que sea para grabar la canción y justo después te hablaba en un momento y tipo, no, claro.
1: Tiraba la canción con ella.
2: Hablaba en el medio de la canción, cosa de que no la podías grabar y si ibas escuchando la
0: radio. O te
2: la
0: cortaban, no te dejaban tipo hasta el final la canción, ¿entendés? Entonces vos estabas ahí, era tremendo. Pero bueno, está bueno haberlo vivido porque ahora lo podemos contar.
2: Sí.
1: Yo los miro así. Con la cara, tipo, aprendiendo.
0: Y mira, y no existió hace tanto, eso es lo bueno. No. Por eso la efeméride de hoy. No fue hace tanto.
1: Y nos vamos con la efeméride destacada. Esta semana tiene como efeméride destacada el viaje a bordo del Beagle realizado por Charles Darwin. Él salió de Inglaterra un 27 de diciembre de 1831 y volvió casi 5 años más tarde. Se tomó como un largo viaje. Un 2 de octubre de 1836.
0: Más que año sabático.
1: Sí. Él trabajó igual. Él hizo sus cosas. Ahora vamos a ver qué estuvo haciendo. Este viaje sentó las bases para que Darwin planteara la teoría de la evolución, por ejemplo. Y lo llevó a lugares en aquel entonces, y más para él, recónditos del planeta, como el sur de África, Oceanía y América del Sur. Vino acá a Uruguay incluso, y al sur argentino en Ushuaia. Darwin tenía 22 años en aquel entonces, yo con 22 años un estoy acá, pibito, por ejemplo. Y estaba recién recibido él.
0: Bueno,
1: cuando...
0: ¿cómo te ves para hacer un viaje así?
1: Yo, 5 años, alguien me quiere llevar,
0: ¿en
1: yo
0: barco?
1: Sí, en lo que sea, les hago todas las anotaciones.
0: Yo me muero,
1: después
0: me muero.
1: Después vengo y les hago las bitácoras, yo sí, estoy. Pero a él...
0: Ya saben, entonces, a quién contactar.
1: Claro, estoy disponible. Él recibió una carta de Robert Fitzroy, un aristocrático e intrépido oficial de la Marina, que quería a una persona de su misma condición social que le hiciera compañía durante el viaje de exploración a Tierra del Fuego. Y como era usual en aquel tipo de expediciones, también quería un naturalista capaz de aprovechar la oportunidad de explorar, recoger muestras y de observar. Claro. O sea, fueron a pasear, pero hasta ahí.
0: Hacer acciones biológicas.
1: Claro. Y eso fue justamente...
0: Expedición de campo.
1: Claro. Lo que hizo Darwin justamente fue eso durante estos 5 años. Al conocer tantas especies diversas, lo que él hizo fue ir realizando anotaciones y dibujos en sus cuadernos y tomando muestras de muchísimos animales. Él hasta encontró fósiles, wow, para que se hagan una idea. O sea, aprovechó. Así se inspiró, bueno, para formular después, más tarde, la teoría de la evolución de las especies, que se basa en la variación genética dada por las mutaciones espontáneas en el ADN. La selección natural, donde establecía él que hay rangos que se heredan a las crías y que tienen más posibilidad de ser transmitidos porque favorecen la supervivencia.
0: Claro.
1: Y esta teoría también se basa en que todas las formas de vida comparten un ancestro común en algún punto de la historia evolutiva. Podemos mirar hacia atrás y decir, ¡ay, vengo acá! Y seguir. Yo lo explico de manera muy lúdica, por suerte. Así, bueno, según la teoría de la evolución, las especies han ido experimentando cambios graduales a través de la selección natural y la variación genética, siendo esos cambios acumulativos los que han dado lugar a las diversas formas de vida que estamos acá y que observamos en la actualidad.
0: Se habrá sido importante este viaje, ¿no?, de Darwin, porque sentó las bases para, bueno, justamente para la teoría de la evolución, que tanto ha cambiado la concepción de la biología desde entonces, ¿no?
2: Y es otra de las mentes, igual que Einstein, que...
0: brillantes.
2: Sí. Brillantes.
0: Sí, saben que los dibujos que hizo Darwin, si no me equivoco, están en el Museo Británico de Londres. Mm. Y ahí puedes ver tipo los exactos los dibujos que él hacía. Ah. Y que estaban en su bitácora de viaje. Es impresionante.
1: Qué genial.
0: Sí, está muy bueno, la verdad que vale la pena verlo. Y bueno, como en esa época que no estaba la fotografía, no, como claro, la tenemos ahora, y no era un medio tan fácil, lo importante que era el dibujo, ¿no? Y dedicarse también a eso. Así que bueno, gran efeméride del día de hoy.
1: Sí, y si están pensando en hacer un viaje, bueno, háganlo, es la señal también para
0: cinco
1: eso.
0: Años de viaje,
1: cinco nos años cuentan de viaje después. Y después nos cuentan. Y bueno, esas son las efemérides del día de hoy.
0: Estas fueron nuestras efemérides y nuestras noticiencias. Y ahora nada más, después de esta tanda, nos encontramos con la entrevista Saavedra. Del día de hoy con Diego Saavedra de ANI para charlar un poco a ver cómo se apoya la ciencia en Uruguay. Así que no te vayas, que ya volvemos.
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0: Hoy nos visita en Caleidoscopio de la Ciencia Diego Saavedra. Él es ingeniero agrónomo de profesión, egresado de la Facultad de Agronomía de la Universidad de la República. Posteriormente, realizó un posgrado en mejoramiento genético animal y en administración y gerencia de empresas, además de participar en el programa de dirección de empresas. Se ha desarrollado como asesor técnico, asistente de cátedra en Facultad de Agronomía, como CEO de Central Lanera Uruguaya y, desde 2025, se desempeña como gerente general en ANI. Para hablar sobre la Agencia Nacional de Innovación e Investigación y su apoyo a la ciencia uruguaya, le damos la bienvenida a Diego Saavedra, a Caleidoscopio de la Ciencia. Bienvenido, Diego, ¿cómo estás?
7: Bienvenido. Buenas tardes, muchas gracias, un placer estar en el, en el programa.
0: Muchas gracias a vos por tomarte un tiempo para venir y bueno, para charlar también con nuestra audiencia sobre la ANI y bueno, y también esto, ¿no? De qué forma apoya a nuestros científicos uruguayos. Así que lo primero que te queríamos preguntar es si tuvieras que definir, bueno, qué es la ANI y cuáles son los objetivos principales que tiene.
7: Bueno, la ANI, que el año que viene está cumpliendo 20 años, el tiempo pasa rápido,
0: sí.
7: Es la agencia que promueve y financia la ciencia, la tecnología y la innovación en el país. Ese es su cometido amplio, ¿verdad? O sea que nosotros somos promotores y financiadores del ecosistema de ciencia, tecnología e innovación en Uruguay.
0: Bien.
2: ¿De qué forma, digamos, la ANI apoya a los investigadores?
7: Bien, la ANI apoya, yo diría, toda la carrera posible o la trayectoria posible de los investigadores en Uruguay. Desde la formación, ¿verdad? Financiando becas de posgrado, de maestría, de doctorado, de postdoctorado, movilidades también para hacer cursos cortos o asistir a congresos, etcétera, hasta la financiación de proyectos de investigación, tanto en ciencia básica como aplicada, y en todas sus modalidades, y para, yo diría, para todas las áreas del conocimiento en distintas formas. O sea que, y además tienen líneas también de apoyo a lo que es la articulación entre la academia y las empresas, ¿verdad? O sea, el mundo de la investigación, de la ciencia, no termina ahí, sino que también muchas veces termina desarrollando tecnología o termina en una innovación y eso termina finalmente en el mercado, con lo cual la ANI también acompaña a los investigadores que eligen ese camino y que van por la trayectoria de generar tecnología o generar innovación, que como la palabra lo dice, la innovación es cuando las nuevas tecnologías llegan al mercado y son avaladas por el mercado.
0: Así que cubre, digamos, o intenta cubrir todos los aspectos, ¿no? Desde la ciencia básica y la investigación en la academia, hasta también su pasaje, digamos, a través de la industria, si es que se puede o no, dependiendo de que, obviamente, de los proyectos, y bueno, después, potencialmente también hasta que después llegue en manos de la sociedad,
7: por así decirlo,
0: ¿no? Como que es amplio espectro.
7: E incluso la inserción de científicos o de, digamos, gente con posgrados, con maestrías y doctorados en las empresas. También apoyamos eso. O sea que abarca, yo diría, absolutamente toda la trayectoria potencial que puede tener alguien que hace una trayectoria científica en Uruguay.
0: Bien. ¿Y qué te iba a decir? Te quería preguntar si tenés más o menos un número de cuántas personas en este año al menos estuvieron beneficiadas por la ANI, o proyectos, capaz, que no sé si personas.
7: Bueno, lo que pasa es que la ANI tiene muchas cosas. Vamos a hablar de ciencia nada más. Por ejemplo, este año tuvimos una convocatoria nueva, absolutamente novedosa, que fue la convocatoria de fondos Ida Holtz, que lo llamamos así por Ida Holtz, que fue una pionera de la internet en Uruguay, que trabajó en esta casa, ¿verdad?, en la UDELAR, y fue la que desde principios de la década del 90 promovió la internet en Uruguay. Bueno, esos fondos, por ejemplo, para que se den una idea, vamos a empezar, o sea, que era una convocatoria a proyectos de investigación a largo plazo, con mucho apoyo financiero, con dos doctorados y un postdoctorado dentro del proyecto, que eran a 5 años. A esos fondos se presentaron en total 2.100 personas.
0: Wow.
7: De muchos países, además, se presentaron 80 proyectos, finalmente se financiaron 35. Pero eso habla de la magnitud, o para hablar de otra magnitud, hoy estamos justamente en un hito, para nosotros en la agencia es un hito, porque hoy cerramos lo que llamamos la convocatoria a posgrados nacionales. Mm. Bueno, se presentaron casi 670 personas. Obviamente que no, lamentablemente no hay financiamiento, no hay fondo para todos. Serán 150, 170 becas que otorgue la agencia para los postulantes. Pero digo, y así en cada una de las convocatorias, tenemos las convocatorias a proyectos de investigación básica, los conocidos Clemente Estable, sí, a investigación aplicada, los fondos María Viñas, y o sea, es muy difícil porque cuando hablamos de investigación, además, atrás de un proyecto de investigación, no solo hay un responsable de esa investigación, sino normalmente hay un equipo, y además de eso se trata, ¿verdad? De que haya de conformar y apoyar equipos. Con lo cual, la verdad, es muy difícil contestar esa pregunta. Sí las tenemos a veces acotadas a una línea de verdad de proyectos, de cuántas personas se presentaron o cuántas personas terminaron aprobándose.
0: Igual es impresionante esta cifra que decías recién, que cerca de 2.000 proyectos se habían presentado para el IDA Holmes, ¿no?
7: 2.000 personas 2.000 involucradas personas. En 80 proyectos. O sea, eran proyectos de gran magnitud.
0: Sí, porque es muchísima gente.
7: Es muchísima gente por proyecto, exactamente. Por lo que implicaba, eran, o sea, en promedio 25, más de 25 personas por proyecto, porque implicaba realmente proyectos, claro, de gran complejidad, de largo plazo, con mucho financiamiento. Era para grupos de investigadores, ya además ¿no? Claro, consolidados, ¿no?
0: Y esto que decías de que también se presentaron personas del exterior, ¿cómo hace ANI, digamos? O sea, porque esa gente del exterior estaba puramente en el exterior, o tenían una pata de investigación en Uruguay, o tenían científicos uruguayos, ¿de qué forma se vincula, bueno, eso con Uruguay?
7: Perfecto. No, en el caso de los IDA Holmes, no es que eran grupos de investigadores exclusivamente del exterior, sino que eran investigadores del exterior que estaban colaborando de alguna forma con esos equipos que estaban presentando el proyecto, sea en forma personal o en forma institucional, porque además se presentaron muchos proyectos que tenían en colaboración una universidad o un instituto de investigación en el exterior, ¿no?
0: Bien, así que bueno, bastante surtida la oferta.
7: Absolutamente, bueno, es la primera convocatoria que se hace en el país, sí. Es la convocatoria a proyectos de más largo plazo, además, y eso pensamos que va a permitir acceder a niveles de conocimiento y de profundización mucho más elevados, en la medida que uno puede ir buscando los caminos de alguna forma para las preguntas que se está haciendo, y tiene tiempo para corregir, ¿verdad?
0: Ir moviendo según las necesidades.
7: Exactamente, y los resultados, e ir, claro, de alguna forma ajustando las perillas para poder llegar a responder las preguntas que se planteó el proyecto.
0: Igual cada tanto van haciendo evaluación, ¿no? Cada tanto tiempo de proyecto se hace como una rendición de resultados o de cómo van con el cronograma.
7: Totalmente, absolutamente.
0: Todo no es que tipo te dan el financiamiento y bueno, queda suelto.
7: No, por supuesto que no. Además, los proyectos se van, digo, hay lo que se llama un seguimiento de los proyectos. Los proyectos van, hay desembolsos, van rindiendo los desembolsos, ¿verdad? Y contra la rendición que hace el proyecto, en cualquiera de las modalidades de ANI, contra las rendiciones, se hace un nuevo desembolso, etcétera, de acuerdo a cómo fue planteado el proyecto, porque hay proyectos que tienen distintos hitos, y contra esos hitos se van haciendo los desembolsos, una vez que además están rendidos los gastos del hito anterior.
2: Claro. Diego, una pregunta que se me ocurre ahora es ¿qué criterios utilizan para elegir a los proyectos, ¿no? Tú hablabas de unos 2.000 y pico, y que terminan siendo muy pocos los que efectivamente ustedes apoyan.
7: Bien, es muy buena la pregunta, porque, o sea, ANI no per se, o sea, el personal técnico de la agencia no evalúa absolutamente ningún proyecto. Todos los proyectos son evaluados por comités externos, ¿verdad? Depende de la convocatoria cómo se integra el comité. El comité es nombrado por el directorio de la agencia. Eso además es público, está en nuestra página web para cada convocatoria cuál va a ser el comité de evaluación. Y en determinadas convocatorias, por ejemplo en el caso de IDA Holmes, al ser proyectos de tanta complejidad, además, claro, se evalúan los proyectos con dos referentes de la temática. En el caso de IDA Holmes, además, fueron 100% evaluadores extranjeros, de forma tal de que no hubiera contaminación, eran proyectos de mucha gente, de mucha complejidad, grupos grandes, el Uruguay es chico y
0: acá
7: entonces
0: nos conocemos todos.
7: Nos conocemos todos para evitar la consanguinidad, ¿verdad? Claro. O los conflictos de interés. Claro. En ese caso particular se recurrió a 100% de evaluadores externos. Ese comité de evaluación, por supuesto que nombra el directorio, siempre es un comité de destacados investigadores, pero por supuesto que no tiene nunca el conocimiento, ¿verdad?, específico del proyecto. Entonces, normalmente los proyectos se los envía a evaluar por dos evaluadores que sí tienen conocimiento específico en la materia. De forma tal de que hay un proceso absolutamente transparente, es competitivo y brinda, yo diría, todas las garantías a los investigadores en cuanto a la evaluación. Nos parece que es lo que corresponde cuando estamos hablando, además de convocatorias públicas, competitivas y con fondos públicos, ¿no?
0: Claro. Bueno, justamente eso te queríamos preguntar, ¿de dónde salía la financiación para estos proyectos, ¿no? ¿De dónde es que ANI toma los recursos para poder financiar a estos distintos proyectos, tanto de investigación como de innovación?
7: ANI se financia básicamente con yo diría tres componentes que son rentas generales, ¿verdad? O sea, como agencia paraestatal recibe parte de sus fondos del presupuesto nacional. También recibe financiamiento internacional, que es también de rentas generales, porque pasa por el MEF, pero que es en este caso con fondos BID. O sea, nosotros tenemos, en este momento estamos comenzando la ejecución de un proyecto BID a 5 años, ¿verdad? Por 30 millones de dólares. Y a su vez, la ANI recibe fondos de terceros, también sean otras instituciones o empresas públicas o privadas, con las cuales armamos convocatorias en conjunto, fondos sectoriales para resolver determinados problemas o en determinadas temáticas, ¿no?
2: Eso es porque trabajan en conjunto con las empresas y no por donaciones o algo así, sino que es una empresa que necesita resolver un problema y
7: bueno, hay como puede haber varias modalidades. Vamos a suponer que hay una empresa que tiene un problema, ¿no? Entonces, le interesa una temática. Bueno, ahí la empresa, de alguna forma, puede acercarse a la agencia y constituir un fondo sectorial, ¿verdad? En el caso de instituciones públicas o empresas públicas, donde la empresa o la institución pública pone en parte del fondeo, la agencia pone otra parte y se acuerda en común acuerdo las bases y la temática de la convocatoria, cómo va a ser el comité de evaluación, etcétera, que lo define un comité de agenda integrado por ambas partes. Eso es una forma. También hay otra forma que son para las empresas e instituciones públicas, lo que son los desafíos públicos, ¿verdad? Es decir, hay una empresa o una institución estatal que tienen determinada problemática y se acercan a la agencia. La agencia los ayuda a definir el problema en forma de convocatoria, y ahí también la empresa o institución pública dice, bueno, yo pongo estos fondos para resolver este desafío que tengo. La agencia pone una parte que puede ser igual, menor, eso depende, a veces no pone nada, y se hace una convocatoria a pueden ser proyectos de investigación o de innovación, no siempre son de innovación. Y también tenemos fondos con empresas privadas que dicen, bueno, a mí me interesa, en el caso de ANI, por ejemplo, tenemos con un laboratorio, con el laboratorio Glaxo, y el laboratorio coloca fondos que son complementados con fondos de la agencia y hacen convocatorias en temáticas, por supuesto, de salud en general, que son, claro, de interés del laboratorio. O sea que ahí el espectro es bien, bien amplio.
2: Claro. Es interesante todo esto que nos contás, porque de repente el ciudadano común no está muy, muy, muy informado sobre todo esto. Y en ese sentido, preguntarte cómo trabaja la comunicación.
7: Bien, está muy buena la pregunta. Primero, tenemos un pequeño pero gran departamento de comunicación, unidad de comunicación. Realmente yo creo que son muy eficientes, porque además la agencia tiene muy diferentes públicos, ¿verdad? Claro. Muchos stakeholders.
2: Sí, no,
7: ¿verdad?
2: Está solo el investigador que quiere, digamos, buscar el apoyo, sino que también debe haber este...
7: Está todo el mundo de la ciencia,
2: claro,
7: ¿verdad?
2: Claro.
7: Y la investigación. Están los estudiantes que están interesados en la formación, en las becas, ¿verdad?
0: Sí, el apoyo que le puedas dar para que puedan continuar.
7: Exactamente. Después están las empresas consolidadas, que les interesa, le interesan los apoyos para la innovación en las empresas que otorga la agencia, y también están los emprendimientos de intensivos en conocimiento o startups, que también están interesadas en los apoyos, y que también la agencia tiene toda una línea de apoyo para ese tipo de emprendimientos.
0: También, ¿no?
7: Y después está la sociedad, ¿verdad? Que somos los que estamos de alguna forma fondeando, bancando, claro, todo el presupuesto de la agencia, y que también, por supuesto, es público interesado.
2: No, y yo supongo también que no se trata solo de apoyo, sino que también de sinergias, de saber, bueno, tal empresa está trabajando con tal cosa, y bueno, tal otra apoyada por la ANI quizás está haciendo lo mismo, y ahí, digamos, hay confusiones.
7: Sí, además de eso, piensen otra cosa: la agencia, además de todas esas líneas que nombramos, tiene dos líneas más que son muy importantes en número y en importancia, que es el Sistema Nacional de Investigadores, ¿verdad? Que es sostenido absolutamente por la agencia, ¿verdad? Donde en la trayectoria de los investigadores tienen una pequeña partida mensual que reciben cada uno, pero además, bueno, eso, ser considerado dentro de eso, tiene determinado prestigio. Sí,
0: tiene un prestigio.
7: Exactamente.
0: Si sos parte del Sistema Nacional de Investigadores, es bueno, está.
7: Exactamente.
0: O sea, ya hay un camino profesional consolidado.
7: Exactamente.
0: O sea, te da calidad, ¿no?
7: También te da calidad. Hay cuatro categorías, o sea, que van desde la iniciación hasta los investigadores consolidados, etcétera. Y también no nos olvidemos de una gran cosa que tiene la agencia, que es para todo el país también, y ahí abarca a todos los públicos, que es Timbó. La gran
0: está
7: biblioteca.
0: Buenísima, Timbó. Yo lo
7: que
0: amo.
7: Es la gran desconocida y sí, que en la cual también la sociedad uruguaya pone
0: gran herramienta.
7: Muchos recursos, ¿verdad? Porque eso cuesta. Timbó es una, sí, una gran biblioteca digital, con acceso a publicaciones científicas y técnicas. Yo diría que cubre el 80% de las mejores publicaciones científicas existentes en el mundo, está permanentemente actualizada y es una gran, gran herramienta para estudiantes, investigadores, técnicos, profesionales, gente interesada en un tema.
0: Sí, es que además, viste que el acceso a los papers y a la investigación científica de calidad es difícil para los científicos porque, bueno, si uno quiere pagar una revista en particular, un artículo te sale $40, $35 o $60, dependiendo, ¿no? Y vos lo querés leer el artículo una vez, pero además no lees solo un artículo. Vos, para preparar algo, bueno, una tesis de grado mínimo te va a llevar más o menos 100 citas bibliográficas, ¿no? Y después, obviamente, que va aumentando el número también para los proyectos que tengas que hacer. A veces hay, no sé, 300 citas, 400 citas. Es un montón lo que uno tiene que leer y buscar. Y si no tiene un acceso gratuito para eso, bueno, caemos al final en las cosas piratas porque no hay forma. Entonces, la presencia de Timbó es un game changer, ¿no? O sea, sí, cambia el juego totalmente porque, bueno, tenemos un acceso gratuito de calidad disponible y que tal, no tenés que entrar a ningún lado raro, ¿no? Y entonces tu ciencia y tus proyectos van a estar basados en una búsqueda bibliográfica intensa y de calidad también. Entonces eso también le da más calidad a tu proyecto al final.
7: Totalmente, y además creo que es un gran desconocido, pero además...
0: Sí, no es tan conocido, ¿verdad?
7: Es casi un caso único en el mundo, en el sentido de que cualquier persona que esté en el territorio nacional tiene acceso gratuito, claro, a Timbó, ¿verdad? Eso no ocurre en el resto de los países del mundo. Normalmente son las universidades las que bancan determinado tipo de bibliografía, entonces solo tienen acceso los estudiantes, los docentes e investigadores que trabajan en esa universidad, o los institutos de investigación. Pero casos como el del Uruguay, yo les diría que es casi, casi único, ¿verdad? Sí. Entonces, deberíamos también estar orgullosos de eso, ¿verdad? Es una gran herramienta y es otra forma, además, en la cual la agencia está apoyando a la ciencia en el país. Yo que tengo unos cuantos años más que ustedes, les puedo decir lo que era, claro, mandar... pedir un paper y esperar, claro, un mes y medio. Cuando te llegaba el sobre, festejabas porque te mandaban el draft, ¿verdad? Del paper y tener...
0: Y eso ya te demoraba mucho la investigación, la preparación de lo que quisieras, ¿no?
7: Por supuesto.
0: Es bastante largo. Una cosita más sobre la comunicación antes de hacerte la última pregunta, porque se nos está yendo el tiempo y tenemos un montón para charlar contigo. Pero hubo un momento que se dedicaba un... un monto dentro del presupuesto de los proyectos para la comunicación científica, dentro de los proyectos de ANI, ¿no? En esto de que, bueno, los científicos pudieran contarle a otros científicos y también al resto de la sociedad qué es lo que estaban haciendo. Eso, tengo entendido que en el último tiempo como que no se estaba destinando más esos fondos. Entonces, bueno, preguntarte en ese sentido si se va a volver a hacer, si está dentro de la ANI también cubrir eso, o bueno, ¿en qué anda la comunicación científica a ese nivel, ¿no?
7: Perfecto. En cuanto a la comunicación científica, vamos a pensar en los proyectos de investigación, ¿verdad?, que financia la agencia. Ahí hay como varias líneas. Primero, por supuesto que todos los proyectos que financia la agencia son publicados, o sea, los resultados de los proyectos, los papers que se publican, etcétera, por supuesto que son publicados en la medida que no sean resultados protegidos por propiedad intelectual, ¿verdad?, o patentes. ¿Okay? O sea que todos los proyectos que financia la agencia están en un repositorio, se pueden ir a buscar y uno puede tener acceso a ellos. Además de eso, hay proyectos que por libre voluntad dicen, bueno, yo voy a dedicar un porcentaje X o esta cantidad de dinero del proyecto a la difusión de resultados, y ahí la difusión puede ser a nivel científico, ¿verdad?, publicando los papers en determinado o presentándolos en determinado congreso, o además además haciendo artículos de difusión, de divulgación de los resultados de investigación de ese proyecto. Y además, después hay otras herramientas o cosas que surgen espontáneamente. La agencia tiene un evento que es muy reconocido también, que es Eureka, que es el evento donde presentamos...
0: Charlamos en este programa del evento de ustedes.
7: Claro, exactamente. Bueno, donde le presentamos lo que se hace de ciencia en su más vasta... concepto, en su más bajo concepto, a la población en general, y bueno, y ahí también se habla del conocimiento que se genera, etcétera. Entonces, son muchas las vías por las cuales se divulgan los proyectos que financia la ANI. Es obligatorio, o sea, presentar determinadas cosas, un resumen publicable, por supuesto, etcétera, pero después hay otras cosas que son a elección del equipo de investigadores que postula.
0: Sí, eso la verdad que está buenísimo, bueno, para nosotros desde acá comunicando la ciencia, y también para los científicos, porque les plantea el desafío, ¿no? De, bueno, ¿cómo hacemos y cómo comunicamos esto para que la gente sepa, ¿no? También, como decíamos hace un ratito, esto de que todos financiamos a la ANI y a la ciencia, y bueno, también por eso la importancia de que por un lado se le dedique financiamiento, entonces seguir luchando por ese 1%, porque bueno, es necesario y es útil, y también que la gente sepa qué es lo que pasa, ¿no? Que por qué la ciencia también, cómo les puede cambiar la vida, cómo les llega, y bueno, y de qué forma también está todo este equipo trabajando, desde ANI, desde los científicos, desde los que emprenden, y bueno, desde nosotros acá en nuestro humilde aporte, para poder, bueno, comunicar y que sepan a dónde va el dinero y de qué forma también esa ciencia nos cambia la vida, ¿no? De forma positiva. Así que bueno, Diego, muchísimas gracias por Muchas estar con gracias. Nosotros. Se nos escapó el tiempo entre las manos, pero bueno, estaremos en contacto también para que después puedan venir y poder continuar charlando sobre el apoyo de ANI, y bueno, y seguir también difundiendo las noticias que ustedes hacen y cómo aportan también. Así que bueno, muchísimas gracias por eso.
7: A ustedes realmente ha sido un placer, y bueno, desde ANI estamos, por supuesto, de las órdenes. La ciencia, la tecnología y la innovación son nuestras pasiones, así que acá estamos.
0: Muchísimas gracias. Nosotros vamos a una tanda y ya volvemos.
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4: 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La Facultad de Enfermería inauguró su unidad tecnológica. Se trata de un espacio destinado a fortalecer la formación en enfermería mediante la simulación, la innovación y el uso de tecnología aplicada a la enseñanza. La actividad se realizó en el edificio polivalente Parque Valle y participaron miembros de toda la comunidad universitaria. Más información en fenf.edu.uy.
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1: Bueno, estamos en Caleidoscopio te lo cuenta, luego de esa entrevista para cerrar el programa de hoy. Primero decirles, recordarles que mañana jueves 1 de octubre y el viernes 2 tendrá lugar la segunda jornada académica de hidrógeno verde. Será a partir de las 9:30 de la mañana hasta las 5 de la tarde en la UTEC de Durazno. Habrá conferencias con científicos y referentes del sector, mesas de discusión integradas por el sector público, privado, la academia y agencias de financiamiento y visitas guiadas a la planta piloto de hidrógeno. Así que, bueno, no se lo pierdan, mañana jueves y viernes 2.
2: Este sábado, que es fin de semana del patrimonio en Uruguay, así me es. Encanta, el Instituto Pasteur de Montevideo te invita a conocer las razas indígenas desde la ciencia, a través de la exposición llamada Un viaje por el genoma humano uruguayo. Además, habrá visitas guiadas a los laboratorios y una obra de títeres de ciencia a las 15:45 horas. Así que este sábado 3 de octubre, de 10 a 16 horas, no dejes de visitar el Instituto Pasteur de Montevideo con esta propuesta que está muy buena.
0: Y también les contamos que en este fin de semana de patrimonio, el sábado 3 de octubre, de 14 a 20 horas, el Instituto Clemente Estable vuelve a abrir sus puertas en el marco del Día del Patrimonio. En este año, como decía Nahuel recién, va a estar dedicado a las raíces indígenas. Así que bueno, van a poder recorrer el Instituto, conocer las investigaciones que hacen allí y también compartir actividades que están para todas las edades. ¿Qué ocurre detrás de las puertas del Instituto? ¿Qué

0: sobre caleidoscopio de la ciencia en el IBCE, en el ciclo de seminarios. Así que en el Instituto Clemente Estable voy a estar por allí charlando a las 10 de la mañana, lo pueden ver por Zoom, sobre la comunicación científica justamente y caleidoscopio de la ciencia. Así que no se lo pierdan, por ahí también.
1: Por primera vez en Uruguay se va a celebrar la jornada Ada Lovelace, que este evento educativo busca fomentar el interés por la ciencia y la tecnología. Por eso la Facultad de Ciencias de la UDELAR invita este sábado 3 de octubre, todo pasa este fin de semana.
0: Hay este fin de semana está cargado a morir.
1: Pero el sábado 3 de octubre de 9:30 a 13:30 se invita a niñas de 9 a 12 años y a sus familias a participar de talleres lúdicos y de experiencias. Se tienen que inscribir a través de un QR que les vamos a dejar en nuestro Instagram claramente. Y bueno, pueden asistir de forma libre y gratuita y seguimos promoviendo estos espacios que invitan a las niñas y a las mujeres a la ciencia.
2: El lunes 5 de octubre a las 19 horas tendrá lugar el evento Una noche bajo las estrellas para que puedas disfrutar de la astrofotografía y de la observación del cielo.
0: ¡Ay, qué lindo!
2: Contará con la presencia de la Asociación de Aficionados de la Astronomía, habrá un taller de astrofotografía y luego la posibilidad de realizar observación nocturna con telescopio. Será en North School, Ciudad de la Costa, Canelones. Este evento es gratuito y podés inscribirte en la página spaceuruguay.org.
0: Y por último, chicos y chicas, los invitamos al encuentro Desafíos de Investigar y Publicar en la Ciencia. Esto está impulsado por Una Salud y la Comisión de Apoyo al Desarrollo de Jóvenes Investigadores. Esto cuando es el martes 6 de octubre de 14 a 16 horas. Este encuentro tiene modalidad híbrida, así que si estás trabajando o estás en laboratorio, no pasa nada, puedes acceder. Y también puedes asistir personalmente, esto es en el espacio interdisciplinario de la UDELAR en José Enrique Rodó, 1843 en Montevideo, o a través de Zoom, así que no se lo pierdan. Y con esto, en breves instantes hacemos una recomendación de Contarte y ya estamos casi ahí en nuestro programa.
3: Contarte.
0: Los invitamos a conocer Small World. Este es un espacio de Nikon, sí, Nikon, la marca de las cámaras, que muestra la competencia de foto micrografías.
1: Son chiquititas, son mini fotos. Sí.
0: ¿Por qué? Porque se trata del mundo micro, exactamente. 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Hay unas fotos maravillosas que les juro que le vuela la cabeza, la del 2025 que ganó, que es tipo como una mosquita, una cosa así, una mosca creo que es, pero se le ven tipo todos los puntitos de los ojos, o sea, real.
2: Impresionante.
0: Es un tremendo arte. 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Se lo vamos a compartir en nuestras historias de Instagram. Y así, volando.
2: Se nos fue el programa. Recuerden seguirnos en Caleidoscopio de la Ciencia en Instagram.
0: Así es.
2: Donde, bueno, ahí les vamos a mandar toda información, todo lo que está acá. Se lo vamos a replicar ahí. Y bueno,
0: nos vemos. La agenda ocupadísima de este fin de semana, para que vean que la ciencia está en todos lados, también es parte de nuestro patrimonio uruguayo. Así que no se lo pueden perder.
1: ¿Con qué canción nos vamos?
0: Perdimenticare de Cero Absoluto. Se le mando un beso grande a mi tía Marita, que me los presentó. Los amo, estos italianos. Así que bueno, espero que se diviertan. Mi tía que nos escucha desde Europa,
2: y
0: quiero decirlo.
2: Un saludo a tu tía, entonces.
0: A mi tía Marita, obvio. ¿Y nosotros nos reencontramos cuándo?
2: El miércoles que viene a las 18 horas.
0: Así es.
1: Chau, chau.
0: Chau, gracias. Tantita.

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1: Y además destacó que esta y otras obras asociadas son posibles porque el organismo cuenta con el presupuesto más grande de la historia.
2: Estamos dando un paso muy importante en esta transformación. Por eso la colocación de esta piedra fundamental es tan importante, porque marca el inicio de la construcción de la nueva planta de aguas corrientes, pero en realidad es un hito de un proyecto mucho más amplio. El área metropolitana, donde vive aproximadamente el 70% de la población del Uruguay, tiene que asegurar el suministro de agua potable para las próximas décadas. Y por eso no podemos pensar en una sola obra o en una solución aislada. Por eso, a instancias del presidente de la República, OCE en este periodo contará con el presupuesto de inversión más grande de toda su historia. Y eso es lo que tenemos que trabajar y ejecutar para asegurar el suministro de agua potable. En este contexto, cuando asumimos, encontramos el proyecto Neptuno. Proyecto que tenía como objetivo mejorar y fortalecer el suministro potable en el área metropolitana. Objetivo que compartimos. Pero desde antes de asumir, habíamos señalado que entendíamos que algunos aspectos del proyecto debían ser revisados. Por eso decidimos renegociar el contrato original.
3: Más de este tema, el director de la empresa constructora SACEM, Alejandro Ruibal, destacó que la nueva planta potabilizadora de OCE, ubicada en Aguas Corrientes, es un acto de soberanía porque garantiza el acceso al agua potable, que dará trabajo a 450 personas durante su construcción y que fue producto de una iniciativa privada en diálogo con el Estado.
4: Estamos en un mundo complicado, desafiante, geopolíticamente, pero si a eso le agregamos los problemas de riesgo climático, la verdad que se potencia el problema. Entonces, ¿qué tienen que hacer los países a la hora de tomar decisiones de inversión en infraestructura? Y justamente elegir bien las infraestructuras y elegir aquellos activos que respaldan inclusive su soberanía. Los países tienen que invertir en infraestructura para hoy en día, para reforzar su soberanía. Planificarse bien, pero elegir bien los proyectos. Y este es un proyecto bien elegido. Este es un proyecto que, como bien lo dijo Sergio, y no voy a abundar en detalle porque probablemente el presidente de OCE también aporte mucho dato, es fundamental para el abastecimiento de agua de la zona metropolitana de Montevideo. Esto tiene ya casi 6 años, el proyecto, pero que realmente creo que todos dimos muestra de apostar al diálogo, que es un activo también que tenemos en este país. Se dialogó ante la diferencia, había diferencias, se negoció siempre con argumentos arriba de la mesa, se acordó, se definió un plan y hoy estamos acá poniendo la piedra fundamental para comenzar una obra que le va a dar trabajo a 450 personas.
5: Más de la agenda sindical, la Federación de Trabajadores de la Industria Láctea se declaró en conflicto por el despido de 25 personas de empresas que trabajan para Conaprole y tras el hecho, el dirigente sindical Robert Labruna sostuvo que ninguna de las firmas quiere hacerse cargo de los adeudos salariales del personal despedido.
6: Nunca Conaprole pretende poder dialogar y conversar con nosotros algunas cuestiones a futuro. Y entre pasillos nos enteramos de que iba a cesar las actividades con empresas que hacen la reposición de góndola acá en Montevideo, básicamente en grandes superficies. Desde mayo convocamos instancia en el Ministerio para poder discutir esto y saber la realidad de qué había en el medio y qué iba a suceder. Tuvimos como 4 meses, varias instancias, donde hace 20 días Conaprole nos dice que va a tener cuidado y especial cuidado con los puestos de laburo, no así con las condiciones de nuestros compañeros, más que nada salariales. Y la semana pasada, en una de las últimas audiencias que tuvimos, Conaprole lo que dice es, bueno, vamos a tratar de que se conserven los puestos de laburo, no así el salario, y ahí es donde nosotros estamos sumamente preocupados y nos declaramos en conflicto con toda la federación, porque las condiciones salariales serían de una rebaja de un 30 o un 40% por esa tarea que se les estaría pidiendo a los trabajadores. Sin duda que estamos sumamente preocupados porque esto abre una puerta bastante compleja que no se había dado antes en la industria láctea y que no queremos llegar a estos extremos, teniendo en cuenta que estamos en época de zafra, que hay demasiada leche en todo el país, que hay que procesarla, que hay que salir a laburar.
3: Otro tema, el gremio estudiantil del Liceo Bauzá de Montevideo se está movilizando para denunciar que el centro educativo recibe solamente 20 viandas de alimentos para atender a una población de más de 3.000 estudiantes y que la solución que se ha ofrecido es que quienes no accedan a los alimentos concurran a los comedores escolares de la zona.
7: Nosotros el viernes pasado, no, el anterior, cortamos esta cuadra justamente junto con los compañeros de Movimiento Estudiantil y con los demás estudiantes del Bauzá. Nada, un poco como medida de lucha y como forma de visibilizar y de protesta frente a un problema que estamos teniendo, que es la falta de viandas en el liceo. Las viandas no alcanzan. Hay que entender, nosotros somos un liceo que tiene 3.000 estudiantes y las viandas son solo 20, entonces, ¿cómo podemos creer que eso es justamente el número de personas que necesitan solo una vianda? Entendemos que las viandas, el plan de viandas es para las personas que, se puede decir, que más lo necesiten, las personas que justamente que no pueden acceder a una alimentación. Pero claro, esas 20 viandas no es ni el 1% de la población que hay en el Bauzá. O sea, es un número que viene desde el 2023, cuando éramos más todavía, no alcanzaba, ahora sigue sin alcanzar, porque ese número es un número que viene nosotros entendemos que es un número que es aleatorio, es un número que viene elegido al azar.
8: Los estudiantes solicitan mayor presencia del Estado en este liceo y aseguran que la falta de viandas es un problema que se arrastra desde hace tiempo, como otros que tienen que ver con la seguridad en el centro de estudios.
9: Nosotros creemos que el derecho a la alimentación es algo básico y que cuando venís a estudiar, no podés venir a estudiar con hambre, no podés desconcentrarte porque hace un día que no como. Sentimos que hay un descuido por parte del Estado hacia lo que es la educación pública, no solo a nosotros particularmente, somos bachillerato, sino también a lo que es la primaria, a lo que es ciclo básico, y es bastante complicado.
5: Cambiamos de tema. La Secretaría de Derechos Humanos de la Presidencia de la República presentó el libro Relatos Diversos de Margarita García Telesca, que reúne historias de personas de la comunidad LGBTIQ+, principalmente en el interior.
10: Estos relatos, que se los recomiendo, es una muy buena lectura, habla de las experiencias de mucha gente joven que tiene que migrar o que rompe lazos con sus familias porque son excluidos. Esa es una realidad que preocupa, que tenemos que atender, y desde la Secretaría de Derechos Humanos estamos haciendo algunas acciones para revertir esas situaciones, para que esos derechos que se ven vulnerados, nosotros tenemos esa responsabilidad de protegerlos, porque de nada sirven las leyes si las personas siguen quedando atrás. En la marcha por la diversidad, en la proclama, se hablaba de la necesidad de cumplir con la ley trans y el cupo laboral, y lo que sabemos es que esa población, por distintas razones, no ha podido culminar sus trayectorias educativas. Entonces, entendemos que esa realidad hay que atenderla, que hay personas que necesitan una respuesta, y esa respuesta es ahora. La ley trans es una muy buena ley que hace 8 años que se votó, pero que falta implementarla. Por lo tanto, desde la Secretaría estamos impulsando algunas acciones, porque muchas de esas personas no terminaron el ciclo básico, y para poder ingresar al Estado o para presentarte un concurso o en el ámbito privado también, necesitas el ciclo básico. Por lo tanto, nosotros desde la Secretaría estamos trabajando con la UTU, hicimos un programa piloto, el proyecto Rumbo, el 30% de ese programa, que es para terminar las trayectorias educativas, es para personas trans, y estamos firmando un nuevo convenio de cooperación para amplificar ese programa.
3: Otro tema, el director de la Comisión del Patrimonio Cultural de la Nación, Marcel Suárez, dijo a InfoCapital que hay un atraso de hasta 15 años en la respuesta a diversas solicitudes de declaración de monumento histórico en todo el país, y destacó que en Montevideo está pendiente la resolución sobre algunos tramos de la Rambla, lo que constituye uno de los cuellos de botella de su repartición.
8: La 32ª edición del Día del Patrimonio se desarrollará el próximo fin de semana bajo la consigna Raíces Indígenas, Pasado, Presente y Futuro. Y en este marco, el director de la Comisión de Patrimonio, Marcel Suárez, dijo a InfoCapital que la repartición es de las menos favorecidas en materia de dotación presupuestal.
11: De las tareas que tiene la Comisión por ley es velar por la identificación y puesta en valor de bienes patrimoniales, materiales o prácticas culturales inmateriales. Lo hace en la medida que puede, porque es vastísimo. Hay más de 2.000 sitios identificados como monumentos históricos nacionales por distintos motivos. Sitios arqueológicos hay decenas y decenas, por no decir miles, pero no todos están amparados, y eso lleva a que haya una gran preocupación por esa conservación. En nómina tuve una treintena de personas, pero la mitad no son de la unidad ejecutora, hay personal técnico y tiene que atender todo el país.
8: Entonces, ¿eso quiere decir que no hay un valor hacia el patrimonio?
11: Yo creo que no es suficiente.
8: El jerarca reconoció que la falta de recursos humanos ha llevado a generar demoras en algunos casos de más de 15 años en la atención de las declaratorias de sitios patrimoniales en todo el territorio nacional.
11: Van a haber alguna declaratoria este año, no necesariamente vinculada a este tema, que de repente uno encuentra que la primera solicitud de declaratoria se remonta a poner en el 2012.
8: ¿Qué cuellos de botella tiene la Comisión de Patrimonio hoy?
11: Uy, son tantos que preferiría dedicarme al Día del Patrimonio hoy, pero sí hay temas que tienen que ver con intervenciones, por ejemplo, en sitios sensibles como la Rambla de Montevideo u otros puntos de la ciudad, de capital, pero también a nivel del interior.
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13: ¿Qué tal? Buenas tardes. Abrimos el capítulo internacional y tal como lo hemos venido haciendo, nos acercamos a el día clave del próximo domingo 4 de octubre cuando se celebren las elecciones en Brasil y volvemos a tomar contacto con ese país a través de la periodista Sofía Cortiz, que está colaborando y trabajando con nosotros para acercarnos a algunas de las cosas que están ocurriendo ahora en San Pablo, que es donde está Sofía, para enterarnos de qué es lo que está pasando a pocas horas, podríamos decir, de este acto electoral. Sofía, buenas tardes, bienvenida, te escuchamos y te vemos.
14: Buenas, ¿cómo andan por ahí, compañeros?
13: Bueno, Sofía, llegaste a San Pablo, que es el centro de Brasil, podríamos decir, desde el punto de vista político y económico. ¿Qué panorama has encontrado a pocos días de las elecciones al llegar?
14: Bueno, a medida que avanza la campaña, obviamente en las distintas regiones uno va viendo más movimiento. Incluso hablábamos la última vez del recorrido que yo había hecho y una nota ahora a distancia cómo se fue acrecentando y tomando cuerpo la campaña en esas otras regiones, en esos otros estados. Acá en San Pablo, obviamente, yo llegué el viernes y el domingo, este próximo 4, ya van a ser las elecciones. Entonces fue un fin de semana movido. Estuvo el acto de Fernando Haddad, que es el candidato a gobernador de San Pablo. Él fue el candidato a la presidencia cuando Lula estaba en prisión. Y ahora va por la gobernación de San Pablo contra Tarcisio de Freitas, que va por la reelección, que es quien está hoy. Ese acto ocurrió el domingo en el marco de actos que sucedieron en todo el país en respaldo a Lula. En el caso de San Pablo, el énfasis estaba en Haddad por ser el candidato, como les digo, al gobierno de aquí. Pero los actos acontecieron en todo el país, hubo movilizaciones muy grandes. Al mismo tiempo, Flavio Bolsonaro estuvo también recorriendo San Pablo con Tarcisio de Freitas hace dos días. Hizo una recorrida por las principales locaciones, por el mercado, por distintos sitios, en apoyo al candidato que va por la reelección, como les decía. Entonces, cada vez se nota más el clima. Hay también ya previstas actividades para este fin de semana. El sábado, tanto Lula como Bolsonaro van a tener movilizaciones aquí, con presencia de ambos candidatos. Así que sí, va a ser un centro, como siempre, San Pablo, donde las cosas se van a mostrar con bastante color.
13: Sofía, estos días han pasado algunas cosas que pueden tener algún grado de incidencia en las elecciones. Una tiene que ver con la suspensión de las apuestas deportivas, algo que ha generado repercusiones incluso en el propio fútbol brasileño, que ha amenazado con suspender el Brasileirão, el campeonato de los equipos principales de Brasil, pero también toda una polémica generada a partir de una información vinculada con Nuestra Señora de Aparecida, que es la patrona de Brasil. ¿Cómo ha incidido todo esto, si es que ha ocurrido algo desde el punto de vista electoral con respecto a estas decisiones?
14: Me perdí un poco, Jano, pero creo que me preguntabas por el tema apuestas y por la cuestión de Nuestra Señora.
13: Sí.
14: Bien. Bueno, ambas fueron bien relevantes, ambas cuestiones, que se desarrollan de manera bien distinta. Por un lado, lo de las apuestas, que es algo que determina Lula, que luego tendrá que pasar por el Parlamento, pero es algo que determinó el viernes pasado. Para algunos fue como un golpe de gracia, una estrategia, una cuestión bien pensada para dar a último momento, porque las apuestas son una causa acá de fuerte endeudamiento de muchas familias, son realmente una problemática grave. Entonces, venir a plantear esto a último momento, bueno, de hecho hay algunas encuestas que ya miden que hay un fuerte respaldo a esa decisión del actual presidente. Por supuesto, genera, sí, algunos chisporroteos con, como decías, los clubes de fútbol que trabajaban con auspiciantes de estas marcas de apuestas y demás, pero a nivel de respaldo político, todo parecería indicar que fue una decisión inteligente la de Lula, más allá de que la cuestión de fondo, si miramos no solo lo electoral, es mirar el problema que tienen tantos brasileros con esta cuestión. Por eso también hay algunas críticas por izquierda de, está bien, esto fue un golpe de gracia, pero es algo que se tendría que haber hecho mucho antes, porque hay gente, brasileros, que vienen sufriendo esta adicción y endeudando a sus familias a niveles altísimos desde hace varios años. Eso por un lado. Lo de esta Virgen, Nuestra Señora de la Aparecida, es algo que claro, como siempre, ¿no? Para nosotros uruguayos, con Estado laico, Brasil también es un Estado laico, pero con Estado laico y con tantos ateos en Uruguay, a veces entender la magnitud de estas disputas, esto surge porque aparece la noticia de que Flavio Bolsonaro apoyaría, tendría un proyecto para que dejara de ser la patrona de Brasil. Y en realidad lo que hay es una persona, un diputado que hace muchos años atrás presentó este proyecto, que después estuvo asesorando a Bolsonaro, es una figura cercana, pero ese proyecto fue archivado en el Parlamento.
13: Es un pastor evangélico, ¿verdad, Sofía? Un pastor evangélico.
14: Es un pastor evangélico. Ya sabemos que toda la familia Bolsonaro, sobre todo Michelle Bolsonaro, está muy ligada a la iglesia evangélica. Pero lo cierto es que ahora no estaba como una propuesta de Flavio Bolsonaro. Pero todo eso fue increyendo, porque lo que plantea Bolsonaro es, en esto estuvieron implicados, en esta fake news estuvo implicada la Confederación de Obispos de Brasil. Y eso es difícil, ¿no? Porque es ponerte a la Iglesia Católica en contra en un país donde, si bien la Iglesia Evangélica creció mucho, la mayoría todavía pertenece a la Iglesia Católica. Es donde tiene, y ahí es donde vota mejor Lula. Bolsonaro tiene más respaldo entre los evangélicos y Lula entre los católicos. Esto llevó a que estos obispos le respondieran a Bolsonaro que no se podía eliminar una fake news con otra fake news. Y bueno, entonces eso tomó también un color que hizo que tanto Lula como Flavio Bolsonaro aparecieran con la Virgen en sus distintos actos. Y ahí va, fue como un elemento ahora, último momento, que se sumó de una manera medio imprevisible, diría yo, que iba a ocupar ahora un lugar tan central, además de Borcaro, de quien ya hablamos, lo de las apuestas, que fue lo que determinó Lula, y que iba a aparecer esto con la Virgen, nada más y nada menos, como un elemento central a 4 días.
13: Sí, y seguramente alguna cosa más puede llegar a aparecer. Incluso una legisladora dijo que Bolsonaro estaba probando de su propia medicina con respecto a la difusión de fake news o de noticias falsas. Sofía, para terminar, te pregunto, porque bueno, hablamos ya de las encuestas que siguen dando una paridad muy importante. La única certeza que casi se tiene es que va a haber una segunda vuelta el 25 de octubre. Ante ese escenario, ¿se habla de qué puede pasar con aquellos votantes que no apoyan a ninguno de los dos candidatos principales, en este caso Lula y Bolsonaro?
14: Bueno, hay muchos que todavía no se han definido por uno y por otro. Si vemos la cantidad de candidaturas que hay ahora hacia este primer turno, por la derecha, una pensaría que van a acompañar la candidatura de Flavio. De hecho, Flavio está haciendo en estas horas, está intentando hacer movimientos para que algunas de esas candidaturas que tienen un bajo porcentaje de respaldo se bajen y ya en el primer turno lo respalden. Eso parecería no estar teniendo demasiado éxito, pero son movimientos que se han hecho en las últimas horas. Está también la discusión ahora el viernes. Globo había llamado a un debate entre candidatos. Hoy Lula definió que finalmente no va a participar. Y ahí estaba la especulación de si incluso algún candidato no podía anunciar ahí mismo que se bajaba y respaldaba a Bolsonaro. Pero efectivamente la distancia que hay para el primer turno, que en algún caso en las encuestas incluso se incrementó, Lula ahora tiene más distancia, estando él primero respecto a Bolsonaro, hacia el segundo turno sigue siendo una situación de bastante paridad.
13: Sofía Cortiz, muchísimas gracias por esta puesta a punto. Te esperamos el próximo viernes en la edición del mediodía de Info Capital para tener ya muy cerquita del acto electoral más detalles. Suerte.
14: Nos vemos pronto.
13: Bien, y nosotros seguimos con el panorama internacional porque hoy fue un día intenso. Ya hemos estado hablando más temprano de este incidente que se produjo en un avión emiratí de Flydubai que se dirigía desde la capital de Emiratos Árabes Unidos hacia Tel Aviv, que sufrió un episodio donde el copiloto de origen omaní, de Omán, apuñala al piloto de la aeronave de origen indio, y allí se produce una lucha entre algunos pasajeros y este hombre que intentó asesinar al piloto, y dos pilotos de reserva que supuestamente estaban en el avión fueron los que se hicieron cargo de aterrizarlo en Arabia Saudita. Todavía hay mucha confusión sobre el objetivo y la finalidad que tuvo este hombre. Si bien el gobierno israelí habla de un atentado terrorista y de un intento de hacer algo similar a lo ocurrido el 11S en Estados Unidos, bueno, todavía queda mucha tela por cortar e investigar cuáles fueron las razones que llevaron a este hombre a tomar esta actitud. De todas maneras, todavía hay detalles que faltan, pero lo cierto es que fue un episodio muy grave, muy confuso, y las autoridades israelíes apuntan a un ataque terrorista.
8: El primer ministro de Israel, Benjamín Netanyahu, señaló este miércoles que uno de los pilotos del vuelo Flydubai, que sufrió un incidente y acabó aterrizando de emergencia en Arabia Saudita, intentó estrellar la aeronave tras apuñalar a su compañero en la cabina en un aparente intento de estrellar el avión con sus ocupantes, la mayoría israelíes. La oficina del mandatario compartió un video donde este agrega que se trata de un incidente de seguridad extremadamente grave, por lo que dio órdenes a los organismos de seguridad israelíes para prepararse ante otras posibles amenazas adicionales, y señaló que el piloto que apuñaló a su compañero ha sido arrestado y actualmente está siendo interrogado por las autoridades sauditas. Por su parte, el ministro de Defensa, Israel Katz, afirmó que el grave incidente a bordo del vuelo de Flydubai fue un intento de atentado terrorista yihadista frustrado únicamente gracias al heroísmo de varios pasajeros israelíes que irrumpieron en la cabina, redujeron al terrorista y, con sus propias manos, devolvieron el control de la aeronave a otro miembro de la tripulación en un comunicado distribuido por su ministerio. Sin embargo, las informaciones publicadas por los medios israelíes fueron contradictorias, ya que algunas apuntaron a un posible intento deliberado de estrellar el avión, mientras que otras ofrecieron versiones diferentes sobre lo sucedido y sobre las nacionalidades de los pilotos, al tiempo que Reuters indicó que los funcionarios israelíes descartaban hasta el momento en su evaluación que el episodio estuviera relacionado con un problema de salud mental de alguno de ellos, pero tampoco esa apreciación equivale a una conclusión judicial o técnica definitiva.
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5: Completo primer bloque que culmina en este momento.
3: Pregunta que dejo planteada. ¿Cuál es la lógica del pago de las partidas de secretaría en las juntas departamentales? Tema del que se habla mucho por estas horas.
5: El gran tema de estas horas que nos va a responder o intentar responder Mariana Abreu después de la pausa.
3: Ya venimos.
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16: ¿Cómo no?
15: Bueno, dale, vamos.
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17: Facu, dejé las milangas en el micro. Se me quedaron buenísimas. Bueno, nos vemos de noche. Beso.
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2: Cambiamos de tema, entramos al que será el tema de este bloque. El presidente de la República, Yamandú Orsi, dijo que le preocupa el manejo de las partidas de secretaría y los pases en comisión en las juntas departamentales, pero aseguró que por encima de esos asuntos, la condena de Pablo Leyva debe dirigir el foco de atención a los delitos de narcotráfico y lavado de dinero detectados a través de la operación Trazador.
3: Una de mis preocupaciones es cómo estamos tomando el tema. No es un tema de los ediles, los pases en comisión, por supuesto que preocupa y los ñoquis preocupan. Acá estamos hablando de narcotráfico, venta de pasta base, que está destruyendo a la familia, está destruyendo a los jóvenes de nuestro país. No perdamos el foco. Yo me preocupa, por supuesto, el tema de los ediles, pero me preocupa muchísimo más, y felicito a quienes intervinieron, estoy felicitando a la policía, de que acá se está rompiendo a la gente con ese veneno que es la pasta base, y no lo tomemos tan a la ligera como que es un problema de edile.
4: ¿Hubo alguna respuesta también de representantes del Partido Nacional? ¿Conversó con alguno de los líderes del Partido Nacional?
3: No, yo estoy conversando con la gente del Ministerio del Interior, porque acá vamos a algo mucho más grave y embromado, que la gurizada nuestra se está haciendo pedazo con un veneno. Entonces, preocupa sí el tema de los ediles, preocupa sí el tema de los ñoquis, por supuesto. Ahora, es peligrosísimo lo otro. Si nosotros dejamos de ver el tema central porque hay un tema político de cambiar y que... No, no, ojo. Acá, eso no es una droga como es veneno.
5: ¿Habría que volver a discutir, presidente, del financiamiento de los partidos políticos?
3: Por supuesto, eso siempre hay que discutirlo, siempre hay que analizarlo. Yo estoy siempre dispuesto a ver... ¿Por qué siempre nos falta algo? Es un tema que está siempre sobre la mesa. Pero voy a lo otro, vuelvo a lo mismo. Acá hay un tema serio. Me preocupa lo que hay de fondo, en el fondo, narcotráfico. A los minoristas, no estamos hablando de tema de los volúmenes que llegan a Europa, que es otra cara de la moneda. Acá nuestra gente, nuestra gurizada se está haciendo pedazo. Las familias se están haciendo pedazo. Vendiendo al menudeo, porque esos billetes de 100 pesos por algo es...
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6: Buenas noches, ¿cómo andan? Como veíamos, el caso del edil del Partido Nacional, Gonzalo Gómez, ha reavivado esta discusión que tiene lugar de tanto en tanto en relación a las partidas que cobran los ediles, y sobre esto nos vamos a centrar porque la Constitución de Uruguay determina que en nuestro país los ediles son cargos honorarios, es decir, que no perciben un salario público, como por ejemplo en el caso de los legisladores, de los diputados y los senadores del país. Partido del Parlamento Nacional. En el caso de Montevideo, porque las situaciones de las juntas departamentales son heterogéneas, cobran una partida de 262 mil pesos nominales y por mes para gastar exclusivamente en secretarios o asesores que pueden contratar. También pueden acceder a 4 pases en comisión que deben ser aprobados por los organismos correspondientes. En lo que respecta al contralor de la Junta Departamental en relación a estas partidas, el edil proporciona un número de cuenta bancaria, es allí donde se deposita el dinero, y el único contralor que exige la Junta Departamental de Montevideo es recibir los sueldos, los recibos de sueldo firmado por parte de estas personas contratadas. Las autoridades de la Junta nos decía que los 31 ediles de Montevideo reciben esta partida, solo en uno de los casos se recibe de forma parcial, es decir, no se completa todo el monto. Vamos a ver lo que decían.
7: La Junta Departamental de Montevideo en sus presupuestos ha incluido hace muchos años una partida resarcitoria de gastos de secretaría que cobra cada edil. De hecho, administrativamente se le pide a los ediles y edilas que abran una empresa unipersonal a esos efectos para el cobro de esa partida. Le transfiere a la cuenta que el edil registra ante la Junta al edil, una cuenta de cualquier banco de plaza, el monto que corresponda dependiendo de la cantidad de asesores que da de alta en el Banco de Previsión Social cada edil. Y el contralor que hace la Junta es recibir luego de cada edil el recibo de sueldo firmado por el trabajador o la trabajadora contratada a esos efectos. La Junta, también por resoluciones presupuestales de varios años para atrás, dispone el pago de una partida de combustible de hasta 250 litros de combustible por mes. También es contra rendición de cuentas.
8: ¿De dónde sale el dinero de la partida y también de dónde sale el dinero de los viáticos?
7: Bueno, la Junta Departamental de Montevideo, en este caso, recibe de la Intendencia de Montevideo una partida que es un presupuesto, su presupuesto, y luego, como les decía, a través de la norma presupuestal que periodo tras periodo se vota la Junta Departamental, en ese presupuesto se establecen los gastos de la Junta y entre ellos estos que estábamos mencionando.
6: Esta partida, que proviene de dineros públicos, alcanza, según los salarios nacionales, para 5 asesores o secretarios, más los 4 que pueden llegar a concretarse si se aprueban los pases en comisión. O sea, estamos hablando de que podría llegar a tener un máximo de 9 asesores o secretarios cada edil. Hay varios investigadores dedicados a analizar la política departamental. Uno de ellos es el politólogo Ernesto Nieto, quien dialogó con nosotros. Y él veía dos problemas en relación a este asunto. El primero tiene que ver con un tema de diseño institucional que para él habría que corregir. Y en segundo lugar, un problema con relación a la discrecionalidad con la que los actores políticos utilizan estas partidas. Nosotros estuvimos conversando con varios ediles de diferentes partidos en la Junta de Montevideo y hay casos distintos. Algunos explicitan que ellos tienen total autonomía para definir su equipo, otros argumentan que es una definición sectorial. De hecho, si bien el dinero es depositado en la cuenta de los ediles, en muchos de los casos esto se vuelve a transferir al sector y es el sector quien paga los salarios de las personas contratadas. También hay gente que está contratado por un edil, pero que realiza labores para los partidos políticos, y por esto es que se vuelve a instalar el tema del financiamiento de los partidos políticos, por cómo estos fondos públicos terminan financiando acciones o recursos para los partidos. Y bueno, y según Nieto, uno de los problemas de raíz de todo esto es que los ediles sean cargos justamente honorarios. En este sentido, recordemos, los parlamentarios, y ellos mismos lo han explicado y fundamentado de esta manera, tienen salarios altos en comparación con la media nacional, porque es una forma, según entienden, de no promover la corrupción y de que todas las personas puedan llegar al Parlamento, no solamente las que no tienen necesidad de trabajar. Vamos a escuchar lo que decía Nieto al respecto.
9: La Constitución le dice al Legislativo Departamental, o sea, a la Junta Departamental, que tiene dos grandes funciones, nada más ni nada menos, que legislar y que controlar al Ejecutivo, es decir, los ediles, tiene que controlar a los intendentes, pero por otra parte la misma Constitución también dice que esos ediles van a ser honorarios. Y esto genera todo un tema, que es una especie de ruido institucional. Esta situación que ahora se ve con cierta preocupación en Montevideo, bueno, viene siendo alertada por diferentes investigaciones de la ciencia política, algunas de hace muchas décadas, otras más recientes. Esto tiene dos consecuencias que a veces no observamos y que van en contra de la calidad de nuestra democracia a nivel departamental. Primero, los ediles no se pueden profesionalizar. La segunda consecuencia que tiene es que los ediles no tienen demasiado interés en permanecer en el cargo. Porque alguien que no recibe una compensación, que no recibe un salario, muchas veces lo que hace es estar un periodo, o a lo sumo dos, y esto también atenta contra la profesionalización. Los actores, ¿qué es lo que hacen? Bueno, juegan al límite. En cada departamento, los actores políticos saben que de alguna manera hay que compensar el trabajo de los ediles, más allá de lo que diga la Constitución. ¿Qué hacen? Bueno, hacen acuerdos puntuales. Toda nuestra ingeniería departamental la tenemos que repensar, entre otras cosas porque está pensada hace y diseñada hace casi un siglo atrás.
1: Nueva pausa.
2: Así es, queda el último bloque. No se vayan.

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1: Más información en este último bloque de la edición central de Info Capital.
2: Agenda de Montevideo, en este caso. La Secretaría de Discapacidad, justamente de la Intendencia, lanzó el programa Proyecta, que busca promover el acceso a información y oportunidades laborales para personas con discapacidad y que involucra una dupla técnica itinerante integrada por dos profesionales de trabajo social que recorrerán los 8 municipios para generar espacios de orientación, intercambio y relevamiento.
3: Vamos a tener sistematizados todos los llamados públicos activos en cada momento y a través de duplas itinerantes vamos a estar recorriendo los 8 municipios en donde las personas con discapacidad de cada uno de esos territorios pueda acercarse, inscribirse, tomar conocimiento de cuáles son los llamados y aquellos que lo requieran poder brindarles un apoyo para que ese proceso sea mucho más ágil y mucho más eficaz. Y luego tenemos otra línea de trabajo vinculado y complementario con esto del empleo, que es la formación permanente. Muchas personas van a llegar aquí, sabemos, por experiencia previa de la Secretaría, con ganas de terminar sus estudios, con sus estudios incompletos, o con ganas de certificar algún oficio que ya viene desempeñándose. Y la idea nuestra es poder obtener esa información, poder generar una ficha de cada una de estas personas, para en una segunda instancia poder vincularlo con aquellos lugares en donde puede seguir creciendo y desarrollándose. La idea es que la dupla esté funcionando de manera itinerante una vez por mes en los 8 municipios de Montevideo, en aquellos municipios donde hay un CEPE, que vale la pena aclarar que hay 4 CEPES, está este de Peñarol, está el de Casavalle, hay uno en Intercambiador Belloni y hay uno en Carrasco.
1: Otro asunto, la Agencia Nacional de Desarrollo presentó un instrumento de apoyo económico no reembolsable para pequeñas y medianas empresas interesadas en incorporar tecnología para mejorar la gestión y la productividad.
4: Puntualmente el instrumento busca generar capacidades digitales en las empresas uruguayas, en pequeñas y medianas empresas, sobre todo haciendo foco en algunas cadenas de valor que nosotros entendemos son importantes para la economía del país. Este voucher digital ofrece, digamos, un apoyo no reembolsable para empresas que buscan digitalizar su proceso productivo o parte de este, incorporando algunas soluciones que pueden ser desde un ERP o un CRM, un software para de gestión logística o de recursos humanos, de personas. Para eso disponibilizamos hasta 800.000 pesos que deben venir acompañados de una inversión también por parte de la empresa beneficiaria. Estos 800.000 pesos deben representar hasta el 60% de la inversión total. La Agencia Nacional de Desarrollo está disponibilizando para esto $500.000. Es un conjunto de recursos muy importantes que esperamos apoyar a una serie importante de empresas que buscan digitalizarse. La convocatoria está abierta. Aquellos que no lo han hecho aún deben pasar por un chequeo digital para comprender de mejor manera la situación de digitalización en la que se encuentra la empresa y en base a eso también pensar cuál es la solución.
1: Bien, antes de irnos repasamos la cotización de las principales monedas. Allí vemos cómo se comportó el dólar. En la compra 39,05 pesos, en la venta 41,50. El peso argentino 0,02 y 0,20. El real 6,85, 8,55. El euro 43,41 y 48,18. La unidad indexada 6,6511.
2: Ahora pronóstico del tiempo. Siendo miércoles, nos aproximaremos al fin de semana. Vamos por partes. Dice Ilumet que mañana, día jueves 1 de octubre, o sea, el 10º mes del año, empezará así en Montevideo y cercanías. Cielo nuboso y cubierto. Probables precipitaciones escasas. No empieza de la mejor manera. La mínima prevista 7 grados, la máxima 15. Para pasado mañana, viernes 2 de octubre, dice el pronóstico que el cielo estará algo nuboso, con periodos de claro y que habrá neblinas, sin que de momento se pronostiquen lluvias para el viernes. Extremas temperaturas para ese día. Mínima 7, máxima 16. Y para el sábado, atención, día en el que mucha gente tiene previsto salir y aprovechar el tiempo libre, se prevé una alta probabilidad de lluvias, temperaturas extremas que ascienden la mínima a 9 grados, la máxima a 18.
1: Y hay mucha información para el cierre de esta última edición central de InfoCapital del mes de septiembre de 2026. Se nos va y se viene con todo la primavera, ojalá, aunque no lo diga el pronóstico. Los dejamos en la pantalla de TV Ciudad con Lado B, no se vayan. Mañana las tres ediciones de InfoCapital, estaremos a las 19 horas aquí con Martín y tenemos una invitación.
2: Sí, efectivamente, artística, y les dejaremos justamente ese material en el cierre porque hay un artista argentino, Nahuel Penisi, que visitó Montevideo y habló con TV Ciudad de su último disco, Nati, que creo que en su nombre, que vos lo tenés ahí, ya dice todo.
1: Sí, Nahuel Penisi canta a Mercedes Sosa, interpreta canciones de folclore, rock y tango.
2: Nos quedamos con eso, que pasen bien.
5: La relación con Mercedes es realmente muy profunda, desde un lugar de admiración, de emoción. No tuve la oportunidad ni de conocerla ni de escucharla en vivo, pero bastó con aprender a experimentar a través de su voz un montón de emociones, ¿no? La descubrí de muy niño y desde ese primer día me cautivó profundamente, me hizo admirador profundo de la música popular y sobre todo en este desafío de interpretar canciones que ella cantaba, ¿no? Como releer las canciones. La verdad que fue muy, muy lindo el desafío. Quise homenajearla porque para mí es muy importante su obra y su influencia en definitiva en lo que hoy me toca hacer. Y de alguna manera como agradecerle, ¿no? Todo lo que nos dio, el rol que ocupó en la música con su voz. Y al mismo tiempo reencontrarme con ese Nahuel del comienzo, que no escribía canciones, sino interpretaba. Entonces, eso fue realmente maravilloso y estoy muy, muy agradecido por esta búsqueda.
0: El disco abarca joyas del folclore argentino, grandes canciones de autores más vinculados al rock como Charly García y León Gieco y tango como Los Mareados, un recorrido que refleja la propia amplitud de la obra de Mercedes Sosa.

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6: Esto fue Info Capital. Nos volvemos a encontrar mañana en la primera edición.
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8: Belén Bonjour es una cantante uruguaya que se destaca por una propuesta artística sensible y auténtica, combinando la tradición de la canción popular del país con su propia impronta. La originaria de Carmelo, departamento de Colonia, traza un homenaje que cruza el Uruguay de oeste a este, versionando en vivo a uno de los grandes clásicos de los olimareños. Belén Bonjour, Orejano.

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1: El pianista y compositor neozelandés Aaron O'Tignon viene desarrollando su música fusionando el jazz con ritmos globales y música electrónica. En octubre del año pasado publicó el sencillo Morning Dew, que se convertiría en el track de bienvenida del EP Return of the Dawn. Morning Dew es una composición mínima basada en el piano, sintetizadores y sonido ambiente. Aaron O'Tignon, Morning Dew.

0: Lucía Severino, A Flote.
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2: Vida universitaria. Está abierta la convocatoria a proyectos para la Bienal de Venecia 2027. Podrán participar en calidad de titulares arquitectas y arquitectos con ciudadanía uruguaya, mayores de 18 años, con independencia de su lugar de residencia. Convocatoria abierta hasta el 30 de septiembre. Más información en culturaenlinea.uy.
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5: Agustín Moratorio conjuga todo el feel candombero junto a Isabel Linoir en una nueva composición llamada Hambre. La canción funciona como primer adelanto de su próximo álbum, el cual llevará el mismo nombre con la producción de Juan Dolce. Agustín Moratorio, Isabel Linoir, Hambre. De desayuno.

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2: Fatboy Slim vuelve al ruedo en 2026 con varios anuncios. Uno de ellos es la edición de su nuevo sencillo. El productor y DJ británico vuelve con su energía de groove y underground electrónica, siendo la antesala de la salida de su próximo trabajo discográfico. Fatboy Slim, Funk Drunk.

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1: Nadie aplaudió.

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1: 2 años después de Por Cesárea, Dillom volvió a lanzar música con un disco de 14 canciones y una estética decididamente distinta a sus obras anteriores. Oscilando entre el pop y el noise, su álbum La Nueva Violencia ofrece la versión más profesionalizada del super trapero argentino, que por momentos mantiene en sus letras la irreverencia y acidez que lo caracterizan. Dillom, gente común.